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3: Saludarlos aquí nomás en La Mejor 92.5 FM. Yo soy Yeyo Rodríguez, aquí en Como Carpa de Circo. Carpa de Circo, aquí nomás, las 6:03 de la tarde de este julio 9. Ya estamos a julio 9, señores y señores. Qué rapidez, se me está yendo todo rápido, todo, la quincena, se me está yendo el... Ya hasta el aguinaldo lo dejo. Ay, Dios mío santo, pero bueno. Saludos, espero que estén muy bien y que tengan una tarde bonita, tarde excelente, tarde que como que quería llover, como que se siente nubladona, una tarde como que me está llamando un panecito, un churrito, un café, un tamal, un entamalado, un atole, algo así me está llamando, pero no quiero caer en la tentación. ¿Cómo te va hasta el momento? A las 6:04 de la tarde, cuéntamelo todo, quiero saberlo y vamos a platicar de algo bien interesante porque el día de hoy quiero hacerles una pregunta. ¿Qué es lo que más te desespera? Ya sea de tu pareja, de las personas que están a tu lado, de tu trabajo, ¿qué es lo que más te desespera? ¿Qué es lo que más te desespera? Y ahorita les voy a poner unos ejemplos. Por ejemplo, cuando estás en el WhatsApp y alguien, le preguntaste algo a alguien, ¿no? Y está, y nomás sale ahí escribiendo. 20 minutos escribiendo porque nomás te pongan, sí. Yo pensé que me iban a escribir una carta y eso me desespera. Así que tú cuéntamelo todo, quiero saberlo. Estamos en Como Carpa de Circo, no me prometas de los recoditos. Aquí nomás. No me...

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Son las 6:07.

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0: 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Son las 6:20.
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8: 6:23 de la tarde, aquí nomás en La Mejor 92.5, 6:23 ya. Aquí nomás, Saludos. Tiene la canción de las jilguirillas, órale, saludos para la gente de La Nogalera en Xochitlán, gracias, con todo gusto, saludos para toda la gente que nos está escuchando por allá por la parte norte, La Nogalera, la gente de Xochitlán, cofradía de Xochitlán, la gente que nos está escuchando por allá en lo que viene siendo la parte norte allá, donde está todo lo que viene siendo la laguna, Laguna La María, ¿no? ¿Qué trae ahí por allá? Carrizalillos. Toda la parte norte. Les mandamos un saludote a todos que están por allá. Que hace un fresquecito bien rico. Si aquí estamos, vamos a poner un ejemplo. Si aquí estamos a 26 grados, allá han de estar como a 22 grados. Hace frillito, hace mucho frillito. Y yo me acuerdo una vez que fui para allá, nos fuimos en la tarde, comimos y en la noche, como eso de las 7, 8 de la noche, había lluvia, neblina, un frillazo. Tuvimos que bajar ahí a comprar café. No, frillazazazo que estaba haciendo. Así que bueno, saludos para todos ustedes que nos están escuchando aquí nomás en La Mejor 92.5 en este 9 de julio. Saluditos de las cosas que nos desesperan. Dice, a mí me desespera cuando me dicen ya voy y nomás no vienen. ¿Qué te hace desesperar a ti cuando estás, pues, cuando estás esperando algo? Está probado científicamente cuando estás esperando algo, tu mente empieza a buscar en qué entretenerse, ¿no? Por ejemplo, estás esperando el semáforo y estás buscando en contar los segundos o una canción o algo. Está tratando tu mente de disfrazar ese tiempo de espera. Cosa contraria que cuando estás en una fiesta o te la estás pasando muy bien, el tiempo pasa muy rápido. Pero cuando estás esperando, tu mente busca tratar de contabilizar el tiempo y hace que parezca que el tiempo va pasando más lento, pero en realidad pasa igual. Así que, ¿qué es lo que te desespera a ti? Cuéntamelo todo, quiero saberlo. Aquí nomás, esta es una recomendación, se llama Aunque me duela, de Cuisillos, en La Mejor.
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0: 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Son las 6:35.
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2: 6:41 de la tarde, aquí nomás en la mejor 92.5, 312-31-310-80, teléfono en la cabina. Señores, seguimos con las cosas que más te pueden desesperar de alguien o de algo. Y por acá dicen, me desespera cuando las tortillas se me juntan, cuando las quiero calentar. Fíjate que eso pasa. Y sí, se desespera porque luego se pegan y se empiezan a romper. Pero un truquito es que antes de meterlas al refri, las separes. Cuando están calientitas y las metes así al refri todas pegaditas, no, despégalas y luego ya las metes y vas a ver que todo va a funcionar muy bien. Porque sí, sí se desespera. Quieres hacerte un taco y la tortilla bien rota, ¿no? Ay, a mí me desespera que no me contesten los WhatsApp. Fíjate. Desesperado, muchacho. Que no quiere que no le contestan rápido los WhatsApp. Ahora, debemos entender también esta cosa que el WhatsApp o el celular acerca a las personas lejanas, pero aleja a las personas cercanas. Si tú estás en una junta, en una comida, estás en tu casa descansando y suena el teléfono, te mandan un WhatsApp, por instinto lo revisas. O sea, aunque estés hablando ahí con tu abuelita que no la ves en un año, revisas tu celular por instinto. Dejas de platicar con la persona que está cercana a ti por ver el celular, aunque a lo mejor sea cualquier tontería, ¿no? Muchas veces no dimensionamos que estamos con una persona real enfrente de nosotros y que por ver una notificación, que a lo mejor es una, te mandaron un TikTok, te mandaron un meme o más ahí para recordarte algo, dejamos de prestarle atención a la persona que está enfrente. Así que bueno, eso, no sé, no se preocupen, no lo hagan y sobre todo tengan mucho cuidado cuando esté con el celular, sobre todo si van manejando, ¿eh? Eso es muy importante. Esa canción es de Javi, se llama La Víctima y es lo que tenemos aquí nomás en La Mejor 92.5.

0: 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Son las 6:50.
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7:02 p.m. aquí nomás en la mejor 92.5. Estamos platicando de cuáles son las cosas que te desesperan. Y ahí va otra. Que me manden audios de WhatsApp, ¿sí? Audios de WhatsApp que duran más de 5 minutos, pues mejor háblense por teléfono. ¿Para qué vas a mandar un audio de más de 5 minutos? ¿Para qué? ¿Para qué? ¿Para qué? Imagínate, ay, te va un audio, Paz. 5 minutos hablándole al teléfono. Y luego, la persona que lo recibe le pone en velocidad por 2, ¿no? Para que los 5 minutos se hagan 2 minutos y medio. No hay nada como mejor hablar por telefonito y contarse el chisme así. Con ping pong, ¿no? Que digas algo. Ah, sí, cierto, ¿te acuerdas? Y que, porque imagínate, ¿no? Eso, a mí sí me desespera. Me desesperan las llamadas por WhatsApp. También. No sé por qué la gente no marca por línea telefónica normal, sino marcan por WhatsApp. No tengo idea por qué lo hacen, pero muchos lo hacen, ¿no? Llamada telefónica por WhatsApp. ¿En qué momento se les ocurrió? ¿Qué es lo que te hace desesperar a ti? ¿Qué es lo que más te desespera? Que vas a la tienda y el cambio te lo den con puras moneditas de a peso. ¿Cuánto es su cambio? 85 pesos y te dan las moneditas ahí pegas con cinta. No se desesperen, el dinero es dinero. Sale 312-31-3-1080, cuéntame. ¿Cuál es la cosa que más te desespera? Mientras tanto, nos vamos con esto de Bajo Aguilar. Se llama Nos Ganó el Amor y es lo que tenemos. Aquí nomás.

0: 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Son las 7 con 7 minutos.
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1: Aquí nomás en la mejor 92.5 y estamos hablando de las cosas que te desesperan y de las cosas que han llegado aquí a la cabina. Te desespera que te sube, te pones en el súper a pagar y la fila rápida es la que tú creías que era rápida, sea la más lenta y todos avanzan menos tú, ¿no? Que estás formado para pagar y ya llegando te digan, ¿qué cree? No hay sistema. Ay, que estás esperando el semáforo. Avanzas y en eso se vuelve a poner en rojo. Ay, ay, ay. ¿No? Que te dejen en visto. Te desespera que te dejen en visto. O sea, en el WhatsApp ya sabes que salen las palomitas azules cuando ya lo vieron. Que te dejen en visto, eso desespera. Me desespera a mí que alguien no use las direccionales, ándale. Que quiero mandar algo por internet y no hay. Que está haciendo el calorón y se vaya la luz y no puedo utilizar mi ventilador. Me desespera que mi vecino ponga música a todo volumen en la madrugada. No, hombre. Servirme café y que esté frío. Que el camión pase lleno y no se detenga. Me desespera que voy al banco, tiene 10 cajas y nomás sirven 2. Y ella, a mí me desespera que voy al baño y en el peor momento se me acaba el papel de baño. No puede ser. ¿Qué es lo que más te desespera a ti? 312-31-3-1080. Se ha pasado, ¿no? Que de repente vas al baño y en el momento menos oportuno te das cuenta de que ya no hay papel. ¿Qué haces? ¿Le hablas a alguien por teléfono y dices, hey, trae un papel? O no sé, cuéntame, ¿qué haces en ese momento? Mientras tanto, nos vamos con esa canción de Carin León. Se llama La Posible Manera, es una versión en vivo y la tenemos aquí nomás.

0: 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Son las 7 con 23 minutos.
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1: De la tarde aquí nomás en la mejor 92.5, esto es como carpa de circo. Y bueno, de las preguntas que le hemos hecho a lo largo de estos días, hoy preguntamos, ¿qué es lo que más te desespera? ¿Qué es lo que te desespera a ti? Bueno, a mí me dice por acá que alguien mastique con la boca abierta, que te interrumpan cuando estás contando algo importante, que te despierten el domingo temprano, una llamada y se ha equivocado. Me desespera que guardo un refresco y después ya no tiene gas. Pues acábenselo ese día. ¿Cuáles son las cosas que más te desesperan a ti cuando estás en tu casa, cuando estás en tu trabajo, cuando estás con tu familia, cuando estás descansando? ¿Qué será lo más desesperante? Que digan, no, yo ya no puedo con esto. De verdad, ya no puedo. Yo creo que podría ser que te pusiste zapatos que te aprietan y tienes que caminar mucho, ¿no? Me ha pasado. El otro día estaba lloviendo, la acababa de lavar mis tenis. Los lavé, les puse así el jaboncito y demás. Y llovió y tuve que pasar por lodo, entonces sí me desesperó como dije. Los acabo de lavar y ya se me ensuciaron el primer día que los lavé. Ya ni me dio ni coraje ni nada. Ya dije, no, pues ya. Ya, ¿esto qué? Ya, no. Digo, ni llorar es bueno. De todos, ya los traía sucios, así que bueno. Pero a ti que te desespera, ¿eh? Me desespera mucho también, a mí en lo particular, que el teléfono timbre y timbre. O sea, yo sé que hay gente que se mete con el teléfono a todos lados, ¿no? Al baño, no sé, o sea, trae el teléfono todo el día, toda la noche, no lo apagan y que cuando marquen no te contesten. Y te digan, ¡ah, no lo oí! ¡No lo oí! ¡Si duermes con el teléfono pegado! Ya ahora hay relojes inteligentes que se conectan a tu teléfono y que te marcan ahí quién te está llamando, o puedes contestar las llamadas desde el reloj si te estás bañando, si estás en una alberca, si tu teléfono está cargándose. O sea, ya no hay pretexto y te dicen, no lo escuché, no puede ser. Vámonos con música, esta canción es de Becky G con Ángel Aguilar y con Leonardo Aguilar, se llama Por el Contrario, y es lo que tenemos aquí nomás. Si se supone...

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0: 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Son las 7 con 38 minutos. 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

0: 6.94.
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0: que vayan a empezar a pelear ahorita en redes sociales, Jorge Medina, La Arrolladora, qué sentido tiene eso? Prudencia, educación, ¿verdad? Abstinencia de opinar. Es que a veces nuestra propia opinión, que no tiene que saberla todo mundo, o sea, no estamos obligados a dar nuestra opinión, pero bueno, Jorge Medina siempre ha sido, la neta, el vato tiene humor, tiene sentido del humor, hizo un comentario así como que desde la altura, va, dijo, pues, o sea, la neta, los morros de La Arrolladora les falta, dijo, y no los invito a cantar conmigo porque pues no se me vayan a echar a perder, dice, o sea, de que se les suba pues a los morros que están en La Arrolladora, que están consolidándose, pues claro, y eso le dijeron. Se empezaron a discutir ahí en las redes sociales y pues no, como que pa' qué, ¿verdad? O sea, ese tipo de cosas, mejor música, mejor cancioncitas, mejor tiradera, pero pues en el micrófono, loco, en las redes sociales, nomás se hace chisme. ¡Corta!
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0: Son las 7:56.
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9: 7:58 de la noche y es momento de decir adiós a Bella Rivederci, sayonara, piano, piano. ¡Nos vamos!
10: Pero, ¿qué creen? Se van a quedar con el chamaco y la memoria de la mejor. Con eso los dejo. Pero yo regreso mañana en punto de las 9 de la mañana aquí nomás. Ya mañana será viernes Suki. Ya, gracias a Dios, es viernes mañana. Hoy jueves. Disfruten, pásensela a gusto, quédense escuchando la mejor, y mañana estamos aquí a las 9 de la mañana y a las 6 de la tarde. Sale, yo soy Yeyo Rodríguez, te mando un beso, un abrazo, un apapacho, y los dejo con esta canción de la Chiquis que se llama Porque Soy Abeja Reina.
11: Y aquí nomás reforzando.

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0: 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Son las 8 con 9 minutos.
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1: Qué buenas canciones, oye, definitivamente. Así que lo invito para que se quede ya acompañando a nuestra programación. Usted allá, nosotros aquí, con un buen cafecito, un chesco, una torta, qué sé yo. Pero esto es... La memoria de la mejor. Alejandro, dos...

atendiendo sus peticiones, con mucho gusto. Vamos con la siguiente, ¿le parece? Prefiero partir, canta Marco Antonio Solís. Saludo con gusto, con mucho gusto y demasiado gusto. Vaya, allá para la gente que escucha nuestra programación en Cofradía de Juárez. Gracias por acompañarnos hoy a Cofradía de Juárez, a la gente de Almería. Ahí estamos, aquí con la programación nocturna.

0: 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Son las 8 con 22 minutos.
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2: A ver si se acuerda de esta canción. Con mucho gusto la ponemos para toda la gente que está escuchando allá al sur de Jalisco. Gracias por acompañarnos hoy y aquí en la ciudad de Colima. A usted, qué bueno que nos acompaña. Vicky Carr, Vicente Fernández, juntos.

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0: 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Son las 8 con 34 minutos.
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1: ¡Qué bonita canción!
2: Con mucho gusto, dedicada para la gente romántica que siempre está presente y que evoca recuerdos gratos con esos acordes musicales, con canciones como esta, Temerarios. Mi vida eres tú. 22 minutos para las 9. La mamá.

clásica del recuerdo, de aquellas que despiertan pasión y sobre todo mucha nostalgia. Los telefonistas, tus cartas, 17 minutos para...

son las 8:50. 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
1: Seguimos con nuestra programación. Aquí está Abrázame, Abrázame por última vez. Qué bueno que estén con nosotros. Continuamos con más música de la memoria. Soldados del amor.

1-3-10-80. Y obviamente también invitarte para que mañana me acompañes. Mi nombre es Jorge Alberto Hernández Alvarado. Quédate con la programación nocturna, quédate con la memoria. Gracias por acompañarme. Ánimo y sonrisas. Son las 9:02. Esta es La Memoria, Lorena. Nuestro amor se fue.

0: 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Son las 9:05.
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0: 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Son las 9:19.
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0: 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Son las 9:34.
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0: 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Son las 9 con 44 minutos.
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0: Las 10 de la noche con 4 minutos. Muy buenas noches tengan todos ustedes. Espero que estén pasando una noche excelente con la memoria que ya terminó. Pero bueno, ya es momento de disfrutar. A la larga te acostumbras. Y bueno, pues yo con todo el gusto del mundo aquí estoy con ustedes. David Cortés, servidor, buenas noches. Esperando que se queden conmigo porque hoy es un jueves de grandes, donde pues la diversión, la buena música y sobre todo, bueno, pues lo que los artistas que tenemos como ídolos que han hecho y han marcado alguna huella en nuestra vida cotidiana, bueno, pues los tenemos aquí con ustedes. Así que, pues, buenas noches. Este es un especial dedicado a una de las agrupaciones más importantes de la música mexicana y latinoamericana. La garra incansable de los Tigres del Norte. Y, pues, los Tigres del Norte, durante esta hora, pues, recorreremos su historia, conoceremos cómo comenzaron, también descubriremos datos interesantes sobre su carrera y, por supuesto, escucharemos algunas de sus más grandes éxitos. Pues los Tigres del Norte, déjeme decirle que nacieron oficialmente en el año 1968, allá en Rosa Morada, municipio de Mocorito, Sinaloa. Sus fundadores fueron los hermanos Hernández y su primo Oscar Lara. Los integrantes originales, cuando ellos arrancaron este proyecto musical, pues fueron Jorge Hernández, voz principal y acordeón, Hernán Hernández, bajo eléctrico y voz, Eduardo Hernández, también Eduardo, acordeón, saxofón y teclados, Luis Hernández, bajo sexto, Oscar Lara, la batería, y poco tiempo después emigraron a San José, California, donde comenzaron tocando en pequeños eventos familiares, restaurantes y fiestas. Fue precisamente en California donde conocieron al productor Arturo Walker, quien les sugirió el nombre con el que serían conocidos mundialmente, los Tigres del Norte. Desde sus primeros años comenzaron a interpretar corridos tradicionales, música norteña y canciones que hablaban de la vida cotidiana de los migrantes mexicanos en los Estados Unidos. Así que, pues, por eso y mucho más, hoy, en Jueves de Grande, los tenemos aquí nomás en la Mejor 92.5, a los Tigres del Norte. ¡Iniciamos! La Puerta Negra con los Tigres del Norte. Lo tenemos aquí nomás en la Mejor 92.5.
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0: Buenas noches.

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Son las 10 con 10 minutos. 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

0: 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Son las 10 con 20 minutos.
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0: Bueno, pues ya son las 10:24. ¿Qué tal este buen recorrido musical por la trayectoria de estos grandes de la mejor, como son los Tigres del Norte? Espero que lo estés disfrutando y pues bueno, vamos a darle datos también sobre todo pues esta carrera impresionante de esta agrupación. Y pues fíjate que para finales de los años 70 y durante los años 80, los Tigres del Norte ya eran una de las agrupaciones más populares del regional mexicano. Sí, su gran éxito llegó con Contrabando y Traición, una canción que revolucionó el género del corrido por contar una historia con personajes memorables, y a partir de ahí comenzaron a grabar decenas de discos. Algunos datos importantes: ya tienen más de 55 años de trayectoria, más de 70 álbumes publicados, millones de discos vendidos, miles de conciertos en América y Europa, considerados como los jefes de jefes. Ellos han llevado la música norteña a escenarios como Estados Unidos, México, Centroamérica, Sudamérica, España, y su música habla de inmigración, de justicia social, amor, desamor, familia, historias reales, corridos tradicionales, y también, bueno, aparte, participaron en películas mexicanas durante la década de los 80 y 90. Algunos temas que tenemos, como por los cuales acabamos de escuchar, La Puerta Negra, que fue tema de una película. Está también otras como, por ejemplo, si usted hace memoria un poquito, Jefe de Jefes, también fue otra película, Golpes en el Corazón, que son temas de estas importantes, pues, trayectoria de los Tigres del Norte. Así que vamos con más música y vamos a tener por acá esa cancioncita, pues se llama La Dieta, ¿verdad?
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0: 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Son las 10 con 36 minutos.
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1: Bueno, pues ya faltan 16 minutos para que sean las 11. Y bueno, seguimos en este especial musical con los Tigres del Norte. Es una noche de grandes. Y bueno, pues lo estamos pues realmente disfrutando con todo nuestro público. Por acá tenemos saludos. Nos dicen buenas noches. Pueden conversar con una canción de Marco Antonio Solís, Viéndolo Bien. Por acá nos dicen saludos de parte del buen Barney de Soli. Saludos, mi compa Barney. Por acá dice, buenas noches, una canción, La Reunión de los Tigres del Norte, que descansen. Igualmente, señora Araceli, gracias. Y pues ahorita pues vamos a buscar las rolitas más populares, ¿verdad?, en este especial. Si queda alguna rolita pendiente para la siguiente hora, con mucho gusto les vamos a complacer. Así que, por lo pronto, bueno, comentarles que pues nuestros amigos los Tigres del Norte pues son considerados uno de los grupos latinos más importantes de todos los tiempos. Entre sus reconocimientos destacan múltiples premios Grammy, múltiples premios Latin Grammy, estrellas del Paseo de la Fama de Hollywood, ingreso al Salón de la Fama de la Música Latina, reconocimientos por su trayectoria artística. Además, han grabado más de 700 canciones. Muchos de sus temas están inspirados en hechos reales. Han defendido constantemente los derechos de los migrantes a través de su música. Uno de los de sus documentales más conocidos muestran la importancia cultural que tienen para millones de mexicanos que viven en los Estados Unidos. Su influencia alcanza nuevas generaciones de artistas del regional mexicano. Y pues por eso es que tenemos muchas, muchas canciones que pues la verdad son íconos, donde pues ellos han introducido pues temas pues que son pues muy gratos para nuestros paisanos allá en la Unión Americana. Y pues para muestra, mire, seguimos con los Grandes de la Mejor. Y aquí está, de paisano a paisano, lo tenemos aquí nomás en la Mejor FM. Los Tigres del Norte, la garra incansable, los jefes de jefes. Faltan 13 minutos para que sean las 11.

0: Son las 10:57.
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4: Bueno, pues este es un jueves de grandes que es la mejor. Y bueno, pues qué gusto que nos siga acompañando. Por acá nos dicen buenas noches, agua salada. Ahorita vamos a sacar también esas rolitas que nos están pidiendo ustedes, junto con lo que tenemos por acá, ya listo, ¿verdad? Para ustedes. Así que, por lo pronto, bueno, vamos a cerrar. Y que pues los Cibes del Norte, con más de 5 décadas después de su nacimiento, siguen llenando auditorios y estadios. Han logrado algo muy difícil: mantenerse vigentes generación tras generación. Su música forma parte de la cultura popular mexicana. Sus canciones siguen sonando en estaciones de radio, plataformas digitales, reuniones familiares, bailes, fiestas, ferias. Y entre sus éxitos pues son La Mesa del Rincón y Parientes Somos, Pedro y Pablo, José Pérez León, El Ejemplo, Prisión de Amor, Señor Locutor. Y bueno, muchos, muchos más. Y que estos son considerados los máximos representantes del género norteño a nivel mundial. Su legado continúa creciendo con nuevas giras y grabaciones, canciones y mucho más que ellos han dado como un legado para todos sus diferentes pues fans que tienen. Y pues bueno, pues así es como llegamos al final de este especial Grandes de la Mejor, dedicado a los Tigres del Norte. Una agrupación que ha marcado la historia de la música regional mexicana, con canciones que hablan de vida, amor, la migración y las experiencias de millones de personas. Muchas gracias para todo nuestro público que gusta de este tipo de programas y que pues nos siguen escuchando los jueves Grandes de la Mejor. Soy David Cortés, los espero en nuestro próximo jueves, donde tendremos otro recorrido musical por la vida y la obra de los grandes artistas de nuestra música. Cerramos con esta canción después del corte y la identificación. Aquí nomás, volvemos.
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0: 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Son las 11 con 4 minutos.
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2: Buenas noches, continuamos con nuestra programación de La Mejor 92.5. Esto es A la Larga Te Acostumbras. Y seguimos con más música. Es José Manuel Figueroa, se llama No Sé Vivir. 11:05, buenas noches. Buenas noches, Colima. 312-31-3108. Comunícate tus mensajes y sus saludos. Con gusto aquí. Los pasamos.

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1: Bueno, pues aquí está, mira, esta canción, tristemente, ¿verdad? Pues nos la pidieron y está aquí con mucho gusto para mi compa Albert. ¿Qué falta me hace mi padre?

son las 11:20. 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

Continuamos aquí nomás en La Mejor 92.5. Las 11 con 25 minutos continuamos. Y bueno, pues gracias a nuestro público que se reporta, nos manda sus mensajes de WhatsApp, que nos piden alguna cancioncita, ¿verdad? Alguna rolita. O simplemente nos saludan nada más. O también pues piden saluditos para alguien. Ah, qué chido. No, sí. Tenemos un público siempre muy fiel y de plano, pues muy, muy selecto aquí en La Mejor FM. Cosa que les agradecemos con mucho gusto. Por acá nos dicen, dice, hola, pueden mandar saludos para George, de parte de su bombón. Estamos escuchando el programa A la Larga Te Acostumbras. Buenas noches, con mucho gusto. Ahí está, mire, qué gusto, saludotes. Allá el compa Albert también, y ya le pusimos su rolita también, qué chido. Buenas noches, mi estimado David, gusto saludarte. A ver si puedes complacer con una canción, se llama Gané las Carteritas. Las Carteritas de Meño Segovia. Caray, ese compa siempre me pasa nombres de cantantes bien raros, ¿verdad? Que la verdad ni sé qué onda, pero bueno, hay una disculpa. Y si son canciones que la verdad, pues aquí todavía ni. No las tenemos agregadas porque son, han de ser muy nuevas. De verdad, no han promocionado mucho, quizá sea de su playlist que tiene él por allá en su plataforma que escucha, ¿verdad? Pero bueno, ahí trataré de ponerle algo más comercialito, si usted me puede permitir, ¿verdad? Y si me dice usted, quiero esta, pues bueno, le damos con mucho gusto. Mi amigo Oso, te mando un saludote, mi amigo Oso, échale ganas, echándole muchas ganas ahí a la trabajación. Tacos, dogos, de todo vende acá mi compa, y pues cosa que eso está chido, ¿verdad? El emprendimiento es lo mero bueno. Bueno, son las 11:27 y la bipolar, que no se deja ver y que sí se deja ver a veces, ahí está, mire, con mucho gusto la tenemos, Peso Pluma, Jaciel y Junior H, y lo tenemos aquí en más en La Mejor FM. A la larga te acostumbras. Bipolar.

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0: 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Son las 11:52.
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7 minutos para que sean las 12 de la noche. Y bueno, pues ya casi estamos a punto de despedirnos porque ya se está llegando la hora donde pues tenemos que pasar ya al día siguiente. Ya será mañana viernes, ¿verdad? Rapidito tenemos ya, pues ya mañana será viernes 10 de julio del 2026. Esta semana se está yendo rapidísimo también. La temperatura, con muchísimo gusto, son 25 grados centígrados. Saludos allá para Maggie, para el buen Samuel, para todos los amigos muñequitos que siempre sintonizándonos a estas horas de la noche. Y bueno, pues los voy a dejar bien acompañados. Buena música tenemos toda la noche para toda la gente que está trabajando, que todavía se dedican a estar atendiendo algún negocio de conveniencia, alguna farmacia. Les mandamos un abrazo fuerte a todos y a todas, como siempre, y que sigan disfrutando nuestra programación. Yo por lo pronto le digo buenas noches, soy David Cortés, espero hayan disfrutado este jueves de grandes, que de la música pues es música nueva, música de todo, para todos los gustos, para todas las diferentes épocas que usted haya disfrutado y sigue usted disfrutando. Así que no me resta más que desearle lo mejor, buena noche, bendiciones, que nosotros vamos a ir a descansar. Por lo pronto, buena música. Aquí llega el grupo Arriesgado, se llama Ansiedad. Faltan 6 minutos para que sean las 12 de la noche. Esto fue A la Larga. 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Muy buenas noches. Buenas noches, Colima. Adiós.

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Son las 12 con 5 minutos. 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

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Son las 12:25.

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Es la 1:01.

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Son las 2 en punto.

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Son las 2:20.

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Son las 2:30.

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Son las 3:01.

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Son las 3:28.

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Son las 3 con 37 minutos. 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

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Son las 3 con 56 minutos. 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

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Son las 4:03.

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Son las 4 con 37 minutos.

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Son las 4 con 47 minutos. 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

0: entrar a sus hogares, entrar a su trabajo, entrar hasta allá, hasta donde está usted en este momento, sino sintonizando la mejor FM 92.5 en este viernes, que ya es fin de semana, oiga usted, fin de semana, 10 de julio 2026, 5 días nada más para que ya lleguemos a la quincena. ¡Ah, qué billetito! Bueno, qué gusto estar con ustedes, nos levantamos siempre con el ánimo que nos caracteriza Tony, su servidor, en esta mañana que se levanta uno con la esperanza de que todas las cosas se realicen, de que las cosas saldrán bien, de que todo saldrá bien en cualquier lugar que se encuentre en su trabajo, de que la salud también estará bien el día de hoy para disfrutar el fin de semana. La verdad, es un placer estar con ustedes en este programa de Bien Parados, que tenemos siempre las cosas mucho más importantes de radio. En este día, un nuevo amanecer para todos ustedes, y que aquí estamos, Tony, su servidor, para hacer lo mejor de lo mejor, aquí en La Mejor FM 92.5. Tony, muy buenos días, me da muchísimo gusto verte allá en la cabina master, como siempre, mi compañero de viaje musical, mi compañero de trabajo, mi compañero de siempre en esta mañana.
1: Hola, ¿qué tal, Melesio? Muy buenos días también para ti, para nuestro público. Bien lo dijiste, es un gusto entrar a los hogares de todas las personas que a esta hora de la mañana, pues de algún modo nos abren la puerta al sintonizar la radio, al estar en el 92.5. Eso sucede, lo mismo pasa cuando entramos de algún modo allá donde usted está trabajando. Nos da muchísimo gusto en esta mañana estarle acompañando y bueno, desearle que tenga por supuesto un día sensacional. Ojalá que a todos nos vaya muy bien, es fin de semana, ya le llegamos al viernes. Hoy dice el calendario que estamos a 10 del mes de julio del año 2026. Nos da mucho gusto, pues en esta mañana, nuevamente ser los primeritos que le estamos saludando. Y por supuesto, le estamos deseando a usted que se quede con nosotros a lo largo de las próximas 2 horas. Vamos a tener un programa lleno de música campirana, de información, de concursos también, ¿por qué no decirlo? Y de premios que también llegan por parte de nuestros patrocinadores. El día de hoy estamos celebrando a quien lleva por nombre Leoncio, Nicanor, Rufina y Amalia. Repito, Leoncio, Nicanor, Rufina y Amalia, tengan ustedes un día muy bueno, muchas felicitaciones porque hoy es el día de su santo. Y también, por otro lado, comentarles, es el Día Internacional de los Beatles y es el día de apreciación del capibara o carpincho.

0: Ah, Tony, entonces.
1: Sí, por ahí viene Super Carnicería Ruiz ya también a participar. Ay, con nosotros.
0: También, oye, pues se va a poner buenísimo, ¿verdad? Con todo ello, con todo lo que viene durante todos los programas, ¿verdad, Tony? Durante todos los programas habrá cosas buenas. Entonces, así es de que si usted nos está escuchando en este momento y que ya participa con nosotros, sígalo haciendo. Y si no participa y usted está en casa y no lo ha hecho, hágalo, esté con nosotros para que esto crezca y sea más grande y para que usted también disfrute y gane siempre con nosotros aquí en La Mejor FM.
1: Usted dirá, bueno, ¿de qué se trata eso? 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
0: El día de mañana, allá por aquella zona de la central, Tonín, allá por donde está la vía, por aquel rumbo es, cruzas la vía, ¿verdad? Por ahí cerca.
1: El Mirador de la Cumbre, mira, sobre, ¿no?, Avenida República, frente a la escuela.
0: Está bien.
1: Estén
0: ubicado.
1: Atentos, la hora está tentativa, pero desde la mañana tienen que estar atentos porque probablemente por ahí a media mañana vayamos para allá.
0: Habrá enlace, habrá todo, así de que esté usted muy pendiente de lo que sucede aquí en La Mejor, porque usted puede ganar y tener un fin de semana muy, muy feliz, claro que sí.
1: Bueno, nos da mucho gusto que ya nos esté acompañando. Vamos a la música, al ratito regresamos porque, bueno, ya lo sabe, está Taquería Diana con nosotros en la segunda hora, pero en esta primera hora Carnicería Rossi está con nosotros y nos manda 2 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
0: Claro que sí, el chicharrón, las carnitas, las madrecitas, qué sabrosas, ¿verdad? Esas ricas flores que les dicen, las mollejitas, que le dicen flores, porque parecen flores, ¿sí le conocen?
1: Sí, sí.
0: Como
1: sí,
0: una flor de esa de espino de la del Jardín Núñez, algo así parecido, pero bien sabrosón.
1: Bueno, vamos a la música, son las 5:09, aquí está Carlos Arabia, quiero que sepas, aquí nomás, en La Mejor. Bueno.

0: 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Son las 5 con 12 minutos.
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0: Son las 5 con 22 minutos.
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0: buenos días, buenos días. ¿Cómo están todos ustedes? Esperando bien, 5 de la mañana, ya con 23 minutos. 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
1: A mí me gustaba la torta de aguacate, me
0: dice. Mucho aguacate.
1: Yo le ponía nada más pura mayonesa.
0: Ajá, y aguacate.
1: Aguacate y unas tiritas de chile jalapeño, nada
0: sin,
1: más.
0: Sin carne.
1: Nada.
0: Nada de carne, dijo aquel.
1: Yo sí las pedía para la escuela. Le decía a mi mamá, ¿sabes qué? Si me vas a hacer lonche, hazme torta de aguacate y no le pongas nada.
0: Órale, ¿en telera o en bolillito?
1: En
0: telera.
1: En lo que fuera.
0: Lo que fuera.
1: En lo que fuera. O mira, hasta sándwiches de puro aguacate. Me gustaba mucho el aguacate de niño, no sé por qué.
0: Ahora ya no.
1: Sí, también todavía.
0: Muy nutritivo, ¿verdad? El aguacate, muy
1: todavía
0: sabroso.
1: Y fíjate que a veces cuando hay oportunidad, una tortita de aguacate así.
0: Y es el que menos te hace daño, ¿verdad, Tony? El aguacate, ¿no? Y se produce mucho aquí en Colima.
1: Buenísimo. Y en ese tiempo, pues, no se hablaba mucho de los aportes que tenía la salud del aguacate, pues, de algo me servía, yo me imagino.
0: Y combina con todo, ¿verdad, Tony? Con el pescado, con la carne, con todo, puro, solo, como se quiera.
1: Así es, bueno, Melesio, en este momento nosotros le estamos recordando a los amigos que nos están escuchando, pues, que estamos casi a punto de empezar con las preguntas para lo que será el entregar los medios kilos de carnitas de Carnicería Rossi, pero antes tenemos por acá algunos saludos, los vamos a mandar de una vez. Dice, ¿qué tal? Buenos días, Tony Melesio, un saludo para ustedes y para toda mi familia, compañeros del Instituto Estatal de Cancerología y de la colonia Loma del Pedregal. Dice, darle a la chamba, lo bueno que es viernes, de parte del Teniente Carca. También un saludo para la señora Reinalda Melesio, fíjate que me tocó verla el otro día. ¿Sí? Ella no me vio, yo sí la alcancé a ver. Ya la vi que ya no anda con la andadera, ya anda caminando solita, señal de que ya se ha ido recuperando. Señora Reinalda, cuídese mucho y pues ojalá que se encuentre mejor de salud.
0: Un abrazote a la señora Reinalda, gran señora que participó y ahí andaba con sus problemitas de salud, pero ahora era qué bueno que ya la viste y que va adelante, eso nos da muchísimo gusto.
1: Sí, la verdad, me dio gusto, saludos para usted. Y dice por acá, ¿qué tal? Muy buenos días, Tony Melesio, excelente y bendecido viernes. Que tengan bonito fin de semana, saludos a todos los radioescuchas y para Beatriz Juárez, vuelvas para ustedes y para el personal de Yasaki, gracias, dice.
0: Ahí tengo otro saludo para esta chica que nos sintoniza allá en la colonia Solidaridad en Villa de Álvarez, para Natalia Molina, que nos sintoniza en ese bonito lugar.
1: Bueno, también el día de hoy, por acá dice, Tony, mándale saludos al Barney de Soli con la rola, qué chula rama, de Antonio Aguilar, saludos amigo Barney.
0: A Marta y toda su familia de Tamales Doña Chepa, de allá del Tivoli, a toda su familia con gusto, claro que sí, se levantan tempranito y se preparan sus productos para vender.
1: Bueno, también por acá le vamos a mandar un saludo a la señora Araceli Ramos y familia, nos están pidiendo, primero que nada dice, buenos días, bendiciones para ustedes, excelente día, a ver si me pueden poner una canción, la de Toquen Mariachis, canten con Leo Dan.
0: Oye, qué bonita canción esa, ¿verdad?
1: Muy buena.
0: Una canción muy, muy buena, que pegó muchísimo, Tony.
1: Y además la interpretación de Leo Dan, fabulosa, Mele.
0: Sí, claro que sí, fíjate, Tony, qué bonita canción. Bueno, ahorita vamos a irles complaciendo con las canciones que Tony también tiene por ahí a la mano. Y las novedades que van llegando, ¿verdad, Tony? Que siempre también las checas, todo lo nuevecito, porque sigue produciéndose mucha música, ¿verdad, Tony?
1: Así es, Mele, y nos da gusto que, pues aquí vayamos haciendo entre todos la programación de la mejor. Porque entre sus peticiones, entre lo que nosotros queremos que usted escuche, pues ahí vamos complementándole, haga de cuenta que todos los días hacemos como un playlist de lo que vamos a escuchar, pero pues en parte son sus peticiones, en parte son nuestras propuestas, y ahí va, poco a poco.
0: Ahí va, se va haciendo todo cada día, ¿verdad, Tony? Bueno, pues ya estamos listos, aquí nos vamos con el coche, y ya llegó el coche, ya contigo todavía no llega. Es que hasta que llega ahí yo escucho que te avienta la puerta con la trompa.
1: Ya casi, anda por acá el güero ese.
0: Ese güero te avienta la puerta con la trompa y ya digo, ahí ya llegó el coche.
1: Oye, bueno, también por acá le vamos a mandar un saludo, dice Melesio y Tony, las mejores tortas, a ver si se acuerdan, la Pilar del Portal frente a Catedral. ¿Tú te acuerdas, Mele?
0: Sí.
1: Era un lugar que tenía como muchos espejos.
0: Muchos espejos, ¿verdad?
1: Llegabas tú, te sentabas a comer ahí y tenía así como muchos espejos.
0: Desapareció.
1: No sé si te acuerdas.
0: Sí.
1: Alguna vez llegué a ir yo por ahí.
0: Lo quitaron, ¿verdad, Tony? Esos espejos, ¿verdad?
1: Era una lonchería.
0: Sí, una lonchería que tenía espejos. Qué bárbaro, ¿eh?
1: Alguna vez fuiste.
0: Estaba muy original, muy especial, hace muchos años,
1: ¿verdad? Hace muchos años ya de eso.
0: ¿Qué sé qué pasaría? Bueno, llegan las transformaciones y cambia con todo, ¿verdad?
1: También por acá le vamos a mandar un saludo al amigo Chuy. Dice, buen día, Tony y Melesio. Saludos para ustedes. Muchas gracias. Saludos, que tengan buen día también.
0: Ahí está, pues vamos pues con todo lo que tenemos en esta mañana. Saludos para Virginia Sandoval, que nos escucha allá por la Balbino, Dávalos, allá rumbo a Fátima.
1: Y ahora sí, ahí anda el coche, Melesio. Ahí recordándoles anda, que está. 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
0: Así es, ya estamos listos, preparados. Te vas con la pregunta, ¿qué hacemos? La hago, ¿cómo estás, Tony?
1: Le recordamos que para participar ustedes tienen que grabar con su voz la frase que diga, aquí nomás la mejor, 92.5, quiero ganarme medio kilo de carnitas de Carnicería Rossi. Usted debe de no haber participado antes y de no haber ganado para que, pues, pueda hacerlo, para que pueda participar. Los que ya ganaron, los que ya participaron en otro momento, pues, ellos, lamentablemente, en esta ocasión no van a poder participar. Los que no lo han hecho, los que tienen por primera vez las ganas de hacerlo, ellos sí van a poder hacerlo. Queremos llegarle a más público y además son de esas condiciones que nos ha puesto también nuestros patrocinadores, porque ellos quieren también ver caras nuevas. Imagínense que la misma persona se estuviera gane, gane, gane,
0: todos
1: gane
0: las días.
1: Carnitas, pues, no, pues. O los paquetes de taquería Diana, pues obviamente el patrocinador va a decir, pues qué pasa, nada más tienen un radioescucha en esa estación de radio, ¿no?
0: Tenemos así miles. Es. Como si en el fútbol gana el mismo todo el día y muere, ya no lo voy a ver, para que pues pues así no se vale, cae la oportunidad a todos los demás, así como dice Tony, para que usted disfrute y le dé oportunidad a todos y además hágalo bien, mande su mensaje completito, con calma, sereno, y luego se equivoca y no pone lo que es la mejor, no puso esto, no puso el patrocinador y va para afuera, ahí Tony le da vuelo y le dice que te vaya bien, gracias por participar, ¿verdad, Tony?
1: Bueno, pensando en que lo van a hacer bien, en que van a grabar la frase como debe de ser, aquí nomás la mejor, 92.5, quiero ganarme medio kilo de carnitas de Carnicería Rossi, pues bueno, usted tendrá que respondernos la pregunta que les vamos a hacer a continuación. 1 y 2, pregunta 1, a cargo de Melesio. Venga, Melesio.
0: Va la pregunta, ¿en qué país se entregan los premios Grammy y en qué ciudad? ¿En qué país y en qué ciudad? ¿Cómo se llama esa ciudad? Que es muy conocida, también el país es súper conocido. Los premios Grammy se entregan a grandes artistas de música. Es un pequeño trofeo como bañado en oro, ¿verdad, Tony? El premio Grammy, el que entregan en ese momento, en ese día que se entregan los premios Grammys. Dígame el nombre del país y en qué ciudad se entrega una figura en miniatura de este dispositivo bañado en oro, que es muy conocido y que lo vemos muchísimo, ¿verdad, Tony?
1: Así es, Melesio. Y sobre todo, bueno, los premios Grammy son galardones que reconocen la excelencia de la industria de la música. Es importante que lo sepa, son entregados a la industria de la música, son considerados uno de los reconocimientos más prestigiosos para artistas, para compositores, para productores, para ingenieros de sonido. Alguien que dice, yo tengo un premio Grammy, es porque fue el mejor,
0: porque
1: su canción es muy famosa, porque a nivel internacional, al menos hay 5 países donde lo conocen perfectamente bien con esa canción. Imagínense, es realmente algo muy bueno. Estos premios, pues son organizados por una academia y abarcan una amplia variedad de géneros musicales, como el pop, como el rock, el jazz, la música clásica, el country, el rap, y muchos otros más. Se entregan principalmente en ese país donde dijo Melesio, y la ceremonia suele celebrarse cada año en ciudades de ese país. Y bueno, los Grammy, además de los Grammy, existen los Latin Grammy.
0: También.
1: Que también son los premios latinos que reconocen la música en español y portugués. Aunque también son organizados por una academia con sede en este mismo país donde dice Melesio, pues algunas ocasiones ha tenido lugar en distintos puntos, en distintas sedes, y pues bueno, ahorita le vamos a decir.
0: Pero hay una ciudad todos que los demás detalles. La más conocida, donde se entregan. Cuando dicen, el conjunto Primavera va a tener un Grammy, ¿no? Se vuelven locos aquellos amigos, se ponen contentísimos porque es un premio grande, es algo original, es algo que qué barbaridad, y se ponen contentos. Así es lo que pasa, así de que ahí está, envíen su mensaje.
1: El premio Grammy tiene la figura de un gramófono antiguo, es decir, un reproductor de discos con una gran bocina en forma de trompeta.
0: Ese es el Grammy que está bañado en oro, ¿verdad, Tony? Ah, qué bonito. Lo que significa, ¿verdad?, para un artista, para un grupo como los Bukis, como Marco Antonio, como todos los grandes que los han recibido, ¿verdad?
1: A ver, ya por acá tenemos algunas respuestas, Melesio. Vamos a escucharlos, a ver qué es lo que nos dicen. Aquí nomás la mejor.
2: Buen día, mi Tony. Buen día, Tony, Melesio. Gusto en saludarlos. Ay, a ver si me pueden poner una cancioncita del grupo Miramar. Para escucharla.
1: Claro.
2: Saludos. Gracias.
1: Miramar.
2: Qué bonito programa.
1: Muchas gracias, amigo.
2: De parte de José Luis, ahí les encargo, si se puede.
0: Claro.
2: Muchas gracias. Ya andamos aquí pegándole duro en el TX, en el taxi.
1: Anda en el taxi el amigo José Luis.
0: TX, fácil, lo pusieron sobre abreviatura, ¿verdad?
1: Sí, sí, sí.
0: TX, en lugar de taxi.
1: TX.
0: TX. Oye, esa canción del grupo Miramar, fíjate que pegó muchísimo hace años. Ha de tener fácil allá por los 70s, yo creo, más o menos. Qué barbaridad una canción. Pegó muchísimo el grupo Miramar. Bueno, esperando las respuestas, Tony.
1: Vamos al mensaje, el siguiente mensaje, aquí nomás la mejor.
3: 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Quiero ganarme el medio kilo de carnitas de carnicería Rossi. Los premios Grammy se dan en Miami y es en Estados Unidos, allá en Florida.
1: Ahí está.
0: Ahí está.
1: Correctamente
0: en Estados Unidos.
1: Respondida la pregunta, Melesio.
0: En Miami.
1: En Estados Unidos, dice, y es así, efectivamente, los premios Grammy se entregan en Estados Unidos. Ha habido muchas ciudades de Estados Unidos.
0: A veces Los Ángeles, a veces Miami. Bueno,
1: Nueva York.
0: En Nueva York los cambian de lugar, pero sí, son lugares donde se entregan, Tony. ¿Cuál es el nombre?
1: Diego Francisco García Aviña. Diego Francisco García Viña, ya eres el ganador, ya te mandamos por ahí tu sticker de que resultaste ganador, así que pues bueno, enhorabuena, ya sabes lo que tienes que hacer después de las 8:30 de la mañana, ir allá a Sóstenes Rocha 620, vas a tener hasta las 2 de la tarde para poder ir a recoger tu premio el día de hoy.
0: Así de fácil, al gran Diego. Adelante, Tony, con tu pregunta.
1: Dice, buenos días, Tony y Melesio, manden un saludo, por favor, para la boda y la dueña de Coppel, dice, con la canción La Cruda. Con Antonio Aguilar, bueno, pues ahí está el saludo que acabamos de mandar. Y pues bueno, la pregunta número 2, ahí les va, tengan ustedes en cuenta que de repente se las ponemos un poquito difícil, pero no es para tanto, ¿no? Luego me dicen, oye, Tony, las preguntas que hacen a veces están dificilillas, pero no son imposibles, la verdad.
0: No, si las sabemos nosotros, ¿verdad, Tony? No, a veces no sabemos ninguna de esas. Aprendemos.
1: Yo sigo con las frases de personajes ilustres. A mí me gustan mucho las frases. Realmente siempre me han encantado las frases. Y me gusta leerlas, me gusta analizarlas, me gusta
0: vivirlas,
1: comprenderlas. Y luego tal vez buscar alguna situación parecida en mi vida a lo que dijo esta persona. Y me acuerdo y digo, sí, tiene razón este personaje ilustre que nos iluminó con su frase. En un pequeño fragmento de filosofía y nos dio un mar de significado, Mauricio.
0: Bien, Antonio, a ver, qué interesante.
1: ¿Quién dijo la frase? La paciencia es amarga, pero su fruto es dulce.
0: Órale, la paciencia es amarga, pero su fruto es dulce.
1: Por ejemplo, si tú quisieras que alguien fuera tu novia, imagínate lo paciente que tienes que ser desde el día que la viste. Pero si eres paciente,
0: te doy un beso.
1: El fruto es dulce, porque a lo mejor algún día logras que esa persona sea tu novia, ¿no?
0: Oh, un beso dulce, una caricia dulce.
1: O en el trabajo aplica.
0: En el trabajo, en todas partes.
1: La vida diaria, no sabemos, ¿no?
0: Que las cosas son difíciles, pero el resultado es sabroso.
1: La paciencia es amarga porque lo es. Pero el fruto de esa paciencia es dulce.
0: La espera, el trabajo, decir, oye, duré 3 años con esta morra para que me diera un beso. Bárbaro. Pero fue dulce.
1: Exactamente. Bueno, pues ahí está la pregunta. Usted díganos quién la dijo, quién dijo esa frase. Y pues bueno, ahorita se va a ganar usted medio kilo de carnitas de carnicería Rossi con su vaso de frijoles para que usted tenga que almorzar, tenga que comer o que cenar, independientemente de lo que usted vaya a decidir.
0: De Colima no ha de ser, de Comala tampoco el Vales, yo creo que no, de aquí no ha de ser, debe ser de otro país, o quién sabe si de México. La realidad, estoy interesado en saber yo también de qué lugar es o de quién es.
1: La paciencia es amarga, pero su fruto es dulce.
0: O amarga.
1: Y ahí les di un tip al momento de que hablé de la filosofía.
0: La filosofía.
1: Sí.
0: Grandes filósofos que...
1: Exactamente, Mele.
0: Ah, por allá va.
1: Por allá va, por allá va.
0: El rumbo de aquellos que te daban unas enredadas. ¡Chulada! Los maestros cuando te enredaban y te metían, no sabías ni qué onda, salías. Salías con la cabeza hecha vueltas.
1: Esta frase nos enseña, Melesio, que alcanzar metas importantes suele requerir tiempo, esfuerzo y constancia. Aunque esperar y perseverar puede resultar difícil o incómodo, los resultados obtenidos al final suelen ser satisfactorios y valiosos. La paciencia permite enfrentar los desafíos con serenidad, aprender durante el proceso y valorar mucho más los logros alcanzados.
0: Son de pensamiento, de reflexión, de hacer las cosas bien en la vida, ¿verdad?
1: ¿Sabes en qué pienso, Mendecio?
0: ¿En qué?
1: En la primera satisfacción que te da comprar un carro.
0: Ajá. ¿Y luego cuando lo manejas?
1: Como cuando empezaste a trabajar y tú dijiste, voy a empezar a dejar una parte de mi sueldo para ahorro, porque de ahí me voy a comprar un carro. Imagínate la paciencia desde tu primer sueldo.
0: Años.
1: A lo mejor pasaron 2-3 años, porque a lo mejor le tiraste alto, querías un buen carro, guardaste una parte de tu sueldo diario, llegó el aguinaldo, guardaste el aguinaldo completo, ni lo pellizcaste ni tantito.
0: Nada.
1: Todo el siguiente año llegó otro aguinaldo, también lo guardaste, seguiste ahorrando otro año más y llegó ese tercer aguinaldo y fue cuando tú dijiste, a ver, ¿cuánto tengo? ¿Para qué me alcanza? Ah, ya me puedo comprar el que yo quería. Cuando vas y te lo compras, imagínate la emoción, la sensación de haberlo logrado por haber sido paciente.
0: Ah, abre las puertas, te subes, te vas por la madera ahí a gusto, cuando andabas a pie. Ah, qué chulada.
1: Fíjate que yo eso una vez lo vi en un compañero de trabajo cuando recientemente yo había entrado a los medios de comunicación. Y lo vi llegar con su camionetona y le pregunté, ¿qué hiciste? Porque pues tú trabajas en lo mismo que yo y ganamos casi igual. ¿Qué hiciste para poder conseguirlo? Y ya me dijo.
0: 10 años ahorrando. Que
1: le hice así como te dije, Melesio. Así le hizo.
0: Así le hizo.
1: Iba dejando de cada quincena una parte y luego llegaba el aguinaldo y no lo tocaba y lo ahorraba. Y dije, yo voy a hacer lo mismo. Y también lo hice en algún momento.
0: Es un buen sistema, ¿verdad?
1: Fue un buen consejo en ese momento.
0: Un buen consejo.
1: Sí.
0: Una buena parte de la vida de que es un proyecto, un camino, ¿eh?, para llegar ahí.
1: Y te alcanza, cuando menos lo acuerdas, te alcanza para ese carrito.
0: Sin de ver, ¿eh?
1: Ya dices, ah, caray, ya de aquí en adelante ya no lo voy a andar batallando tanto.
0: Sí, porque si vas a que te presten en los bancos, ah, chulada, te cuesta 3 veces más caro. Ya estás endrogado toda la vida. Esa es una buena forma de hacerlo.
1: Siempre ahorrar será la mejor opción, me les digo.
0: Siempre.
1: Ahorrar. Siempre.
0: Tener el billete y comprar de contado, ¿verdad, Tony?
1: Exacto. Tienes la oportunidad de poner hasta condiciones para
0: condiciones, poder aquí está el billete.
1: Y cuando todo. No, cuando llegas a que te vendan a como sea no. Y a crédito, pues no, las condiciones las ponen ellos.
0: Como un títere, te manejan.
1: Así ya, es.
0: Como un títere. Tampoco tanto, pues.
1: No, ¿sabes qué? No quiero ese coche color blanco, yo quiero uno negro.
0: ¿Qué va este negro?
1: No, pero es que llévate el blanco, no, yo quiero uno negro. Ahí nos vemos, voy a buscar una agencia donde me vendan uno negro.
0: Aquí traigo billete en el maletín, el efectivo, ¿lo quieres o no?
1: Y luego mágicamente no sabes cómo, Malecio, que te dice, bueno, sí hay uno, espérame. Ahorita te lo consigo. ¿Verdad?
0: No que no había.
1: Bueno, estamos acá esperando todavía que den con la frase. A ver, vamos a escuchar este mensaje que nos mandaron. Ya nos mandaron uno. Creo que fue el Barney el que mandó este mensaje. A ver, Barney, buenas. Buen día, aquí nomás la mejor. Escuchamos el mensaje que nos mandó, a ver, ¿qué nos dice?
4: Aquí nomás mandó un chico, quiero medio kilo de caletas de Caleta Rossi. Y Jaques.
1: No fue él, mi estimado. Recuerden que la frase es, la paciencia es amarga, pero su fruto es dulce. ¿Quién la dijo, esa frase? Fíjate, yo pensé que iba a estar más fácil.
0: Pensándole, yo buscándole también, Donny. Ahorita, tan importante pues que es ese mensaje de reflexión, un mensaje de reflexión, y que en la vida real se ejecuta, muchos lo hacen, tienen una forma de vida de hacer las cosas, ¿verdad? No desordenadas, sino muy ordenadas, desde que ya están en secundaria, son muy ordenados y logran llegar hasta allá.
1: Cuando la pregunta es difícil o cuando la respuesta no está tan al alcance, siempre le presentamos a usted música. Ya después de la canción, nos vamos con las respuestas como hayan llegado. Así que son las 5:43, vamos a la música, Melesio.
0: Vamos a la música, pues, aquí bien parados y regresamos con...
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0: 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Son las 5 con 50 minutos. 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
4: Ya nada más faltan 8 minutos ya para que sean las 6 de la mañana. Ahora sí, Tony, arráncate.
5: Bueno, nos vamos con estos mensajes que nos mandaron por aquí en La Mejor 92.5, en el WhatsApp de La Mejor, 312-313-1080. Recuerde que ese es el número al cual usted debe de enviarnos la frase grabada con su voz que diga, aquí nomás La Mejor 92.5. Quiero ganarme medio kilo de carnitas de Carnicería Rossi. Y posteriormente decirnos la frase. Recuerde que la frase es importante y la respuesta es importante. Las dos cosas, ¿ok? Vamos a escuchar este mensaje. Aquí nomás La Mejor.
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5: ¿Qué onda? ¿Qué le pues? Hizo falta. ¿Qué más? ¿Qué
4: ahí,
5: más?
4: Ahí se quedó.
5: Le hace falta a su frase, oiga. Híjole. Ya nos quiere decir la respuesta, pero la frase no está completa.
4: No.
5: Dice,
4: no,
5: por acá,
4: no,
5: buenos días, Tony Melesio, a ver si me pueden complacer con la canción, ¿Por quién me dejas? Gracias, salud y bendiciones para todos ustedes. Que pasen un buen fin de semana lleno de bendiciones y de mucha salud. ¿Sabes qué, Melesio? No hay ganador con esa frase, porque todavía no han enviado la respuesta. ¿Qué dice el público? ¿La cambiamos?
4: Cámbiala.
5: ¿Sí?
4: Sí, si quieres dar la respuesta para que sepan, sería bueno dar la respuesta para que sepan y digan que se fue, o cámbiala por otras.
5: Bueno, miren, sí, ahí les va. La respuesta era Aristóteles.
4: Aristóteles.
5: Aristóteles dijo esa frase.
4: Qué bárbaro, Aristóteles.
5: La paciencia es amarga, pero su fruto es dulce.
4: Y fíjate.
5: Y más en esos tiempos, Melesio.
4: Se fue el ganador. Bueno, pues ahorita tendrás otra pregunta, Tony. Ahorita vamos a hacer otra pregunta. Mientras vamos a enviar un saludo para Magali Rangel, que nos escucha allá por la San Fernando, en una tienda de abarrotes. Claro que sí, saludos a todos y a todos los amigos de Alcaraz y Cacería y San Marcos, Jalisco.
5: ¿Quién dijo la frase? La siguiente pregunta, La voy a cambiar.
4: Viene.
5: ¿Quién dijo la frase, haz el amor y no la guerra?
4: Haz el amor y no la guerra.
5: Mejor.
4: Otra buena.
5: Yo también pienso igual que él, Melesio.
4: Que no andes peleando, ¿verdad?
5: Pues
4: no andes,
5: sí, está más.
4: Sí, el amor de las más cosas fiable. Bonitas y no andar peleando, ¿verdad, Donny? Allá se recupera todo cuando el amor llega, ¿verdad, Donny? Y la guerra pues no nos lleva a nada bueno, ni como países, ni como familia, ni como hermanos, ni como amigos de trabajo tampoco menos, ¿verdad, Donny?
5: Fue el vocalista de uno de los grupos que hoy estamos celebrando porque además es el Día Internacional de ellos. Y al iniciar yo lo dije.
4: Ah, órale.
5: Ahí está el tip. Era el vocalista de ese grupo que usaba anteojos en forma de círculo. Así como de bolita.
4: Ah, los anteojos.
5: No sé si te acuerdas.
4: Sí.
5: Cabello
4: sí.
5: Largo.
4: Brincaba.
5: Algo así. Así que, pues, bueno, nos vamos con esta respuesta. Aquí nomás La Mejor. 92.5. Buen día.
7: Buenos días, compa Tony.
5: Yule, buenos días.
7: Quiero mandar un saludito para mi carnal Alejandro y mi carnal José Luis Manso Flores.
5: Ándale.
7: Que andan allá por California.
5: A un saludo.
7: Echándole la manejada para llegar a su trabajo. Saludito de aquí de su carnal Eric, de Colima. Saludos y bendiciones.
5: Ya está, amigo Eric, saludos
7: para ti. Estamos haciendo ya frijolitos y arroz para darle la chambeada, la trabajada.
5: Ándale, pues que te vaya muy bien. Saludos por allá para todos los que nos están escuchando. Ándale. Del otro lado del charco, Melesio.
4: Del otro lado, claro que sí. Fíjate, Tony, que ese que dices tú, tenía una novia que vivía en el mar. Se le botó la canica. Tenía una novia que vivía en el mar. Dice, pues, que, o sea, que tantas cosas hizo con esa morra marinera.
5: Que ¿Vivía en el mar?
4: Vivía en el agua, ¿no? Sí, vivía en el mar, creo. Sí, sí.
5: Bueno, fue muy criticado en su momento por la nacionalidad de ella y la nacionalidad de él. De hecho, hasta los integrantes de esa agrupación de repente como que tuvieron ahí cierto recelo, porque luego ella decidía muchas cosas del grupo y pues sí, bueno, sí. Ahí fue.
4: Ahí nos vamos, ¿eh? Que te vaya bien, le dijo. Que muere, no te andes metiendo en mis asuntos, pues, hombre.
5: Y pues él, enamorado, le da oportunidad hasta de cantar, que muchos decían que no cantaba.
4: Sí, que no cantaba.
5: Que eran más bien ruidos extraños que salían de su cuerpo, pero que no era un canto. En fin, fue muy criticada.
4: Sí, sí.
5: Melecio. Lo recuerdo también por ahí, una fotografía muy célebre, donde desnudos se metieron a una cama y estaban cobijados, pues.
4: Sí, sí, cobijados.
5: Pero pues hubo gente que llegó y los fotografió ahí y ellos, sobre todo ella, decía que eso era arte y que lo que trataba de decir era algo específico, ¿no?
4: ¿Qué cosas? Bueno, pues ahí está, para que usted envíe su mensaje, se gane.
5: Vamos con el mensaje. Ya tenemos por acá algunos. Aquí nomás la mejor.
8: 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Quiero ganarme las carnitas de Rosy. La frase, haz el amor y no la guerra, lo dijo John Lennon.
5: Exactamente. John Lennon fue quien dijo la frase. Y pues bueno, el día de hoy lo estamos recordando porque es el Día Internacional de los Beatles. Así que pues
4: sí,
5: una cosa lleva a la otra, Melecio.
4: Ahí está ese gran, gran amigo John Lennon, que ese fue muy comentado, Tony, cuando estuvo en una tienda, adentro de unos cristales, sí, y andaba haciendo...
5: Con Yoko, ¿no?
4: Así como aquí en la Marina, aquí por la Madero, adentro de donde están los maniquís, ahí andaba haciendo cosas. ¡Qué cosas! Cosas
5: ándale, bonitas. Sería lo mismo, es como si aquí en la Tapatía sí, viniera algún locutor con su pareja y se desnudara pasan, en una cama y ahí...
4: Y se dieron un se besito acostaron. Nomás, y chiquita, chiquita mamá, ven para acá, y ahí arriba de la licuadora... Arriba la licuadora. ¿Cómo pues? Bueno, ahí está el nombre de la ganadora de este paquete especial. El paquete, porque eso es un paquete, lleva los frijolitos, lleva la salsa, lleva las carnitas y lleva la atención y el buen deseo de que se las coma ricas.
5: Fíjate que a ese hecho le llamaron el Bedding for Peace. For Peace, digo. Bedding for Peace en 1969, después de casarse John Lennon y Yoko Ono, realizaron dos protestas pacíficas conocidas así como Beddings for Peace, una en Ámsterdam y la otra en Montreal. Permanecieron varios días en la cama, o sea, varios días en la cama de una habitación de hotel, vestidos con pijamas, recibiendo periodistas para promover un mensaje de paz y oponerse a la guerra, especialmente a la guerra de Vietnam.
4: Y los encerraron, los llevaron por ahí, pero luego salieron contentos otra vez. Algo así. ¿Qué historias, verdad, tan importantes?
5: John Lennon y Yoko Ono posaron desnudos para varias sesiones fotográficas para la portada del álbum Unfinished Music Number One, Two Virgins, en 1968. La portada causó gran controversia porque parecían completamente desnudos, de espaldas. También realizaron otras acciones artísticas relacionadas con el cuerpo y la vulnerabilidad propias del arte conceptual de Yoko Ono.
4: Allá por el 78, más o menos, Tony, un escándalo, que todos, en ese tiempo todos se escandalizaban de lo que veían. Ahora, ¿no? Ahora ves eso, dice, yo también, deja pasar para allá, deja voy, deja entrarle.
5: Amiga, pásanos tu nombre completo porque tú eres la ganadora y tenemos que darles el nombre de la ganadora a los amigos de Carnicería Rosy. Por favor, pásanos tu nombre completo, es importante, porque acá lo seguimos esperando. Melecio Jiménez está ansioso con la pluma.
4: Voy a anotarlo porque me falta nada más.
5: Mónica Valdés Ochoa, Melecio.
4: Mónica.
5: Así es.
4: Valdés.
5: Ochoa.
4: Ochoa. Que vaya después de las 8 de la mañana hasta las 2 por sus carnitas.
5: Bueno, nos vamos en este momento con... la pausa, regresamos, vamos a escuchar nuestro glorioso himno nacional. Volvemos, aquí nomás a lo mejor.

Son las 6:01. 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
0: 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Son las 6.

0: Son las 6:06.
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2: Revista del Consumidor. Radio.
3: ¿Estás pensando en una nueva pantalla para ver el Mundial? Antes de gastar tu dinero, escucha esta información.
4: Antes, durante y después del Mundial, la Profeco es el árbitro en tus compras. Escucha Revista del Consumidor.
3: El Laboratorio Nacional de Protección al Consumidor analizó 49 pantallas LED de entre 40 y 65 pulgadas.
4: Todos los modelos analizados son Smart TV y permiten conectarse por Wi-Fi a servicios y plataformas de contenidos audiovisuales en línea.
3: Lo que debes saber.
4: Las pantallas LED no necesitan fluorescencia para iluminarse y gracias a ello tienen algunas ventajas. Consumen menos energía, dan más brillo, colores precisos y reproducen videos de formatos avanzados.
3: Actualmente existen tecnologías como OLED, QLED y Mini LED que buscan mejorar el contraste, el color y profundidad de imagen.
4: Ya es común encontrar resolución 4K UHD e incluso 8K para contenidos con muchísimo detalle.
3: Esto las convierte en la opción ideal para deportes, películas, videojuegos o
4: para gritarle al árbitro en ultra alta definición. ¿Cómo se verificó la calidad de las pantallas?
3: Para revisar la calidad de la imagen se tomaron en cuenta el color, el contraste, la uniformidad de la imagen en toda la pantalla y el nivel del color negro.
4: Entre más se logre un negro profundo, es mejor calidad de imagen.
3: Por el contrario, los modelos que solo alcanzan un gris oscuro perdieron puntos en su calificación.
4: Para evaluar la calidad de audio, el laboratorio implementó una metodología propia que le permitió identificar la fidelidad y la distorsión del sonido.
3: Aunque la mayoría de las pantallas integra bocinas sencillas por su diseño delgado, algunas cuentan con conexiones o salidas de audio digital ideales para conectar barras de sonido o teatros en casa.
4: También se evaluó la información comercial porque esta es indispensable en todos los productos que adquirimos.
3: Casi la mitad de los modelos analizados no cumplieron con todos los elementos para hacer válida la garantía.
4: En 7 pantallas se piden más requisitos de los establecidos para hacerla efectiva.
3: Además, los instructivos de 5 modelos no presentan todos los requisitos de información. De los 49 modelos analizados, la mayoría obtuvo una calificación general de muy buena.
4: Esto significa que ofrecen un desempeño ideal para ver televisión abierta en alta definición, películas y contenido en streaming.
3: Incluso 3 modelos lograron una calificación global de excelente.
4: Y algo interesante es que hasta los modelos con las calificaciones más bajas ofrecen un desempeño aceptable para contenidos básicos y videos por internet.
3: ¿Cómo andan en su relación precio-calidad?
4: Las pantallas de 40 y 43 pulgadas tienen un rango de precios de menos de 3,000 a más de 6,000. La mayoría de ellas calificaron con MB.
3: Los modelos de 50 pulgadas son buenos y muy buenos en calidad. Andan de 4,000 a 8,000 pesos.
4: De las pantallas de 55 y 58 pulgadas, la más accesible calificó con MB. Cuesta poco más de 5,000 pesos.
3: Las más caras de este tamaño calificaron con excelencia. Una cuesta alrededor de 18,000 pesos y la otra casi 21,000.
4: De los modelos de 65 pulgadas, el de precio más bajo está en poco más de 8,000 pesos y es muy bueno en calidad.
3: En cambio, otro que obtuvo una calificación menor llega a más de 20,000 pesos.
4: El modelo de 65 pulgadas que logró la excelencia tiene un precio de casi 25,000 pesos.
3: Antes de comprar una pantalla, toma esto en cuenta.
4: Sé honesto, ¿realmente necesitas pagar por atributos adicionales? Porque sí, muchas veces terminamos pagando funciones que nunca usamos.
3: Verifica qué conexiones incluye.
4: Y revisa las apps integradas y servicios de streaming disponibles.
3: Recuerda que algunas plataformas requieren suscripción para funcionar.
4: Tips: solicita que te sellen la garantía. Es indispensable para cualquier reclamo.
3: Fotocopia el recibo de compra. El papel térmico se degrada, se borra y por eso debes contar con una fotocopia o respaldo digital.
4: Analiza si conviene la garantía extendida. Algunas tiendas ofrecen ampliarla.
3: Implica un gasto adicional que, ante una avería, puede incluir la reparación o la sustitución de la pantalla.
4: Para conocer más detalles del estudio de calidad de pantallas LED, así como recomendaciones para instalar

0: conocerla y cuidarla. Consulta la revista del consumidor en su versión impresa o digital. 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
1: Gobierno de México.
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6: 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Son las 6:14, aquí nomás en La Mejor.

0: Unidos. ¡Aquí no más! ¿Sabías la historia que hay detrás de la canción?
1: La canción chiquitita del famoso grupo sueco ABBA es un mensaje de empatía y apoyo hacia una amiga que atraviesa una profunda tristeza y desilusión amorosa. La letra invita a dejar atrás el llanto y recuperar la esperanza y recordar que pronto volverá a sonreír. Chiquitita, un apodo cariñoso que significa pequeñita en español, donde se le ofrece un hombro en el cual puede llorar y asegura que los malos momentos pasarán. El tema central de la canción es la amistad y el apoyo incondicional. A través de la letra se transmite un mensaje de esperanza y se anima a Chiquitita a superar su tristeza y volver a encontrar la alegría en la vida. Chiquitita simboliza la superación de los desafíos y el comienzo de un nuevo capítulo. La canción también destaca la naturaleza efímera del dolor y la certeza de que la felicidad puede ser recuperada.
2: ABBA fue un grupo sueco formado en Estocolmo en 1972. Su nombre está compuesto, ABBA, por las iniciales de sus cuatro integrantes: Agneta, Jörn, Benny y Annie. Antes de formar la agrupación, los cuatro ya tenían carreras musicales en Suecia. Al unir su talento como compositores, como músicos y cantantes, pues bueno, crearon un estilo propio que combinaba el pop, melodías memorables y armonías vocales que conquistaron el mundo. El gran salto a la fama llegó en 1974 cuando ganaron el Festival de Eurovisión con la canción Waterloo. A partir de ese momento, ABBA se convirtió en un fenómeno internacional, vendiendo cientos de millones de discos y alcanzando los primeros lugares de popularidad en numerosos países. Entre sus mayores éxitos destacan Dancing Queen, Mamma Mia, Fernando, The Winner Takes It All, Take a Chance of Me, SOS, Money, Money, Money, Knowing Me, Knowing You y, por supuesto, Chiquitita. Chiquitita fue publicada en 1979 y es una canción de apoyo, esperanza y de amistad. La letra transmite un mensaje para quienes atraviesan momentos difíciles, recordándoles que después de la tristeza siempre existe la posibilidad de volver a sonreír. La canción tuvo un enorme éxito internacional y fue grabada tanto en inglés como en español. La versión en español permitió que ABBA fortaleciera su vínculo con el público de América Latina y, por supuesto, de España. Uno de los datos más importantes sobre Chiquitita es que ABBA donó las regalías mundiales de la canción al Fondo de las Naciones Unidas para la Infancia, la UNICEF. Gracias a ese gesto solidario, la canción ha contribuido durante décadas a apoyar programas en favor de la infancia. A lo largo de su trayectoria, ABBA ha vendido más de 385 millones de discos en todo el mundo, convirtiéndose en uno de los grupos musicales con mayores ventas en la historia. Aunque la agrupación dejó de grabar juntos a principios de la década de 1980, su música nunca dejó de escucharse. Con el paso del tiempo surgieron nuevas generaciones de admiradores que, gracias a recopilaciones, películas musicales y plataformas digitales, volvieron a escuchar su música. En 1999, el musical Mamma Mia, basado en sus canciones, obtuvo un éxito extraordinario en los escenarios internacionales. Posteriormente fue llevado al cine, acercando nuevas generaciones a la música de ABBA y, por supuesto, llegando a millones de personas. En 2021, después de casi 40 años sin publicar un álbum de estudio, el grupo sorprendió al mundo con Voyage, acompañado por un innovador espectáculo que utiliza tecnología digital para recrear a los integrantes sobre el escenario mediante avatares conocidos como avatars. La historia de ABBA demuestra que las buenas canciones no conocen el paso del tiempo. Su música continúa inspirando a nuevas generaciones y sigue siendo un referente del pop mundial. Nos despedimos con una reflexión. Algunas canciones entretienen durante unos minutos, pero otras, como Chiquitita, acompañan a las personas durante toda la vida y se convierten en parte de la memoria colectiva. Aquí está en la mejor, Chiquitita, con Grupo ABBA.

0: dejes de escuchar la próxima historia que hay detrás de la canción. Son las 6:28.
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0: Son las 6:29.
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1: 6:33 enviamos saludos a los buenos amigos de seguridad de Chevrolet Rey Colimán, con gusto para todos ellos que ya están chambeando.
2: Gracias. Además, llegamos al momento en el cual te quería Diana, en este momento está entregando ya sus paquetes a través de la radio, a través del 92.5. Señoras y señores, les vamos a pedir de favor, recuerden grabar muy bien la frase con su voz. Aquí nomás, la mejor 92.5, quiero ganarme un paquete de Taquería Diana y luego respondernos alguna de las dos preguntas que les vamos a hacer a continuación. Melesio ya tiene la pregunta número uno, escúchela usted, recuerde que lo debe de enviar al WhatsApp de la mejor, que el número es 312-31-310-80. Por acá nos llega el mensaje, lo escuchamos todos y bueno, elegimos al ganador.
1: En la historia atrás de la canción, Tony y su servidor hablamos del grupo ABBA. Dígame usted, ¿de qué país de origen es el grupo ABBA? ¿De qué país de origen es el grupo ABBA? Dígame.
2: Ah, sí lo dijimos.
1: Sí, lo dijiste.
2: Lo dijimos varias veces y pues bueno, ahí está la pregunta. Usted en este momento tiene que mandarnos la respuesta a través del WhatsApp de la mejor. Recuerde que debe de grabar bien grabada la frase, aquí nomás la mejor, 92.5, quiero ganarme un paquete de Taquería Diana, y luego mandarnos la respuesta de la pregunta que acaba de hacer en este momento Melesio Jiménez. Y pues bueno, nosotros esperamos, ¿verdad?, que usted sepa de qué país de origen es el grupo ABBA. Así que pues bueno, por acá escuchamos este mensaje, aquí nomás la mejor, 92.5, buen día.
3: Aquí nomás la mejor, 92.5, quiero ganarme un paquete de Taquería Diana. Y la respuesta es de Suecia.
2: De Suecia, efectivamente. Suecia, son el suecos, el grupo ABBA. Muy sí, bien, sí, ya sí. Le mandamos en este momento, amigo, el sticker que dice, ya ganaste, te acabas de ganar un paquete de Taquería Diana, que puede ser 3 tortas y 1 litro de agua, o 10 tacos y 1 litro de agua, ahí con los amigos de Taquería Diana. Es importante que nos pases tu nombre completo. Amigo ganador, tú que recibiste en este momento tu sticker, debes de decirnos cómo te llamas. A ver, lo escuchamos.
3: Mi nombre es Antonio Hernández Ábalos.
2: Don Antonio Hernández Ábalos, enhorabuena, usted ha sido el ganador. Ahí está, Melesio.
1: Este buen amigo Antonio Hernández Ábalos, que se llevó o se llevará lo que él guste. Una torta 75, 3 tortas por 180, eso se va a llevar, de lomo, de jamón, de queso, de lo que quiera, de panela o de carnita surtido. Felicidades a los ganadores.
2: Bueno, nos vamos con la siguiente pregunta, pregunta número 2. Yo les voy a hablar todavía más de las frases célebres, de personajes célebres. Órale. Yo sigo ahí enfocado.
1: Sigues con las frases célebres.
2: Sí, ahí les va. Hubo alguien que dijo, el hombre nace libre, pero en todas partes se encuentra encadenado. El hombre nace libre, pero en todas partes se encuentra encadenado. ¿Quién dijo esa frase? La sociedad impone normas y limitaciones que pueden restringir la libertad, ¿verdad?
1: Y estamos
2: ahí está el momento reflexivo.
1: Tony. Encadenados. Puede ser en tantas cosas, Tony, de la vida en las que puedes estar encadenado. Qué buena.
2: Tal vez tu tóxico te tiene encadenado, tu amiga que me escuchas.
1: Sí, el amor
2: te tiene encadenado. O al revés, o tu tóxica te tiene encadenado, tu amigo que me escuchas.
1: O un amigo también tiene encadenado, también amigos tóxicos que te dan unas revolcadas que no.
2: Sí, también. Bueno, pues ahí está. El hombre nace libre, pero en todas partes se encuentra encadenado. ¿Quién dijo eso?
1: ¿Qué quiere decir eso?
2: El autor de esta frase expresa que todas las personas nacen con la capacidad natural de ser libres. Sin embargo, al vivir en sociedad, deben cumplir leyes, normas, costumbres, responsabilidades, que en ocasiones limitan esa libertad. El filósofo no propone eliminar las reglas, sino reflexionar sobre la importancia de que éstas sean justas y respeten la dignidad y los derechos de cada individuo. La verdadera libertad consiste en vivir en una sociedad donde las normas favorezcan el bienestar común sin perder el respeto por la libertad de las personas.
1: Así es.
2: Así
1: es. Estás encadenado en las leyes, estás encadenado en la forma de andar, de lugar, en la forma de vestir, tal vez. Dices, aquí tienes que venir con el uniforme, sí, y si no, no. No, es que una camisa así, no, estás encadenado, ¿eh?
2: A ver, vamos a escuchar por acá la respuesta de quien nos la mandó. Aquí nomás lo mejor.
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5: El hombre nace libre.
4: Quiero ganar mi paquete que te queda.
5: ¿Quién dijo eso?
6: ¿Qué quiere decir eso?
5: El autor de esta frase expresa que todas las personas nacen con la capacidad natural de ser libres, sin embargo.
2: ¿Dijo Robinson?
1: Algo así, ¿qué digo? Jackson, algo así. ¿Quién es?
2: Pero no.
1: No es.
2: No es Robinson, como él dijo, ¿no? No. Vamos a ver si tenemos por acá alguna otra respuesta, porque, pues bueno, van llegando ahí poco a poco las respuestas. Y, pues bueno, dice por acá, buenos días, a ver si me pueden hacer el favor de anunciar. Ayer se me cayó una placa de mi motocicleta, a ver si alguien la vio y la encontró. Es la placa con la nomenclatura 63ATZ3. 63ATZ3, cualquier información. Hay que mandarle mensaje o comunicarse acá con este amigo Oscar al 312-137-0372. 312-137-0372. Y bueno, seguimos con la búsqueda, ¿verdad?, de la respuesta ganadora a esta pregunta que les acabamos de hacer. Pues muy fácil, creo yo, Melesio.
1: Muy fácil.
2: Yo claro siempre que digo sí. Que no hago preguntas tan difíciles. Espero no. Que así sea, ¿verdad?
1: Así pasa, de repente hay algunas que son más difíciles que otras, ¿verdad, Tony? Así de que, ahí está, a ver quién te manda la respuesta.
2: A ver, escuchemos acá este mensaje.
7: Aquí nomás la mejor 92.5, quiero el paquete de taquería Diana. Ajá. El que dijo fue Jan Rosenow.
1: ¿Sí? ¿Jan?
2: Sí, es Jan Jax Rousseau. Jan Jax Rousseau. Efectivamente, amiga.
1: Debe ser francés.
2: Sí, lo dijo bien el apellido, tal vez un poquito distorsionado, pero el nombre principal es correcto. Y pues bueno, te acabamos de mandar tu sticker que dice: ya ganaste, pásanos tu nombre completo, por favor, porque tú eres la persona ganadora, quien el día de hoy, bueno, se acaba de ganar un paquete de taquería Diana. Puedes pasar con ellos ahí a Nigromante esquina con Torres Quintero. Recuerda que puedes elegir entre el paquete 1 o el paquete 2, que uno lleva 3 tortas más 1 litro de agua y el otro 10 tacos más 1 litro de agua. Es Alejandra Hernández, Melesio.
1: Alejandra
2: Hernández.
1: Hernández. Oye, es francés eso, güey. Rousseau.
2: Jean-Jacques Rousseau. Ahorita te digo, mi estimado Melesio.
1: Es francés, es Rousseau. Como François. Ah, François, los perfumes François, que se escribe Francois. Y se dice François.
2: Ah, sí, sí, claro.
1: Sí, ¿verdad?
2: Era de Ginebra.
1: De Ginebra.
2: Es decir, nació en la República de Ginebra, un estado independiente de esa época. Y, pues bueno, así las cosas.
1: Así las cosas, ahí está la ganadora, Alejandra Hernández. Bueno, allá con los amigos de Taquero, el mero, mero taquero de allá de la Torres Quintero. Vaya usted con el vaquero.
2: Nacido en Ginebra y actualmente Suiza, ¿eh?
1: ¿En Suiza?
2: Así es.
1: Ah, mira, sueco.
2: En 1712, y es considerado una de las figuras más importantes de la Ilustración, y sus ideas influyeron profundamente en la filosofía, la educación y la Revolución Francesa.
1: Ahí está la filosofía, que nos deja cosas buenas de pensamiento y de actitud en la vida, ¿verdad, Tony?
2: Así es, no siempre, pero
1: Veces sí. Pero a veces estás atrapado, dices, en cosas. Ahí está.
2: Bueno, vamos a la música, aquí nomás, a lo mejor llega Leo Dan, toquen mariachis, canten, aquí nomás.
1: 6:42.

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Son las 6:45. 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
2: Aquí nomás lo mejor, son las 6 de la mañana con 46 minutos. Y bueno, amigos, ¿qué creen? 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Y pues bueno, Melesio Jiménez... Este momento es importante, son las 6 ya con 48 minutos, que no se le haga tarde si va usted a su trabajo. Ya nos estamos despidiendo, vamos a darle paso a continuación a la información. Viene Max Cortés y todos los compañeros que a continuación les van a informar.
3: Así es, Sony, que tengan un increíble y fabuloso fin de semana, viernes en compañía de la familia. Nosotros nos vamos de este programa, pero Tony sigue en la tarde y estaremos en punto a las 5, si Dios lo permite, el lunes.
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3: Ahí está, muy buenos días.
2: Pásale excelente.
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Son las 6:58. 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
1: Noticias. Le saluda Max Cortés con la información que se ha generado en las últimas horas. Hay datos importantes en materia de seguridad. Mi compañera Gabriela Camacho con todos los detalles. Privan de la vida a un hombre en la colonia Cuauhtémoc, en la ciudad capital. Logran sentencia de 27 años en contra de un sujeto por delito de secuestro. Hay información desde Puerto de Manzanillo, mi compañero Alejandro Pérez. Hay datos importantes que comentar y compartir a lo largo de estas dos horas de información. Por supuesto, la información que se viene generando en materia política, los detalles de lo que está ocurriendo con la contienda al interior de Movimiento de Regeneración Nacional. Hay información de lo que está ocurriendo con las condiciones meteorológicas. En este momento, 25 grados centígrados la temperatura. Por supuesto que tenemos información de la actividad sísmica. Quédese con nosotros. Hay información también de lo que se viene presentando en torno a temas de bienestar emocional con la doctora Sarita Salgado Torres. Además, el paracaídas de Rogelio Guedea. Tendremos información de lo que está ocurriendo, una petición que están haciendo pues los familiares de menores que son de la selección infantil de handball, que van a acudir a un evento nacional. Así es que hay muchas cosas que comentar y compartir. Somos su voz en la denuncia, 312-31-31080, 312-31-34-53. Los teléfonos a su disposición. Vamos a hacer una pausa, regresamos con más información. 92.5 Noticias. Les saluda Max Cortés.

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8: Gracias. Hay más información veraz y oportuna. 92.5 Noticias. Le saluda Max Cortés esta mañana a través de la frecuencia de información y a través de Max Cortés Press. Tendremos información importante. 2 horas de información, vamos con detalles interesantes de lo que está ocurriendo en el puerto de Manzanillo. Allá listo, ya está mi compañero Alejandro Pérez con información del puerto colimense. Alex, muy buenos días.
9: 92.5 Noticias, edición matutina, informando desde el puerto de Manzanillo. Prácticamente ya está todo listo para escribir una nueva historia dentro del deporte pedestre aquí en Manzanillo. Y es que hay que recordar que este fin de semana, por primera vez en la historia, Manzanillo vivirá la experiencia de tener un medio maratón, a través del cual poco más de 600 participantes de diferentes partes y entidades de nuestra República Mexicana estarán aquí, pues disputando y brindándose al 100%. Para poder colocarse en el primer sitio y junto con ello hacer una nueva historia aquí en Manzanillo. De hecho, tuvimos la oportunidad de estar platicando con Adriana Torres. Ella es parte del staff de organización, quien nos decía que un día antes se estará llevando a cabo la entrega de los kits para participantes. Hay que recordar que se les entrega jersey, se les entrega también un número y un sistema para poder

0: 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El día de la carrera, el punto de reunión será aquí mismo a las 5:30 de la mañana. Los que correrán 21 kilómetros saldrán primero a las 6 de la mañana. Después, los de 10 kilómetros a las 6:05 y enseguida los de 5 kilómetros a las 6:10. Recuerda que en la carrera todo estará marcado para brindarte una buena experiencia. Tendremos puntos de hidratación durante toda la ruta. Si vienes en coche, anticipa tu trayecto para encontrar estacionamiento y estar a tiempo en la línea de salida. ¿Ya tienes todo listo? Acá nos vemos.
1: Bueno, pues eso es parte de los promocionales que se están llevando a cabo. Y de hecho, esto me permite también informar a todo nuestro auditorio, principalmente a quienes el domingo por la mañana tengan la necesidad de estar circulando desde Club Santiago hacia la zona de Santiago o de Salagua. Bueno, pues hacerlo con bastante anticipación, porque precisamente se están cerrando algunos carriles del Boulevard Costero a esa altura para poder dar paso precisamente a esa carrera pedestre del medio maratón. Eso será hasta el crucero de las Hadas, así es que si puede tomar vías alternas o bien venirse bastante temprano, y me refiero a tipo 5 de la mañana, bueno, pues entonces estaría mejor, o puede usted retrasar su compromiso hasta después de las 11 de la mañana, cuando se espera que quede ya totalmente liberado esta vía de comunicación, y me refiero al Boulevard Costero, prácticamente desde el crucero de las Hadas hasta la altura de Club Santiago. En otro orden de ideas, Maireni Ortega, quien es la directora de turismo aquí en Manzanillo, pues nos estaba platicando sobre los trabajos que se estuvieron realizando, pues ahora sí que de manera anticipada y a marchas forzadas, para que quedaran listos, me refiero a los accesos a playa, los miradores, los cuales prácticamente quedaron transformados en paraderos turísticos. En ellos se llevó a cabo una remodelación, se pusieron algunas áreas para que la gente pueda incluso estar ahí apreciando las bahías de Manzanillo, pero además también se le dio un toque cultural que se espera que dure, porque serán colocadas algunas fotografías del autor, es Adrián Béjar, quien hizo una compilación de fotografías que narran la historia de nuestra ciudad y puerto desde 1850 hasta pues prácticamente principios de los 2000, la transformación que ha venido sufriendo Manzanillo, y estas fotografías estarán en estos miradores. Imagínense usted, padre, sí, riesgoso, pues también, porque de pronto, como que por arte de magia, podrían al día siguiente ya no estar, ojalá y no, ojalá sean respetadas, pero al respecto, esto fue lo que nos platicó Maireni Ortega.
2: Lo que queríamos hacer con los accesos de playa, y por qué la importancia es porque Manzanillo principalmente lo que vende es playa, sol y playa, entonces era una contradicción tener este producto tan bueno pero que no pudieran acceder, ¿no? Pues ahora sí que al acceso. Entonces este se hizo con tres enfoques. Primero, con que todos ya tuvieran una imagen homologada, que esta va a la par de la marca ciudad que tenemos como Manzanillo, la Puerta del Pacífico. Esa es una. Dos, que tuvieran un enfoque de accesibilidad también, por eso hay rampas, tanto para estacionamiento como para llegar a la playa. Y el último es que estamos retomando vegetación como nativa, no tanto como algo invasivo, como el bejuco, el tipo de planta, de palma, perdón, que son las nativas. Entonces esos son los tres enfoques. Y finalmente, aprovechando todo el uso que rehabilitamos, es que encontramos unas oportunidades para espacios culturales. ¿Y qué quisimos hacer con esto? Pues crear unas paradores culturales, por decirlo así, donde colocamos fotografías de uno de los grandes fotógrafos que tiene Manzanillo, que es Adrián Béjar. Adrián Béjar es, pues ahora sí que manzanillense, además de ser un gran fotógrafo, pues es un gran viajero, y parte de lo que hizo por ahí de los 2000 es que él se dedicó a trabajar con fotografías del archivo histórico para encontrar escenas de la ciudad, tanto en estas que van a encontrar, tanto en el acceso Lizarde, Belisario Domínguez, el resto que vamos a rehabilitar son fotografías específicas de las britas, aunque tiene de toda la ciudad. Y hay fotografías de los 1881, etcétera, y cómo se veían en los 2000.

0: nosotros quisimos respetar esta temporalidad que Adrián Béjar le dio, porque pues ahora sí que fue un trabajo súper minucioso el que él hiciera la comparativa y pudiera reproducir la fotografía en esos momentos.
1: Bueno, pues entonces, sin lugar a dudas, suena bastante ambicioso, suena bastante interesante también, indiscutiblemente, que el ir, el apreciarlos, el disfrutarlos y apreciar esa fotografía de Adrián Béjar será toda una experiencia maravillosa. Sin embargo, insistimos, habrá que tomar las medidas necesarias para preservarlo, para que esté cuidado y sobre todo, pues para que pueda tener bastante duración, así tal cual como lo pretenden. Continuando con más información, el rector de la máxima casa de estudios en el estado de Colima, la Universidad de Colima, Cristian Torres, nos dijo en una plática que Manzanillo, por el núcleo poblacional que tiene y el acelerado crecimiento poblacional, pues genera un crecimiento promedio en la Universidad de Colima en cuanto a matrícula año con año de hasta un 2.2%. Lo que significa que en Manzanillo cada año son más y más y más los estudiantes que ingresan a los diferentes campus universitarios y ello obliga a la universidad a estar continuamente desarrollando más obra, más equipamiento y pensando incluso por momento en instalar nuevos salones y nuevas escuelas para poder satisfacer toda la demanda que se presenta.
2: Estudiantes de la universidad. Eso es un gran reto, es un gran desafío, pero también es una enorme satisfacción porque para la mayoría de los jóvenes en el estado de Colima y en otras partes de nuestro país, la Universidad de Colima sigue siendo su primera opción. Entonces eso nos compromete a mejorar, a crecer, a gestionar para que nuestra universidad pues no va a dejar de crecer. La tendencia y el dato es que seguimos creciendo alrededor de 2.2% de ciclo escolar.
3: Y afronta con infraestructura
2: y congestión. Estamos trabajando dos o tres proyectos con el gobierno del estado. El tema del campo virtual de la universidad es una gran opción porque ya tenemos varios programas que son virtuales, tres de educación superior, tres de posgrado y el bachillerato en línea. Entonces eso nos permite seguir creciendo con otras condiciones, con otras características. Evidentemente el tema de infraestructura no solo son edificios, ahora empieza a ser tecnología, renovar nuestra tecnología, innovar en nuestra tecnología para poder desplegar todos los esfuerzos institucionales.
1: Bueno, pues ahí lo tiene usted. Y ya que estamos hablando de crecimiento, equipamiento y, por supuesto, mayores obras, déjeme le comento que hacia la zona donde se ubica la colonia Las Joyas, la Bella Vista y la 16 de septiembre, que es vecino del área de la zona de La Negrita, ahí en Tapeixles, bueno, pues empezamos a ver ya algunos trailers que empezaron a llegar con algún material, con algunos tubos, a manera de drenaje que se estarán introduciendo por ahí y estarán habilitando algunas calles precisamente alternas porque parece ser que estará dando ya inicio el primero de los tres grandes puentes que se estarán realizando para darle una mayor conectividad y sobre todo un mayor flujo a la vialidad para ingresar y salir de nuestro puerto. Esto apenas ayer empezaron a colocarse, empezaron a llegar algunos trailers y esto nos significa que muy probablemente la próxima semana ya de manera oficial nos estén dando a conocer pues qué tipo de acciones habrán de desarrollarse, qué medidas viales habrán de tomarse para poder entorpecer lo menos posible el tráfico vial con destino hacia la zona centro de nuestra ciudad. Nosotros puntualmente le estaremos informando. Para 92.5 Noticias informó desde Manzanillo Alejandro Pérez.
4: Gracias, Alejandro. 24 grados la temperatura aquí en esta ciudad capital. Tenemos una mañana soleada. Vamos a ver si durante el día se mantiene así con este solecito. Entonces, bueno, aprovechar. Hay que sacar la ropa porque luego la lluvia no nos deja pues que la ropa se seque. y luego nos anda acarrereando, carrereando, mejor dicho, como dicen, cuando empieza a llover la ropa, ¿verdad? Entonces, bueno, hay que estar muy muy atentos con este tema, aprovechar el solecito del día hoy, viernes 10 de julio ya, casi a mitad del mes, qué rápido se pasan los meses. Y bueno, pues también les recuerdo el número para si usted tiene alguna denuncia que quiera compartir con nosotros, 312-31-310-80. Ya sabe, puede enviar mensaje de WhatsApp, puede hacer una llamada telefónica. Si tiene evidencia, ya sea fotografía o video, puede compartirlo también con nosotros en ese número, 312-31-310-80. Somos su voz en la denuncia ciudadana. Tenemos una pausa y volvemos. 7:18 a.m.
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0: Gracias, gracias por continuar con nosotros. 7:21 a.m. Tenemos el reporte de seguridad con nuestra compañera Gabriela Camacho. Adelante, Gaby. Muy buenos días.
1: En esta mañana de información, ¿qué tal? Un saludo para ustedes, también para quienes nos escuchan. En el reporte de seguridad dar a conocer que ayer se registró un homicidio, el cual ocurrió presuntamente en el interior de un local de fiestas. Este caso se registró ayer por la tarde en el interior, pues, de este local ubicado en la colonia Cuauhtémoc, en la zona oriente de la ciudad capital. Son datos extraoficiales de este hecho, en donde un hombre perdió la vida luego de recibir disparos con arma de fuego. Se sabe que al parecer sujetos a bordo de un vehículo, de una motocicleta, habrían llegado al lugar, se introdujeron y dispararon contra esta persona. El ahora occiso es un hombre de entre 25 y 30 años de edad. Perdió la vida en ese mismo sitio, a donde acudieron paramédicos de Cruz Roja tratando de auxiliar a la persona que recibió los disparos. Sin embargo, determinaron que el hombre ya se encontraba sin vida. Sobre los presuntos responsables, pues nada más se tienen datos que luego de cometer el homicidio se dieron a la fuga elementos de las corporaciones policíacas que llegaron hasta ese lugar e implementaron el protocolo correspondiente, pero se ignoran mayores detalles. Por otra parte, la Fiscalía General del Estado informó a través de un comunicado que mediante la unidad especializada en combate al delito de secuestro se obtuvo sentencia condenatoria en contra de Martín N. al acreditarse su responsabilidad penal en la comisión del delito de secuestro cometido en agravio de dos personas. Durante el proceso penal se estableció que en octubre del 2025 las víctimas fueron privadas de su libertad en un domicilio ubicado en la colonia La Albarrada, en el municipio de Colima, donde fueron sometidas a violencia física y psicológica, además de amenazas de muerte, con el fin de obligarles a cubrir una supuesta deuda. Por lo ocurrido, el órgano jurisdiccional emitió sentencia condenatoria en contra de Martín N., imponiéndole una pena de 27 años de prisión por su responsabilidad en el delito de secuestro. Con este resultado, la Fiscalía General del Estado refrenda el compromiso de investigar y perseguir los delitos que atentan contra la libertad e integridad de las personas, privilegiando el acceso a la justicia para las víctimas. Así lo precisa a través de dicho comunicado la propia Fiscalía General del Estado. Por otra parte, dar a conocer un hecho que ocurrió en la central camionera de Manzanillo. Se trata de una muerte por causas presuntamente naturales, sin embargo, lo comentamos porque ocurrió en la vía pública y en su momento hubo movilización de paramédicos de Cruz Roja ahí en esa terminal de autobuses de Manzanillo. Ayer se registró, al parecer, la muerte de una mujer que se encontraba en esa área pública. Se reportó la emergencia, paramédicos de Cruz Roja llegaron al lugar, brindaron atención a esta persona, sin embargo determinaron que ya la mujer se encontraba sin vida. Se trata al parecer de una mujer de aproximadamente 60 años de edad que presuntamente también era originaria del vecino estado de Jalisco. Son datos extraoficiales. La muerte se debió por causas aparentemente naturales. Este caso ocurrió ayer allá en la ciudad de Manzanillo. Para 92.5 Noticias, Gabriela Camacho.
2: Gaby, hay más información. Elvia Romero con el reporte. Día, buenos días.
3: Darles a conocer que en el municipio de Comala se llevó a cabo sesión del cabildo, esto pues este jueves, en donde pues el síndico municipal Noé Hernández exhortó a los integrantes de la Comisión de Planeación y Desarrollo Social esto a analizar 34 obras, las cuales dijo pues tienen que revisarse, sobre todo porque existen observaciones. Aseguró que estas observaciones y de acuerdo a los expedientes pues están incompletas, sobre todo en los montos económicos asignados, asegurando que es necesario que se le dé a conocer toda esta información, pues están a nada ya de que se puedan presentar, y bueno, esto fue lo que comentó al respecto.
4: A los integrantes de la Comisión de Planeación y Desarrollo Social, que ya estamos casi a nada, a unos días del mes de agosto, donde vamos, bueno, donde ustedes tienen que revisar todos los expedientes técnicos de las obras que se nos presentaron en el Programa Operativo Anual 2026. En esta primera etapa hay 34 obras, las que ustedes tendrán que revisar cada una. Recordemos que es del Fondo de Infraestructura Social Municipal, pero hacer énfasis que en los proyectos técnicos, que es en lo que ustedes se van a tener que basar, tengo una observación, aparte de que el proyecto técnico esté totalmente completo, sí les sugiero que revisen o verifiquen el monto designado a cada obra y su justificación, ya que los expedientes incompletos son una de las principales observaciones de las auditorías municipales. Entonces están a tiempo para que puedan presentar toda la información a este cabildo para ser analizadas. Recuerden, son 34 obras las que tendrán que analizar y verificar que los proyectos estén integrados.
3: Y en más información, darles a conocer que también durante esta sesión, pues sesión ordinaria, se aprobó la entrega del galardón municipal al Comalteco, esto en su edición 2026, lo anterior en diversos ámbitos, y bueno, el dictamen fue presentado por el regidor Ahmed Montes.
5: Con propuesta del día miércoles 15 de julio del presente a las 19 horas. Esta solamente es una propuesta. Dictamen. Primero, es de aprobarse y se aprueba el otorgamiento del galardón municipal al Comalteco 2026, reconociéndose acreedores a dicha distinción en las categorías que a continuación se indican a las siguientes personas. Número uno, en desarrollo comunitario y servicio social, al ciudadano Noé Barajas García. Número dos, en educación, cultura y preservación de tradiciones, se le entregaría al ciudadano J. Jesús Figueroa García. Número tres, en desarrollo económico, productivo y emprendimiento, al ciudadano Óscar Fernando Vizcaíno Barajas. Número 4, en el rubro de deporte, recreación y juventud, al ciudadano Edgar Cernas Cárdenas. Y número 5, en trayectoria de vida y legado comunitario, al ciudadano Noé Daniel Hernández Salazar.
3: Y ya finalmente, y en esta misma sesión, darles a conocer que el regidor independiente Braulio Arreguín, pues bueno, pidió una explicación sobre el despido injustificado de Moisés Honorato, quien es pues psicólogo del DIF municipal. Dijo que Moisés, el psicólogo, había solicitado una prórroga de 8 días para poder entregar los expedientes de las personas que pues estaba atendiendo dentro del DIF municipal, tiempo que no le fue respetado, esto a pesar de que este acuerdo se había aprobado en cabildo. Ante esto, pues, cuestionó a la presidenta Daniela Orozco sobre el por qué no se había respetado, si había sido un acuerdo ya aprobado por el cabildo, y bueno, esto fue lo que comentó el regidor independiente.
6: Manifiesta una cosa, manifiesta otra, otra me dice, cuando termine no me trae a contestar, y me dice que siempre que no contesta, por eso que tengo que hacer por segunda vez los comentarios. Es evidente, presidenta, que no le interesa la salud de la gente. Es evidente que le interesa mucho más el ego y el hecho de decir que se van a hacer las cosas como queremos y como decimos, que por encima de la salud mental de la gente del DIF. No estamos diciendo que si ustedes decidieron rescindir el contrato de Moisés Honorato, lo respetamos, lo señalé aquí. Atiendan bien el tema económico. Esta administración, iniciando por usted, se ha quejado mucho del tema de los laudos. ¿Qué es lo que va a suceder? Moisés va a demandar y va a ganar. Y va a generar otro pasivo al ayuntamiento. Entonces, ¿por qué tener esa irresponsabilidad? O bien, un tema personal con Moisés, pues hacérselo saber, decirle cuál es el motivo. Pero no venir aquí a armar un tema falso de que, ¿sabes qué? Te exhorto para que le des esos 8 o 10 días más que está pidiendo y luego no hacerlo, porque es evidente que indistintamente usted aquí públicamente lo haya votado, allá la directora del DIF recibió la indicación directamente por ustedes de que vengan y que lo despidan. O sea, ¿cuál es el motivo? O si hay un motivo para hacerlo, que nos lo comenten y no pasa nada. ¿Sabe qué? Lo que pasa es que el psicólogo llevó a cabo esas situaciones, pero no lo expresan así. Entonces, él públicamente, creo que con todo su derecho, vino y lo hizo público. Tanto así que señaló un oficio donde públicamente lo va a conocer al cabildo, a usted, a los demás. Dice, no, ¿sabe qué? Me acaban de decir que no me van a refrendar mi contrato. Solamente pide esos días para ello. Entonces, ojalá yo no pierdo la esperanza, presidenta, de que vaya a ver más allá verdaderamente por la gente de Comala. Y peor aún, que se deje de lado a personas con esas condiciones, para que sea pues ese bien de la gente de Comala, en especial, reitero, esos tipos de pacientes, y se puedan dar un mejor servicio y de más calidad y de más sensatez.
3: A este llamado también se sumó el síndico Noé Hernández, quien dijo pues no es la única ocasión en la que el cabildo pues aprueba un exhorto y no es respetado, a pesar de que fue aprobado ya dentro del cabildo. Para 92.5 Noticias, Elvia Romero.
0: Gracias, Elvia. Pues ojo ahí con lo que se aprueba, ¿verdad? Que no solamente quede en el papel, sino que pues se aplique. Tenemos una pausa y volvemos, 7:00 a.m. con 32 minutos.

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0: Hay más información, hay más detalles de la jornada informativa, 92.5 noticias, parte de los temas que se están planteando en esta jornada, y que también quiero compartirles un dato interesante en torno a los temas que están ocurriendo con el deporte. El deporte que siempre es uno de los alicientes de la población, de las nuevas generaciones, en donde, bueno, pues hay una, se aplican y están pendientes de la actividad física, y que, pues bueno, el impulso, fundamentalmente ese impulso, es lo que debe mover, digamos, en los estilos de vida saludable, ¿no? Así es que, así las cosas. Queremos compartirles que hay un evento importante y en este evento importante, bueno, pues quiero decirles que hay una selección infantil, la selección Colima de handball, en el torneo nacional infantil de handball. Está César Rubalcaba, papá de uno de los atletas. Están haciendo algunas dinámicas, algunas actividades, César, para tratar de pues llevar información a la población, y que la población también pueda colaborar de cierta forma, porque ustedes, bueno, están buscando la manera de patrocinar este evento y acudir a esta justa deportiva, César.
1: Sí, así es, señor Max. Primero agradecerle por esta entrevista y por el apoyo que nos está brindando. Así es, pues estamos tratando de recaudar fondos para que los chamacos puedan asistir, sí, ya que es un evento en la ciudad de Córdoba, Veracruz, y pues sí nos sale un poco elevado.
0: ¿Qué están buscando? ¿Cómo les pueden ayudar? ¿Dónde tienen? Si tienen alguna página, que nos des más información, por favor, César.
1: Sí, mira, página como tal no tenemos, como tú bien lo dijiste, somos un grupo de papás que estamos tratando de conseguir apoyo, ya sea con partidos políticos, con gente relacionada a la política que sabemos que han apoyado al deporte aquí en Colima.
0: Sí.
1: Les puedo proporcionar mi número de teléfono.
0: Por favor.
1: Cualquier persona que guste apoyar a este equipo, son jóvenes de 12, 13 años, pues que están buscando poner en Colima, a Colima primeramente, muy en alto. Sí, en este campeonato nacional.
0: Este proceso, obviamente, que también tienen, ¿cuántos días tienen para recaudar los fondos y buscar este apoyo?
1: Mira, Max, nosotros tentativamente, o los niños salen el día 12 de agosto.
0: Sí.
1: Al 16 de agosto. Sí, obviamente tenemos que recaudar fondos antes para lo que es pago del autobús, pago de hospedaje, pago de comidas. Si bien ya logramos que la Asociación de Handball de Colima nos apoyara con la inscripción, pero sí todavía tenemos por ahí esos gastos, como te mencioné, de autobús, uniformes, hotel y comidas. Cualquier persona que guste sumarse. Estamos aquí recibiendo apoyo.
0: ¿Puedo dar entonces tu teléfono? Lo podemos dar, 312-23-305-65. ¿Cuántos deportistas van?
1: Son 22 atletas en la rama varonil.
0: 22 atletas. Y en ese sentido, pues hay que decir que ganaron el pase. ¿De qué manera lo ganaron?
1: Sí, se jugó una competencia aquí a nivel estado, y ellos lograron el pase. Obviamente, al ganar el pase, se convocó a los mejores jugadores de los otros equipos, que están conformados por Colima y Villa de Álvarez, para poder lograr esta selección, incluso de Manzanillo también.
0: Ahora, estas actividades, obviamente, que también son importantes, como parte, ¿qué edades tienen los adolescentes, los jovencitos, los niños?
1: Tienen 12, 13 años.
0: Sí, está muy importante este proceso que es formativo. ¿Y acuden cuántos a este evento?
1: Acuden la primera ronda, o en la primera lista son 16 jóvenes, o 12 jóvenes, que es la base, y se está buscando llevar otro equipo para llevar a los 22 jugadores.
0: Ojalá que sí se pueda lograr esto. Pues necesariamente van a ir, tienen que ir con cuántos, un camión o dos.
1: Tentativamente dos camiones, Max.
0: Sí, es importante. Adicionalmente a esto, ¿están haciendo algunas rifas o algo?
1: Sí, están los papás, estamos trabajando con rifas, estamos trabajando boteando, estamos haciendo varias actividades.
0: Bueno, pues si los ven, pueden apoyarles, algún empresario, alguna persona que tenga el interés de colaborar y contribuir con estas, con estos deportistas, pues bueno, va a ser muy interesante porque se los van a agradecer, y llevar el nombre de Colima en alto precisamente para esta justa deportiva de handball. Muchísimas gracias, César.
1: Así es, Mac. Nada más como dato adicional, si alguna empresa o algún político desea que le facturemos, estamos, la Asociación de Handball de Colima nos está apoyando en expedir facturas para los fondos que ellos nos proporcionen.
0: Y como si fuese un donativo, y van a tener posibilidad de facturarles, de hacer algún trámite ante esto, ¿no?
1: Así es.
0: Pues ahí está la invitación, están ya próximos, pues quedan prácticamente como 15 días, ¿no? Más o menos, poco más de 15
1: días. Prácticamente 15, 20 días.
0: Uh-huh. Pues así, para que puedan apoyar en esta noble labor. Y bueno, pues están, seguramente los niños están muy entusiasmados, ¿no? Con esta participación.
1: Sí, así es, tienen la ilusión porque pues la competencia aquí en Colima estuvo fuerte. Entonces, al ganar su pase, pues tienen la ilusión de ir a representar a Colima.
0: Pues ahí está la... Esta es la selección Colima de handball, menores de edad, esta selección infantil, el campeonato nacional, que en Córdoba, Veracruz, ¿a partir del qué? ¿Del 12 de agosto?
1: Del 12 al 16 de agosto.
0: Pues ahí está. Muchas gracias, César.
1: No, gracias a ti, Max, y esperemos que por ahí nos apoyen, que los políticos y personas que se quieran sumar a esta noble causa se nos unan, y van a ver que los representaremos bien.
0: Así es, va a ser muy importante esto, este apoyo. Gracias.
1: Gracias a ti, Max.
0: Buenos días, ahí está la información.
1: Buen día,
0: gracias. Usted puede apoyar y colaborar y contribuir en este proceso y que se tiene, ¿verdad? Vamos con más información, con la denuncia. Quiero denunciar que el semáforo que está en el Panteón de Morada de la Paz hacia Pablo Silva, sobre el tercer anillo, a los 5 segundos se apaga y de repente se pone en alto, casi ocasiona un accidente, podría haber ocasionado un accidente. Este reporte lo vamos a hacer de inmediato a las autoridades de vialidad. ¿Alguna otra cosa más? Parte de la información en estos momentos, bueno, para compartir. También nos dejan algunos datos importantes y vamos a ir con el paracaídas de Rogelio Guedea, alturas y bajuras del gobierno de Riul Rivera. Rogelio Guedea, el paracaídas.
2: Soy Rogelio Guedea y mi paracaídas de hoy se titula Alturas y bajuras del gobierno de Riul Rivera. Los tiempos preelectorales se hacen sentir de manera muy evidente dependiendo de los intereses políticos. En los últimos días, por ejemplo, el alcalde Riul Rivera ha sido blanco de varias embestidas por parte de quienes buscan no solo descarrilar sus aspiraciones a la gubernatura de nuestra entidad, sino también a los que buscan apoderarse de la alcaldía capitalina en los próximos comicios. Esto es que recibe cañonazos por ambos costados, y estos cañonazos tienen como objetivo principalmente demeritar su trabajo al frente del Ayuntamiento de Colima. No es obviamente algo que le esté pasando solo al alcalde Riul Rivera. Le está pasando a todos los aspirantes que ocupan cargos de igual o similar envergadura. Pero al menos a no todos les está sucediendo con la misma intensidad que al alcalde capitalino. Quiero decir que en virtud de que es punta de lanza para ostentar una de las candidaturas a la gubernatura, pues el poder de los misiles apuntados en su contra son de mayor calibre y buscan causar más daño. Se le critica básicamente de tener un desastre en su administración, cuando en realidad ha habido otras administraciones municipales capitalinas anteriores más desastrosas, y aún así no se les evoca tan encarnizadamente, pues de lo que se trata es de imponer una percepción, no importa que ésta esté lo más alejada de la realidad. Quiero decir que si bien es cierto que al gobierno de Raúl Rivera le hace falta todavía hacer algunos ajustes en su gabinete, ya hablaré después de las dependencias que requieren cambios, a mi parecer. Lo cierto es que el presidente ha mostrado voluntad y trabajo incansable, que se nota paradójicamente en lo mismo que se le critica: infraestructura urbana, servicios públicos, alumbrado, rehabilitación de espacios comunitarios, atención directa a vecinos y coordinación en protección civil, donde ha habido mejoras palpables. ¿Qué hace falta quizá comunicar más y mejor estos aciertos y mejoras? Sin duda alguna. Pero el ciudadano de a pie, de cualquier modo, podrá evaluar las percepciones y el contexto en el que éstas surgen, para saber qué tan cerca están de la realidad real o solo de la realidad preelectoral. Lo cierto es que sin duda el presidente Raúl Rivera no puede fallar, o puede fallar lo menos posible de aquí en adelante si quiere dejar una impronta en su paso por el gobierno municipal y un camino allanado para sus aspiraciones a la gubernatura. Pues de otra forma, el enemigo más grande al que tendrá que enfrentarse será, más temprano que tarde, consigo mismo.
0: Ahí está. Ahí está el paracaídas de Rogelio Gedea. Interesante esta parte, evidentemente son temas importantes. El alcalde de la capital del estado, un día sí y el otro también, tiene este tipo de ataques. Y a mí me llama mucho la atención, me llama poderosamente la atención, el hecho de que el alcalde de la capital del estado, Raúl Rivera Gutiérrez, pues resiste, ¿no? Ha tenido cortesía política hasta el cansancio, y hay quienes lo quieren agarrar como si fuera piñata. Hay políticos que están en campaña y evidentemente con la descalificación buscan pegarle al alcalde. Evidentemente el alcalde de la capital del estado pues es considerado uno de los prospectos importantes de Acción Nacional para la gubernatura, y ello implica precisamente todo esto, ¿no? Sí hay un problema en la recolección de las ramas, pero evidentemente es por la misma propia temporada. Hay ya alguna estrategia de los funcionarios que están realizando los trabajos, pero pues hace falta mayor contundencia, digamos, en el caso específico de la contundencia de poder estar haciendo algunos otro tipo de estrategias que puedan coadyuvar y mejorar la percepción que hay, ¿no? Entonces va a ser interesante todo este proceso que está ocurriendo. Y sí, muy buen, no voy a una reflexión la de Rogelio Gedea. O sea, la pausa, recuerde que un momento más, ya está casi arriba la reflexión en voz alta de paracaídas de Rogelio Gedea. Regresamos.
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12: Gracias, gracias por continuar con nosotros. 92.5 Noticias. Ayer se entregó en el municipio de Villa de Álvarez una cancha de fútbol en la unidad deportiva Gil Cabrera Gudiño, realizada pues a través o construida a través del Programa Federal Mundial Social, en donde pues se intervinieron, ahí se invirtieron recursos, claro, federales. Y bueno, en el evento, en presencia de la gobernadora y de la alcaldesa villalbarense, la gobernadora Indira Vizcaíno, de la alcaldesa villalbarense de Gutiérrez, así como alcaldesas y alcaldes de otros municipios y autoridades distintas del estado y municipales, el subsecretario de Ordenamiento Territorial Urbano y Vivienda del Gobierno Federal, José Alfonso Iracheta, explicó que pues la instrucción de la presidenta Claudia Sheinbaum Pardo era de que pues hicieran una cancha como esta en cada estado, y bueno, pues en Colima le tocó a Villa de Álvarez.
13: Lo que nos pidió la presidenta, las instrucciones que le dio en particular a la doctora Edna Vega, la secretaria de la SEDATU, es que le ayudáramos a diseñar un programa que nos permitiera que el Mundial no se quedara únicamente este mes y medio que duró, y que no se quedara únicamente en los grandes estadios de nuestro país, en Ciudad de México, en Guadalajara y en Monterrey, sino que el Mundial llegara a las comunidades y que se quedara con una infraestructura que fuera perdurable ya por muchos años. Y así es como empezamos a diseñar este programa. La SEDATU construyó, está terminando ya en algunos casos, pero arriba del 90%, 1.200 canchas a lo largo y ancho del país, 800 canchas nuevas, como esta donde estamos el día de hoy, y 400 canchas que fueron rehabilitadas, canchas que ya existían, pero que necesitaban una manita de gato. Muchas canchas múltiples, para no solo para fútbol, para voleibol, para básquetbol, otras de fútbol rápido, etcétera. La rehabilitación de estos espacios.
12: Y bueno, pues las canchas como esta que se entregó ayer en Villa de Álvarez fueron pues construidas con recurso de Banobras, quien les destinó 2,000 millones de pesos a nivel nacional, además pues de que también el IMSS, el ISSSTE y la SEP construyeron canchas en sus espacios. En total, pues se construyeron más de 4,000 canchas en el país, según el funcionario federal, que bueno, pues estuvo ayer aquí en la ciudad capital.
13: Pero el Mundial Social no terminó ahí. No es únicamente construir espacios deportivos, construir estas canchas, sino también realizar una serie de actividades artísticas, culturales, musicales, un sinfín de torneos de futbolitos, como le han llamado, y mundialitos sociales. Pero hay uno en particular que me llama mucho la atención, que es un mundial de robótica. con la Secretaría de Innovación, Ciencia y Tecnología, se convocó a todas las universidades del país, sobre todo estudiantes de ingeniería, pero de otros campos también, a que desarrollaran sus robots y que se hicieran torneos de robots. Entonces los estudiantes diseñaron, construyeron y pusieron a competir, a jugar fútbol a una serie de robots, también como una muestra de que México tiene el potencial de ser un país de punta de lanza en materia de innovación y de tecnología. Es decir, esto implica un trabajo mucho más amplio que únicamente la construcción de canchas.
12: Y bueno, por su parte, la señora Rosalena Ortiz Chávez, integrante del Comité de la Obra Comunitaria, habló de la importancia de estos espacios, la importancia que tiene para la ciudadanía, sobre todo pues para las juventudes.
14: Para muchos, una cancha puede parecer solamente una obra, pero para quienes vivimos en las colonias significa mucho más. Significa un lugar seguro para vivir, en un espacio donde nacen amistades, donde se aprende a respetar las reglas, donde se descubre el valor del esfuerzo, donde se gana con humildad y también se aprende a perder con dignidad. Porque el deporte forma carácter, forma disciplina, forma ciudadanos y también construye paz.
12: Bueno, pues la señora Ortiz Chávez agradeció al gobierno federal, así como al gobierno del estado y los gobiernos municipales, pues por apoyar este tipo de proyectos y pues efectivamente los espacios tanto deportivos como culturales, pues son un gran pues, estímulo y también un gran apoyo en la formación de pues jóvenes ciudadanos y ciudadanas con, decía la señora Ortiz, que aprenden pues a guiarse por los valores de la competencia, pero también aprenden a ganar, aprenden reglas, pero también aprenden a perder con dignidad. Ojalá esto de a perder con dignidad lo aprendieran también nuestros políticos, así es, nuestros políticos que luego pues ahí andan, y también a jugar con reglas. Eso lo mencionaba la señora ahí, aprendan a jugar con reglas y a ganar orgullosos, pero también a perder con dignidad. Eso es muy importante.
0: Pues este traza la ruta de una situación que vienen a ponderar aquí y a ponerse muy orondos, a pontificar desde el púlpito, ¿no? Pero pues no hacen lo mismo en su vida cotidiana, ¿no?
12: Así es.
0: O sea, hablan de unidad y están dividiendo. Muchos políticos, digo, son cuestiones que en ocasiones sí pueden generar ese tema. Y sí, pues, en estos momentos hay una regla, hay una ley. Y se escudan. No hay promoción política porque no estamos en elecciones. Ah, pero entonces, ¿qué están haciendo? ¿No?
12: Así es.
0: Hay un tema ahí complicado. Toda la estructura de Morena se volcó. Y es que ese es el tema. ¿Para qué van a hacer un proceso interno si los representantes o los que se inscribieron están en condiciones de no respetar lo que establece la propia ley? En fin, temas que son de interés. Y la propia, ¿cómo se llama esta señora?
12: Se llama
0: la que intervino en este evento.
12: Es la señora Rosa Elena Ortiz Chávez.
0: Muy bien, ahí está. Pues ahí queda para la reflexión.
12: Un gran mensaje para tanto para las autoridades como para todos.
0: Para los políticos, que pongan el ejemplo. O sea, para que vean que la sociedad no está aislada. Y que se reconozca que jugar sucio, pues es mal visto, ¿no? Que prediquen con el ejemplo. Max, buenos días. Vivo en la cantera y tenemos esa basura de los árboles que se podan en las áreas verdes desde hace más de 6 meses. Ah, mira que todo. Vinieron y se lo llevaron una parte y dejaron todo eso. ¿Podrías tú pasar el reporte al ayuntamiento, por favor? porque ni la presidenta de la colonia la escuchan. Ah, mira, son varias imágenes. Es en Colima, la cantera. También en la... tengo imágenes, y ahorita vamos a hacer un collage de las con los diferentes temas. Ayer estuve en la calle esta, ¿cómo se llama? Ay, no sé si se llama Vía Láctea. Es a un lado del río, entre Colima y Villa de Álvarez, por la colonia Manuel M. Diegues. Ahí hay varios, hoja seca, hojarasca, que no se ha retirado, ya tiene mucho. Me decía ayer un vecino, me decía, imagínate que le vayan a prender fuego. Pues va a ser un bronconón. O sea, qué necesidad. Muchos piensan que prendiéndole fuego a las ramas secas, pues ya van a solucionar, pero es quemar, es poner en riesgo, es ocasionar un accidente, es algo ahí. Y
12: fíjate,
0: ahí está.
12: Fíjate que hay tengo un amigo que luego dice, en Colima a la gente le gusta prender fuego, ya a las, no solo a la basura, a las ramas, a todo en la calle, en espacios baldíos. Y yo, ¿nos caracterizamos por eso? No,
0: esperemos que no, pero y tampoco es una solución. Hay una alcantarilla abierta, no sé si sea de teléfonos. Ahorita nos van a decir qué calle es, a qué altura estoy viendo aquí. Gracias, y es peligrosísimo. ¿Dónde es? No se ve dónde sea. No alcanzo a ver ahorita. Vamos a ir a la pausa, 8:01. Vamos a ir a la pausa y regresando a la pausa le voy a decir dónde se encuentra. Así como esta alcantarilla, hay muchas alcantarillas que están abiertas, ¿eh? Hay que tener mucho cuidado al transitar. Está en medio de la banqueta, ¿eh? Fíjense. Ahorita voy a decir dónde es. Vamos a la pausa, regresamos.
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0: minutos, 8 casi con 4 minutos. Hay más información, la denuncia. A ver si ya tenemos la calle. El mero enfrente de los servicios públicos de Colima. Ah, mira. Ahí está. Esto ocurre en la zona sur de Colima, donde está la anterior, la central suburbana hacia abajo. Como si fueran a la zona de tolerancia. Bueno, ya no existe la zona de tolerancia, ¿verdad? Ya no existe.
1: ¿Sabe?
0: Pues ahí está. En este momento, bueno, estamos ya reportando, es en Colima. Seguramente de alguien es esa alcantarilla, porque va por abajo el cableado, ¿no? Y pues también es importante destacar, como parte de los aspectos de de la denuncia 312-31-310-80, 312-31-34-53, que nos envíe su testimonio. ¿Hay más detalles, Francis?
1: Sí, bueno, en la protesta esta de que convocaron los salineros, los de la Sociedad Cooperativa de Salineros de Colima, pues que también se le unieron ahí activistas, organizaciones civiles y ciudadanía en general, en lo individual, pues hay que recordar, marcharon del Jardín Núñez a las oficinas de la Semarnat, a la oficina de representación aquí en Colima. Bueno, ahí pues le manifestaron al titular de esta oficina las inconformidades. Y bueno, previo a la marcha, el presidente de la Sociedad Cooperativa de Salineros de Colima, Luis Miguel Ramos, pues nos decía lo siguiente.
2: Al gobierno, pues estatal, a la presión del puerto. Más que nada, nosotros lo que le exigimos al gobierno, pues estatal, federal, es que haya garantías sobre nuestros terrenos salineros. ¿Por qué garantías? Porque mañana pasado que haya una contaminación, nosotros para laborar solicitamos créditos, y sobre esos créditos, pues es algo lo que se paga. Entonces, el día de mañana que nos digan que está contaminada nuestro producto, ¿quién se va a hacer responsable? Eso es lo que nosotros pedimos, que haya garantías firmadas por el gobierno federal, pero pues que sean verdaderas, ¿sí? Porque de lo contrario, pues vamos a seguir protestando.
1: Y bueno, pues Ramos Lugo indicó que quieren desaparecer más de 500 años de producción de la sal de la laguna de Cuyutlán, en donde pues actualmente son alrededor de 1,500 personas que dependen de esta producción. Resaltó que la sal de Cuyutlán pues es un símbolo del estado de Colima. El presidente de la Sociedad de Cooperativas Salineros de Colima pues aseguró que no se oponen a una ampliación del puerto, pero pues que se hagan las cosas como se deben. Y bueno, pues también una ciudadana que acudió a esta movilización, a esta marcha, pues manifestaba pues su inconformidad, porque si dice que en el puerto de Manzanillo, en la ciudad de Manzanillo, pues hay un caos y no se ha cumplido con las obras compensatorias que se deben de realizar, pues cómo es

0: Ser miércoles a este horario, muchos de Manzanillo no pueden estar aquí, tienen que trabajar, por ende, de que quieren estar aquí defendiendo a Manzanillo, heme aquí, porque no se me hace justo lo que están haciendo. La devastación es inaudita y nadie la para. Yo creo que primero, antes de querer hacer un segundo puerto, creo que primero deberían de solucionar todos los temas que vienen arrastrando desde hace mucho en Manzanillo, especialmente en esa comunidad que es Jalipa, Francisco Villa, la zona alta. No tenemos ni transporte público, el impacto es ya imparable y nadie hace nada. Por eso estamos aquí.
1: Y bueno, pues ya en las instalaciones, más bien afuera de las instalaciones de la Semarnat, de la oficina de representación aquí en Colima, pues ahí el titular de esta oficina, Humberto Retana, fue quien salió a la banqueta y les dijo que estas inquietudes que manifestaban en la protesta, pues se iban a enviar a la Dirección General de Impacto y Riesgo Ambiental, quien es la oficina que lleva este tema, y bueno, que estarían enviándose todos los planteamientos. Pero mire, ahí se suscitó pues algunas situaciones de inconformidad por parte pues de quienes estaban protestando, y se manifestaba ahí la molestia por esta situación y que no habían sido pues escuchados por ninguna autoridad, ni la Cipona ni ninguna otra los había escuchado. Y mire parte de lo que se dio ahí.
2: De los salineros, supongo que ya han tenido pláticas con la Cipona, ¿no?
3: ¡No! La Cipona
2: es importante.
3: A Cipona amañó todo, a Cipona acomodó todo a su gusto. Eso. Están haciendo la farsa del tortugario, por quedar bien con Rossi y Vallardo. O sea, es terrible y es vergonzoso que se esté queriendo acabar la agua Cuyutlán. Las islas son habitables. Hay vestigios prehispánicos.
2: Sí, sí.
3: Desde la época prehispánica ya había salinas.
2: Se va a respetar.
4: ¿Cómo lo puedo asegurar? Mira, que se va a respetar.
3: Va como tercera socia del puerto.
2: Lo puedo asegurar chino. Porque no viene en la manifestación de impacto mental. No se va a autorizar. Eso sí lo puedo asegurar.
4: ¿Me permiten?
2: No se va a autorizar tocar.
4: Y su consulta ciudadana ni siquiera incluyó a los salineros. Dejaron afuera muchas personas estratégicamente para que no tuvieran voz.
2: Todo el mundo entró.
4: No es cierto, dejaron a muchas personas afuera.
2: Bueno, yo estuve ahí.
4: Dejaron a un montón de personas. Sí, es su palabra.
3: No lo dejamos.
4: Su palabra mentirosa.
3: Eso no se vale.
5: Permítanos hablar.
4: Eso no se vale.
2: Ustedes pidieron que entraran todos. Efectivamente manifestaron su descontento porque había como 15 gentes afuera y finalmente entraron.
5: Decirle una cosa, como representantes que somos, nosotros el acercamiento que hemos tenido con la Cipona, mesas de trabajo que no llegan a nada. Entonces decirle que nos hemos levantado de las mesas de trabajo porque la verdad los estudios que han hecho es una burla para el pueblo, ¿sí? ¿Por qué se lo digo? Porque supuestamente vienen científicos, vienen biólogos, vienen muchos. Y la verdad, no se vale que quieran darle a tole con el dedo al pueblo, ¿sí? Hemos estado con la Cipona y a Cipona no nos da ninguna garantía. La única garantía que dice a Cipona que tiene, que es, no se va a contaminar. Si no se va a contaminar, ¿por qué no firman esas garantías que nosotros les pedimos? Que las firmen. ¿Por qué? Porque mañana o pasado que se contamine, ¿quiénes son los responsables de pagar? Nadie se quiere ser responsable. Nosotros como productores de SAT, nosotros pedimos créditos para trabajar. Y no se vale que no haya ninguna garantía, ¿sí? Nosotros pedimos alrededor de 70 millones de pesos para realizar una zafra. Yo quisiera preguntarle a usted, cuando se llegue a contaminar la sal, ¿quién va a ser responsable? Cuando se llegue a contaminar la sal, ¿A dónde nos vamos a ir? A

0: conducir.
1: Ahí está. Pues en esa protesta también la presidenta de Defensores de Medio Ambiente y de los Recursos del Mañana, María de Lourdes Cárdenas Torres, pues expresó unos mensajes ahí dirigidos a la presidenta de la República, Claudia Sheinbaum Pardo, pero también a la gobernadora Indira Vizcaíno y a Imades. Y esto fue lo que dijo.
2: De Marén le quiere enviar mensajes a la presidenta de la República, a la gobernadora, a Imades. Hoy nos toca a las mujeres gobernar. Dios nos hizo para la reproducción, no para la destrucción. Qué tristeza que le encomienda que nos hizo el ser supremo de reproducción. Nosotros, a las mujeres que están ahorita en el gobierno, sea para la destrucción. Compañeros, estén conscientes que no hay dinero para indemnizar. En la mía no dice. Para que los que tengan todavía el corazoncito que me van a dar dinero, no les van a dar nada. Nunca cumplen las obras y beneficios compensatorios. Aquí hay gente de Manzanillo. ¿Les han cumplido?
3: No.
2: Ahí nomás para que le vayan viendo. ¿Sí? El diseño del puerto que está poniendo la mía, qué tristeza. Es del siglo XIX, como los hacía Porfirio Díaz. Señores, estamos en el siglo XXI. Yo no le vi inteligencia artificial. Yo no le vi automatización. Yo no le vi robótica. Yo no le vi computabilización. Señores, ¿en qué siglo estamos? ¿O Colima qué? ¿Va a seguir con taparrabos? Colima necesita modernizarse. No hay respeto para los ciudadanos en las ejecuciones de obra. No lo vivimos en la autopista. Tienen 3 años, mínimo un muerto diario. ¿Y qué ha hecho el gobierno estatal? ¿Qué han hecho el gobierno federal? Incrementar más ambulancias de Cenefo. ¿Sí? Ahí nomás para que la vayamos valorando.
1: Pues ay, váyanle valorando, dice la señora, la presidenta de Defensores del Medio Ambiente y de Recursos del Mañana, la señora María de Lourdes Cárdenas Terrones.
4: Fíjate, Francis, esa es la parte medular de lo que está ocurriendo y en el día a día, en donde vemos que hay una ausencia de reflexión de escuchar a las demás personas. O sea, yo no escucho que estén en contra del desarrollo. Estoy escuchando que hay un incumplimiento sistemático de los compromisos que se hacen. Y entonces, ante un incumplimiento sistemático, pues obviamente que lo que queda es la protesta.
1: Y la señora también ponía el ejemplo de la obra carretera, que dice lleva 3 años, y dice ella, por lo menos un muerto diario. Y bueno, nadie hace nada, ¿no?
4: Por lo menos.
1: Y bueno, pues ellos advirtieron que si no se escuchaba sus planteamientos, si no eran tomados en cuenta, porque bueno, no es lo mismo escucharlos que tomarlos en cuenta. Entonces, bueno, si no se eran tomados en cuenta, tomarían pues la autopista, iban a cerrar la autopista en próximas fechas. Y el presidente de la Asociación de Salineros de Colima mencionaba pues que ellos se levantaron de la mesa del diálogo con Asipona porque pues exponían ahí sus planteamientos, se escuchaban pero no los incluían en su proyecto, no los tomaban en cuenta para su proyecto. Entonces, bueno, no tendría caso de estar ahí yendo a perder el tiempo, estar en una mesa donde pues lo que dices se lo lleva el viento, como dicen, ¿no?
4: Claro, y sí, tan criticable es la actitud pasiva, modorra del funcionario federal, como criticable es que una persona que traía un megáfono estuvo pues ahí hablándole casi casi al oído al delegado, al director de la oficina de la representación, que más déjame decir, ya está jubilado. Y es muy molesto. O sea, nadie niega, hay que ver esas personas, yo sé que están muy encabronados, están molestos, están irascibles por la falta de atención, pero no justifica el falta de respeto. Pues es una protesta sin falta de respeto y valdría la pena que reconsideraran en las, porque por una persona que está haciendo mal algo, va a quedar mal el movimiento.
1: Sí, el joven se escuchaba muy molesto por la situación, pero pues a mí no me pareció como bien que pues le pusiera el megáfono en el oído y pues gritando, ¿no? Entonces,
4: si de frente es molesto, imagínate, cerca del oído está complicado. Y damos constancia de ello porque, bueno, va a decir, no, pues está nada más hablando de una parte. No, vemos lo demás. Ahora, Humberto Retana, yo tendría que considerar que ya se tiene que retirar de su oficina. Yo no sé y no me explico, bueno, sí me explico, que estoy checando esta parte del manejo de la presencia de Humberto Retana. Es una parte principal, primordial, en el caso específico de defender los derechos, ¿no? Defender el tema de la propia delegación, de la institución de Semarnat.
1: Pero ya
4: está jubilado, o sea, ¿para qué lo traen?
1: Mira.
4: Lo quieren hacer para hacer actos dilatorios. O sea, pues sí, lo va a escuchar. ¿Y qué pasa? No pasa nada. A alguien le estará haciendo favor Humberto Retana innecesariamente, porque ya, merecidamente, debería estar ya en su casa.
1: Sí.
4: Descansando de todo lo que trabajó en las dependencias federales.
1: Se dio una situación ahí con una guardia. A mí me lo dijo. No quería que me acercara a poner el teléfono para grabar a un costado del señor. Y le dije, pero es que no puedo. Decía, vete por enfrente. La era una de seguridad. Y me decía, vete por enfrente. Le digo, no, necesito grabar, necesito estar aquí. Es que lo vas a golpear. Digo, no lo voy a golpear. ¿Cómo sí, crees confunde. Que lo voy a pues golpear?
4: Pues son guardias de seguridad que se extralimitan, ¿no? No alcanzan a distinguir entre quién es una persona de protesta, quién es un ciudadano que se acercó a mirar y quién es un reportero o una reportera, ¿no? Entonces, evidentemente es eso. Y son cosas que te digo que están pasando. Y yo sé que en Colima están muy enfocados a eso, a tratar de manipular. Y él les sirve, porque ya las defenestraron. Ya no son delegaciones, son dirección de la oficina, no sé qué, de representación.
1: Oficina de representación.
4: O sea, tan solo eso ya no tienen ningún tipo de potencia. Cambió el organigrama. Es como el gobierno anterior de López Obrador destruyó las instituciones, ¿no?
1: Sí, pues oficina de representación, pues ya.
4: Es como, las facultades es una oficina nada más
1: para que reciba documentos.
4: Y ya. Uh-huh. Es el problema y, insisto, alguien en Colima se está beneficiando del trabajo porque no deciden los representantes de las delegaciones federales. Se tienen que supeditar a los designios de la gente que está aquí en Colima. Sí, pues se sabe. Los manipuladores oficiales de decisiones del medio ambiente se sabe quiénes son. En fin, 8:22, vamos a la pausa, estamos de regreso con más información. Regresamos.
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0: El próximo lunes tendré una interesante entrevista con el, pues, no se puede decir, el aspirante, sí, es el único varón que se inscribió al proceso de Morena, Joel Padilla Peña, y también estamos buscando a la diputada federal, me parece que es con licencia, Griselda Valencia de la Mora, para ver cómo va el proceso. Hemos estado viendo, y lo comento con reserva, que hay un despliegue logístico, porque no se da cuenta la dirigente de Morena, Mitsuko Márquez, que están funcionarios y gente directiva del comité, pues están volcados con Rosa María Gallardo, ¿no? Y bueno, a ver qué pasa con este tema. Ahí está el tema.
1: ¿No se la da cuenta?
0: No, es que no vaya a decir que pues no es su mamá. Oye, no soy su mamá. No soy su mamá. Yo, o sea, no estoy cuidando. Pero bueno, vamos a ver qué sucede, si el proceso continúa o se descarrila, ¿no? Todavía falta, me dicen, los que van a ser los defensores de quién sabe qué, de la cuarta transformación, por distrito, los que van a buscar a la Diputación Federales. Y falta todavía los que van a ser en las diputaciones, y falta los que van a ser los alcaldes.
1: ¿Por qué no les llaman candidatos, precandidatos? Y sabemos que esos son.
0: Pero, Francis, son tiempos sumamente adelantados, adelantados.
1: Híjole, bueno, iba a decir otra cosa, pero...
0: Dilo. A ver, si está muy fuerte, dilo. Bueno, que no se escuche nadie. Aquí digo, por favor.
1: Pues es que nada más, no lo voy a decir, pero nada más le comento. Pues es que se engañan solos, pues. Claro. O sea, se están, disfrazan... El lobo se disfraza de oveja, ¿no? O sea, se están engañando solitos, pues. Todos sabemos que esos coordinadores de la defensa de la transformación en el Estado, pues sabemos que son la candidata o el candidato al gobierno del Estado. Y los distritales, pues son los candidatos o candidatas a las diputaciones federales.
0: Así es.
1: Pues es un tema ahí que no sé si la autoridad... se voltea para otro lado para ver, o porque para no ver, o qué pasa, ¿no?, con este tema. Pero
0: ¿cómo se llamaba este cuate? Había uno que vendía billetes de lotería, no se acuerdo cómo se llama, te voy a preguntar, seguro que era vecino de uno de mis compadres, de Oscar. No recuerdo el nombre. ¿Cómo se llamaba? ¿Pedro? No recuerdo cómo se llama esta persona que vendía los... Aquí por el centro vendía los billetes de lotería. Pero te decían... Tienes el efecto de fulano, el que vende los boletos de lotería. Porque siempre estaba volteando al cielo. Entonces llegaba la gente y volteaba al cielo. ¿Qué está viendo? ¿Qué está pasando? Así están las autoridades ahorita. Viendo para el cielo, ¿qué ves? No, nomás. Y le preguntaban, no sé si sea Pedro.
1: Por eso no ve lo que pasa.
0: Y volteaba ahí. Oiga, ¿y qué pasó? ¿Qué? Gente muy chismosa. ¿Qué pasó?
1: Bueno.
0: Así están ahorita las autoridades, los consejeros electorales, la autoridad electoral, las contralorías. Así están volteando hacia el cielo.
1: Tienen una mejor imagen.
0: ¿Qué hay? Nada.
1: O sea, las estrellas. Si es de la noche.
0: Y voltean al cielo en lo que llega la otra quincena. Ah, qué chingón. ¿Qué les preocupa? Ahorita voy a decir el nombre. Es un Pedro, no sé cómo se llama el señor usted. Es un efecto que tienen los políticos y sí. las autoridades. Mientras se distraen de lo importante, en fin, no hay algo.
1: Sí, bueno, pasando a otro tema. La Contraloría Municipal del Ayuntamiento de Villa de Álvarez informa a la opinión pública lo siguiente, en relación a la... Es importante. Sí. En relación a la investigación que se encuentra en curso por un presunto caso de acoso con el uso indebido de funciones. Uno, el pasado 15 de junio se tuvo conocimiento en la unidad de servicios médicos del DIF municipal de un presunto caso de acoso con el uso indebido de funciones. El día 19 de junio se tuvo una reunión de seguimiento y atención en las instalaciones del DIF municipal entre las personas denunciantes y el personal directivo, tanto del DIF municipal como de la Contraloría Municipal. El 22 de junio se tuvo una segunda reunión de seguimiento y atención en las instalaciones del DIF municipal, en la que pues se informó a los familiares de la parte denunciante que el denunciado fue separado del cargo que desempeñaba, esto como medida precautoria. El día 26 de junio se abrió un expediente de investigación por la Contraloría Municipal a efecto de realizar los procedimientos conducentes bajo la normativa legal vigente. Al momento de la emisión del presente comunicado oficial, el expediente se encuentra en etapa de investigación y de sustanciación. Cabe señalar que se ha mantenido en todo momento una comunicación abierta y directa con la parte denunciante y sus familiares. El Ayuntamiento de Villa de Álvarez, atendiendo la indicación de la presidenta municipal, Tey Gutiérrez, de no tolerar ningún acto fuera del marco de la ley, reitera su compromiso con la legalidad y con la conducta responsable en aras de el cumplimiento irrestricto de las normas por parte de trabajadores, funcionarios y servidores públicos. Ahí está.
0: ¿Quién sería?
1: No, pues,
0: complicado.
1: ¿Sería pues, del área médica?
0: Sí.
1: Parece pero, que es del área médica.
0: Pues es un tema ahí. Ya para que hayan hecho esto, pues ahí está complicado, ¿eh? O sea, es un tema.
1: Sí, sí, sí.
0: Qué bueno, porque mira, oye, Francis, hay funcionarios que se las dan de muy, se las dan de muy chingones, y son los patanes.
1: Espero no haya sido el médico.
0: Espero que no haya sido el médico, espero que no haya sido, bueno, y además hay que ver eso.
1: Bueno, esperemos que no haya familiares, sido, se esperaría que nadie lo hiciera, pues.
0: Sí, habría que especificar un poquito más, Francis. Porque vale la pena saber la condición. Y también esto obliga a las autoridades a hacer una revisión muy meticulosa del personal que vas a contratar. En fin, 8:34, la pausa, regresamos con Bienestar Emocional con la doctora Sarita Salgado.

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19: Días, continuamos con más información, más detalles de la jornada informativa. 92.5 noticias. Cada semana con datos importantes que comentar y compartir a lo largo de esta jornada. Pues también hay información de interés. Recordamos que pues, la salud mental es uno de los temas importantes de atención y agradeciendo su preferencia a través del 92.5 de su FM y 1080 en AM, a través también de la plataforma, de la aplicación, es la mejor. Bueno, la doctora Sarita Salgado Torres es colaboradora de este espacio de bienestar emocional en el 92.5 Noticias. La doctora Salgado Torres es catedrática por horas e investigadora de la Facultad de Psicología de la Máxima Casa de Estudios, la Universidad de Colima. Tiene su consultorio, donde atiende y da terapia, en Médica Norte Especialidades. Es el consultorio número 20, Avenida Constitución 2141, en la Colonia Puertas del Sol, 312-32-368-98, el teléfono para que se comuniquen. Hoy un tema muy importante, Francis.
20: Así es, y bueno, sí, pues en esta temporada de vacaciones que los niños no están yendo a clases, el tema con la doctora Sarita Salgado es el poder de las vacaciones con el bienestar emocional. Muy buenos días, doctora.
5: Muy buenos días, muchas gracias.
20: Bienestar familiar.
5: Max, sí, claro que sí. De entrada, pues los niños están de vacaciones, entonces tenemos que planificar hacer algo, ¿verdad? Uh-huh. Y bueno, se sabe que las vacaciones son vitales para romper con el estrés crónico del día a día, con la rutina, reducen los niveles de cortisol y prevenir, obviamente, el temido burnout o agotamiento emocional que puede darnos a todos cuando trabajamos tanto, ¿verdad? Sí. Y bueno, para esto sabemos que hay muchos niños y muchas familias, obviamente, que salen de su ciudad, digamos, de residencia, pero también hay muchos más que se permanecen en su residencia. Entonces, hay muchas investigaciones, hay una que me pareció muy interesante de la doctora Valencia en la UNAM, en donde ella plantea del cómo el planificar un viaje no es solamente un acto común, sino que involucra muchísimos procesos cognitivos y emocionales al momento de que se ponen de acuerdo la familia, cuál va a ser el itinerario, involucra exponer nuestras ideas y estructurarlas, tener una perspectiva, ¿no?, de esta gratificación de disfrute de todos, no solamente de una persona, y obviamente nos ayuda a ser más tolerantes. En ese sentido, hay muchísimas investigaciones que se han relacionado y que han tenido mucho impacto referente al por qué sí vacacionar y el por qué no quedarse en casa. Hay una investigación que a mí me pareció súper impresionante que se realizó en la Universidad de Surrey, en Inglaterra, en donde se encuestaron a dos grupos. Personas que iban a tomar vacaciones, es decir, que salían, y personas que no toman vacaciones. Y entonces se realizaron encuestas previas y posteriores, digamos, al tiempo, al periodo que estuvieron de viaje, así como 2 meses y 6 meses posteriores. Y lo que encontraron fue impresionante, porque estas personas que sí vacacionaron tuvieron mayor bienestar, tanto antes como después del viaje, obviamente, por los 6 meses. Entonces, no solamente es una semana, un fin de semana.
6: En el momento, no es.
5: Exacto, uh-huh. Sino que este bienestar se perpetúa. O sea, uh-huh. Tenemos una ventana muy grande de bienestar que trasciende la época vacacional, ¿no?
19: Fíjate que esa parte también, porque lo ve uno el día a día, cómo te aísla, ¿no? Si te quedas en casa, empiezas a aislarte, no querer salir. Piensa uno que está relajado, pero en realidad no es eso.
5: En realidad no, y bueno, el ocio, claro que es muy importante y es muy bueno, pero también tendríamos que tener como estructura como para planear esos tiempos de ocio, ¿no? En otra investigación aquí en la Universidad de Nueva York, en la Universidad Cornell, se compararon dos grupos de personas. Esta me impactó también porque hablaba acerca de la expectativa, la antes de. Se midieron personas que iban a comprar algo que para ellos era muy importante, previo a que lo compraran, así como a personas previo a un viaje o a una experiencia, a vivir una experiencia. Entonces, los grupos eran las personas que van a comprar algo o adquirir algo y las personas que van a tener una experiencia gratificante con un alguien más o tal vez un concierto o ir a algún lugar, ¿no? Uh-huh. Y entonces ellos se dieron cuenta que cuando las personas anticipan, por ejemplo, un viaje o una experiencia gratificante, se sienten mejor, más conectados con los otros y tienen más beneficios sociales. Ese mismo investigador, Hilovich, resume que la implicación social del estudio sugiere que el bienestar general de una sociedad puede beneficiarse de tener una infraestructura que permita vivir más experiencias que consumir más cosas.
19: Fíjate qué interesante esa parte de experimentar algo nuevo, o experimentar o vivirlo, adquirir
5: un bien, ¿no? Entonces, digo, ninguno de los dos son malos, obviamente es claro, bueno, ¿no?, tener experiencias de consumo, pero lo mejor son experiencias de conexión con nosotros, ¿no?
21: Sí, y sí, ahorita que mencionaba, doctora, esta parte, me puse como que a reflexionar cómo me he sentido cuando salgo con mi familia. Efectivamente, me siento como más unida a mi familia. Habla de esa conexión.
5: Exacto. Incluso hay muchas investigaciones referente a la psicología ambiental. La psicología ambiental es una nueva rama en la psicología. Bueno, es reciente, no es tan de antaño. Y hablan acerca de que los espacios verdes conectan, ¿no? Uh-huh. Se hicieron estudios, nosotros llamamos revisiones sistemáticas cuando, digamos, sumamos estudios. Las personas que viven en diferentes partes del mundo suman sus estudios y hablan de lo mismo. Entonces, se hizo un estudio, una revisión sistemática en el 2025 con 22 estudios en donde encontraron que los elementos naturales, es decir, la naturaleza, especialmente la diversidad en la vegetación y presencia de agua, se asocian consistentemente con el bienestar emocional. Entonces, mientras más agua, más, digamos, luz solar, y más plantas tengamos, mejor.
19: Sí, sumamente. Y hay un lugar, bueno, parece que voy a hacer un comercial. Si no han ido a la Póxica, allá con Andrés y Eric, debería darse una vueltecita. Es una experiencia muy buena. Y hay un lugar para acampar, que es interesante esa parte. En el Naranjal hay otro espacio también para acampar, que es muy interesante. En la María también hay un lugar. O sea, estoy dando opciones para que puedan compartir.
21: Y ahí tienes tienes agua, pero también tienes vegetación.
5: Exacto. Y especialmente en los niños encontraron algo benéfico. En niños encontraron que los problemas emocionales y conductuales, particularmente la hiperactividad, falta de atención, disminuye completamente. O sea, disminuyen esos momentos porque tienen ese espacio de esparcimiento, sí, ¿no? Entonces hay muchos beneficios, no solamente en los adultos.
19: Sí, por ejemplo, el caso específico de interactuar en familia, es ir a otro espacio, una casa de campaña, ¿no? Acostarte en un sleeping y bueno, pues ir a recolectar palos secos para hacer una fogata, algo, ¿no? O sea, pero también el escuchar, por ejemplo, ahí en la Póxica está el río, va bajando se escucha cómo baja el río, toda la noche se está escuchando el agua. Es algo natural. Y es padrísimo porque finalmente, hay terapias en donde utilizan el sonido del agua, ¿no? Uh-huh. Para relajar. Entonces hay oportunidades. Este es muy importante eso que estás diciendo. Porque tenemos tiempo para planificar todavía las vacaciones, hace mucho tiempo, varias semanas, ¿no?
5: Sí, sí, sí. Y justamente hay otro tema que a mí me pareció muy bueno, la infraestructura social. Hay un sociólogo, Kleinenberg, que hablaba de la Universidad de Nueva York, que hablaba acerca en donde los espacios físicos y organizaciones determinan cómo interactuamos. Digo, no solamente espacios de, digamos, naturales, también los parques, las plazas, los centros comunitarios, las bibliotecas incluso ayudan a algo que él llamó resiliencia comunitaria, en donde esto se correlaciona con el bienestar de las personas. Se sienten más seguras, más estimuladas, llevan vidas más felices y activas. Entonces, él decía que la infraestructura social sólida se asocia con mejores resultados de salud, menor criminalidad, incluso mayor tolerancia social y en emergencias hasta mayor capacidad de supervivencia comunitaria. Entonces, tenemos muchísimos lugares en donde podemos convivir, ¿no?
19: Así es. Y salir...
21: todos esos beneficios que luego a veces no alcanzamos a percibir, ¿no?
19: Así es.
5: Y las vacaciones son un buen momento para esto. Entonces, bueno, en resumen, si no hay oportunidad de salir fuera de la ciudad, hay actividades diarias que nos pueden ayudar a integrarnos durante estas vacaciones. Tanto actividades dentro de casa como fuera de casa. Dentro de casa, pues les recomendamos noches de cine, ver una serie en familia, hacer campamentos incluso en el jardín o en el mismo patio de la casa, buscar tesoros. A mí me encantó en la pandemia, con mis hijos específicamente, realizamos búsqueda de tesoros. Entonces les dejaba claves, ¿no? De que estoy en un lugar en donde podemos hacer un pastel, y era el horno, ¿no? Entonces el siguiente que encontraba ese, digamos, premio, tenía que buscar en otro, ¿no? Entonces, creo que este juego es buenísimo. La noche de juegos de mesa, obviamente, cocinar en equipo, noches de spa o días de spa para relajarnos, de disfraces, pintura de manos, aprender a reciclar materiales y hacer cosas creativas con estos. Hay una actividad que a mí me encanta que se llama la cápsula del tiempo. Y en esa lo que hacemos los padres es guardamos todas esas cartitas al niñito Dios, a Santa, a los reyes, a las cartitas que hacen los niños y que comúnmente los dejan los reyes ahí, pues las guardamos y después las leemos y obviamente son experiencias muy ricas. Después de años ver ese tipo de cartas con sus hijos les ayuda muchísimo a sentirse mejor.
19: Es una gran tarea, nos estás dejando una gran tarea para vacaciones. Como papá y mamá, el hecho de totalmente salir a los espacios que nos estás compartiendo, pues ya es una experiencia, ¿no?
5: En claro. familia. Y bueno, esos son en casa, pero también podemos planear, digamos, acciones fuera de casa que no involucren tanto, digamos, gasto, como, por ejemplo, podemos jugar a los globos de agua en los parques, en los jardines, con nuestra familia, hacer actividades como picnic o incluso una caminata fotográfica, explorar insectos con una lupa, volar un papalote, ver los atardeceres. No sé si ustedes se han ido a una zona alta y observar el cielo, ver los atardeceres son momentos muy, muy, muy buenos. Entonces, todas este tipo de actividades nos ayudan a conectar. ¿Qué no sería lo ideal? Conectarnos digitalmente. O sea, en esos momentos vamos a dejar todo tipo de pendientes, dispositivos. Obviamente evitar itinerarios saturados, hacer como una planificación de la semana. Quiero aprovechar esto para tan... Pero también tener un tiempo de descanso o de ocio, ¿no? Y también reiniciarnos. Para regresar, digamos, después de todo esto, sí se pretende tener un periodo de transición lento para retomar actividades.
19: Así es. Pues ahí está la recomendación. Justo me acordé de la campana, este espacio abierto. Son como 5 kilómetros todo el circuito. Hay uno de menor, pero es importante también acudir. Ahí pueden ir a experimentar, está abierto
21: está
19: todo el día.
21: Está la cumbre donde
19: está
21: puedes...
19: la cumbre, ir a caminar, también ir a ver el atardecer. O amanecer, pues también es importante esa parte. Muchas
21: Laguna,
19: de las.
21: La Laguna María, Carrizalillo. Sí.
5: El Parque Regional.
19: El Parque
5: ¿no?
19: Regional, que también va a tener. Ahí están las albercas y va a tener un curso de verano para niñas y para niños que va a involucrar muchas tareas importantes. Así es como va a ser interesante. O sea, es que opciones hay. Para todos los bolsillos.
21: Exacto.
19: Y bueno, pues lo importante es la integración, ¿no?
21: Necesita invertirle tanto dinero, porque muchas veces decimos, es que no tenemos dinero para ir de vacaciones. Bueno, pues planear actividad, tus vacaciones sin gastar, ¿no? Sin gastar mucho, pues.
5: Exacto, digo, los cursos de verano son excelentes, pero si no tenemos esa oportunidad, podemos realizar un plan en donde estemos divertidos todos en familia, integrarnos, conectarnos, ¿verdad?
21: Así es.
19: Ahí está la invitación, muchísimas gracias por compartirnos, y nos llevamos una gran tarea importante en las vacaciones, que son varias semanas todavía en estos momentos. Bueno, el bienestar emocional esta jornada de hoy, con la doctora Said Salgado Torres. El poder de las vacaciones en el bienestar familiar, que obviamente ya escuchamos ampliamente todas las recomendaciones. La doctora Sarita Salgado Torres es catedrática por horas e investigadora de la Facultad de Psicología de la Máxima Casa de Estudios, la Universidad de Colima. Tiene su consultorio Médica Norte de Especialidades. Para terapia puedes visitarla en el consultorio número 20 de Avenida Constitución 2141 en la colonia Puertas del Sol, Médica Norte de Especialidades. 312-323-6898. Ahí está el teléfono para que usted pueda contactar. La terapia, el acompañamiento en terapia es fundamental, y obviamente cuando tenemos hijos adolescentes que están con algunas situaciones, pues podemos ir también nosotros a esta terapia, que nos va a ayudar a tener un acompañamiento muy importante con un especialista. Muchísimas gracias.
5: Si me permiten dar un saludo rápidamente para todas las asistentes de secretarias de Médica Norte que nos escuchan cada ocasión.
19: Así, saludos.
5: Un saludo muy fuerte. Otro día. Angie, Karen.
19: Ahí, saludamos ahí a los asistentes. El primer, pues, la planta baja.
5: Sí, que siempre nos reciben con una gran sonrisa.
19: Muy atenta siempre.
5: Completamente. Muchas gracias.
19: Que ya viene el día de la secretaria, ¿no?
5: Sí,
19: el próximo 15.
5: Creo que ya nos pasamos del día de la secretaria, ¿no?
19: ¿Cuándo fue? ¿No? ¿Cuándo? No es el 15, me dicen que es el 15 de julio. Voy a checar. A lo mejor tengo en mi calendario muy atrasado. Bueno, gracias nuevamente, doctora. Qué gusto.
5: Muchísimas gracias.
19: Un placer. Gracias.
5: Para mí un gustazo. Vamos
19: a la pausa, regresamos. Recuerda que las buenas noticias también son noticias. El bienestar emocional siempre es importante en la vida cotidiana, y así es que hay que incorporarlo bien. La pausa, regresamos.
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0: Gracias, gracias a los amigos de Villa de Álvarez que atendieron ya la queja. Esta queja de los servicios públicos, Francis, y bueno, Max, ¿podría decir dónde pedir informes acerca del curso de verano del Parque Regional? Fíjate que está, yo ya lo anuncié, y está en la página del gobierno de Colima. Está padrísimo, la verdad. Suena muy interesante porque va a haber avistamiento de aves y todo este rollo. Y cuesta 1,150, creo, para que lo chequen. Ahí está, en la página del gobierno. Ahorita te lo voy a buscar y te voy a mandar. Gracias a mi compañera Jackie Ocio, que siempre ha estado muy al pendiente. Sí, se llamaba Pedro.
1: ¿Ah, sí?
0: Se llamaba Pedro, entonces...
1: ¿Se llamaba? ¿Falleció?
0: Sí, ya falleció. Ya hace muchos años, pero era un personaje. Así como el Cometa, ¿conociste al Cometa? El Cometa era un abuelo que vivía aquí por abajo del puente.
1: Ajá.
0: Y el Cometa era un personajazo. A veces usaba como varios relojes en la mano, relojes de pulso. Se me escapa el nombre... Pero le decían el Cometa.
1: ¿Y por qué le decían el Cometa?
0: Pues...
1: Así fue, la sigla podada, ¿sabe?
0: Y luego bailaba cuando había eventos aquí en la Merced. Ponía música rock and roll. Y bailaba rock and roll. Un personajazo. Pedro le decía, entonces se quedan suspendidos como Pedro, el que vendía los boletos de la lotería. Y bueno, pues ahí está. Nos vamos ahora sí, Francis, gracias.
1: Nos vamos, que tenga bonita mañana y feliz fin de semana.
0: Así es, iba a decir yo lo del ayuntamiento. Lo que me están actualizando es que sigue las ramas, y te vamos a dar en foto en la mañana. Siguen las ramas, aquí están todavía las ramas, sobre la calle Constelación, abajito de la avenida Ramón Serrano. Son fotos de ahorita de la mañana. Entonces, las enviamos a los amigos del Ayuntamiento de la Villa. Y, por supuesto, que también, quiero enviarle un saludo y un fuerte abrazo fraternal a mi querida compañera y amiga Lucía Mejía. Lucía Mejía, un abrazo fuerte. Gracias por ayer tomar la llamada y te mandamos un fuerte abrazo. Estamos próximos a juntarnos a platicar con mi buen Pepe, el tío Pepe. Nuevamente gracias a mi compañera Francis Bravo, gracias a mi compañera Yedda Batista en apoyo de la producción, gracias a mi compañera Jackie Ocio. Soy Max Cortés, lo espero a las 2 de la tarde con más información veraz y oportuna de 92.5 Noticias. Que la pase bien, que tenga una excelente mañana.
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0: 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Son las 9:06.
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0: Mira, aviéntate el otro, el de tu izquierda. Ese mero. 9 de la mañana con 18 minutos.
1: Ándale.
0: Oigan, es viernes retro el día de hoy. Viernes de pedir sus rolas retro. Hoy.
1: Hoy puedes pedir toda la canción retro que quieras.
0: Avienta.
1: De cualquier género.
0: Así es.
1: Hola, hoy. Hermosa mami.
0: Oh. Hola, guapo.
1: A dice. Ver, ¿qué dice? Quisiera dedicarme a para mi hija que hoy es su cumpleaños, se llama Amalia Velázquez Tapia.
0: Claro que sí, amigo.
1: ¿No es tu pariente? Ah, sí, ya no es el pariente, es Amalia Velázquez Tapia y Ruth Tapia. Ay, es, mira.
0: ¡Feliz cumpleaños, Amalia Vázquez! ¡Enhorabuena, larga vida para ti! Y aquí están tus mañanitas. Ahí está la que viene.
1: Felicidades, que te la pases muy bien, wow. Y que tengas un cumpleaños muy, muy, muy, muy, muy, muy, muy, muy, muy, muy, muy bonito. Y como les decíamos, hoy es viernes retro. Señoras y señores, hoy vamos a poner canciones como La Culebra, ¿no?
0: ¡Ah, la culebra! ¡Empecemos con eso, mi Ruth!
1: ¡Ahí vamos!
0: ¡A la molienda!
1: Pues con, así de esas, para que las vaya pidiendo, retro, aquí nomás es la mejor.
0: 92.5, buenos días, ya amaneció, ya estamos aquí.
1: Usted la pide y Ruth se las pone.
0: Esto, Ruth bien ponedor.

0: 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Son las 9:23. 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

0: Oigan, sí, faltan 5 días para quincena, así es que disfrutemos de nuestro fin de semana.
1: Y de 5 días, cállate.
0: Si nos vemos empeñando ahí en los... nos saludamos. Ahí luego volvamos. Nos vemos en Buenos días, Jackie y Yeyo. Yeyo y Jackie. ¿Me pueden poner la de ramito de violetas?
1: ¿Cómo no? Un ramito de violeta. Ahorita la ponemos con todo gusto, sí, de esas.
0: Luego dice, por fin viernes. Yeyo y mamis, aquí nomás la mejor. Los escuchamos desde el jardín Torres Quintero.
1: Saludos, Abel Naranjo.
0: Saludos a Jesús Guerrero, el Mil Amores, dice. ¿Así sí le dice?
1: El Mil Amores, fíjate.
0: La canción
1: Ándale,
0: de...
1: Ándale, ranchero chido.
0: Por supuesto. Es que esas son buenas rancheras norteñas de quebradita, de banda,
1: baladas.
0: A ver, entonces
1: vamos ahorita ramito de violetas y ranchero chido, ¿no?
0: Ah, sí, mero. Y despuesito de la pausa, ahorita con gusto se las vamos a mandar. Usted siga dejando ahí por ahí su mensajito, 312-31-380, es viernes retro. ¿Qué implica el retro? Rancheras viejitas, norteñas viejitas, baladas viejitas.
1: Todo lo que sea como de los años 2000
0: Del 2005 para atrás, ¿no? Para atrás. O sea, 2005, 2006 para atrás, ya es retro. Así es que pida usted, bueno, le vamos a dar chance hasta el 2010, porque ya son 16 años.
1: Ya, 16 años, no puedo ser.
0: Entonces, el 2010 para atrás, todo lo que quiera, ya es retro, ¿va? Para nosotros, que estamos bien jóvenes.
1: Órale, ahí es.
0: Vamos entonces a la pausa y regresamos con ¿cuál dijimos? Ramito de violetas.
1: Ramito de violetas y ranchero chido. Chido. Aquí nomás, es la mejor.
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0: Son las 9:36.
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0: obligados a dar nuestra opinión, pero bueno, Jorge Medina siempre ha sido la neta. El vato tiene humor, tiene sentido del humor, hizo un comentario así como que desde la altura, ¿verdad? Dijo, pues, o sea, la neta, los morros de la Arrolladora les falta, dijo, y no los invito a cantar conmigo porque pues no se me vayan a echar a perder, dice, o sea, de que se les suba pues a los morros que están en la Arrolladora, que están consolidándose, pues claro, y eso le dijeron. Se empezaron a discutir ahí en las redes sociales y pues no, como que ¿para qué, verdad? O sea, ese tipo de cosas, mejor música, mejor cancioncita, mejor tiradera, pero pues en el micrófono, loco, en las redes sociales nomás se hace chisme. ¡Corta!
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0: Yeah, el Sebastián le hace. ¿Cómo le hace el...? Ahorita te les digo cómo le hace Sebastián. Me encanta.
1: Seguimos aquí nomás. Ya aquí escuchando los con, como todos los días. Me puede poner la de Eterna Morada.
0: Buena esa rola.
1: No, con todo gusto.
0: ¿Quién será la almohada para acariciar tu
1: Buen día, Jackie Yeyo. Quedo pendiente la canción por los CFE. Aprovechando que anda a retraer la canción del apagón de Yuri.
0: Ándale.
1: La CFE pidiendo el apagón.
0: Claro. Eso es coherente. Muy bien.
2: Buenos días, aquí nomás la mejor 92.5.
0: ¡Es de mi Pedro!
2: Y juntos pero revueltos con Jackie Osio y Diego Rodríguez.
0: ¡Anda, Pedro!
2: A ver si puedes poner la talega del café.
0: Pero por supuesto.
2: Ya volvemos al ruedo. ¿Por aquí andamos? ¿Sabes? Aquí es de la cabinita del 200. ¿Por aquí vamos a andar? En la ruta 12+1. Por aquí dándole vueltas, vueltas, vueltas, vueltas. Ánimo, sonrisas, suerte y bendiciones.
0: 12+1, 13.
1: Más llamadas, más canciones. Vámonos pues, Yeyo, mi Yeyo, ¿cómo estás? Una canción, por favor, 1000 cartas, como anda Ráfaga.
0: Buenas arroz.
1: Hasta 2000 cartas te ponemos una.
0: Ay, ay, ay. Tenemos muchas melodías, pero con su gusto del
1: nos
0: mundo.
1: Nos complacemos con la canción que quieran, ¿eh?
0: Siempre y cuando sea retro. Del 10 para atrás, del 2010 para atrás, ¿eh? Ya sabe.
1: Ahí
0: chéquese
1: está.
0: Tu eterno enamorado. Despuésito de la pausa,
1: la
0: luego volvemos.
1: Café, sí, 1000 cartas.
0: Y luego la de la noche en que Chicago se murió. Tiri, tiri, tiri, tiri.
1: Los efectos especiales.
0: Es que hoy esto no los tiene ni nadie. Vamos ahí entonces.
1: Pues, regresamos juntos.
0: ¡Pero revueltos!
3: 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Son las 9:49.
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0: 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Son las 10:05.
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1: Seguimos aquí nomás en la mejor 92.5 FM. Estamos completamente en vivo el día de hoy. Ya estamos a... ¿qué día es hoy? Es 10. Ya 10 de julio de 2026. De aquí le mandamos un saludote a la señora María Santos Mesa, que está cumpliendo años. Felicidades, que te la pases muy bien, que tengas excelente, excelente cumpleaños en compañía de tu hija Florecita, y que se la pasen increíble, que cumplan muchísimos años más y que de verdad siempre tenga salud, amor, cariño y mucha ternura. Felicidades de aquí, desde La Mejor 92.5. Felicidades, ¿eh? Ahí está. Muy
2: ¿sí?
1: bien.
2: Eso.
1: Échale. ¡Ay, ay, ay!
2: Ya con mariachi y toda la cosa. Hombre.

0: 10 con 13 minutos, le damos la bienvenida a la siguiente hora. Desde Washington, toda la gente del mero Moralete, algo de mi banda, el mexicano, pelón pelonete, para todos los pelones y para el... Para el 8 Flow, Brandon. Sí, es así, ¿verdad? Para el 8 Flow, Brandon, de parte del Tejeda. ¡Ese Tejeda! Ya está listo, ya la listamos tu rolita. El Toro dice, la ruca no era ruca, de la banda Toro, y la sopa de caracol, pero por supuesto...
1: ¡Sopa de caracol!
0: ¡Hey!
1: ¡Guacarelli Thompson! ¡Tururururí, tururururí! ¡Saludos a Doña Elvira! Buenos días, Jay, mami, qué bien. Me están recordando mis tiempos con esas canciones, cuando yo tenía mis años, mozos, gracias, que les bendiga. Doña Elvira, que ella es mi sobadora.
0: Sí, pues, soba aquí, soba allá.
1: Cuando así que en la espalda y los brazos, los tobillos y demás, es muy buena sobadora, Doña Elvira, allá por Parajes del Sur. Le mando saludos, Doña Elvira, qué gustazo. Si alguien quiere, me dice y le mando su teléfono.
0: ¿Sale? Claro, claro, con gusto. Dice, por acá, buenos días, linda y bendecida vida, les siga dando Dios nuestro Señor. Para seguir enquiacerada rítmicamente, les pido el sacudito loco, sacudito, o la abeja miopa, pero por supuesto, nena preciosa, con gusto te mandamos también ahorita. Ruth se las va a poner. ¡Vámonos con banda
1: rapada! Usted la pide y Ruth se las pone. Aquí nomás.
0: Entonces ya no sirve Ruth.
1: No, hay que hacer un arte que diga Ruth te las pone.
0: Ándale, Ruth te las pone.
2: Iniciando es con para el su Hugo.
1: A la canción de Mil Cartas de Hugo. Aquí nomás.

0: 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Son las 10 con 23 minutos. 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
1: Seguimos, subimos. ¿Quieren? Dice por acá, buenos días. Romántico incurable para mi preciosa güerita. Gracias. De nada, don Marco. Ahí te va, güerito, ahorita de romántico incurable. Buenos días, andamos en la ruta 14. Una de los caminantes. Con gusto, don Héctor. Le mando un abrazote y un besote. Gracias por estarnos acompañando. Saluditos, Angelito Baltasar. A mi compa Cris. Un abrazote, compa Cris. Don Please. Ya vamos calentando motores para mañana, por supuesto, con estas buenas melodías. Tenemos peticiones.
2: Melodías. Melodías, dijera mi abuelita. Melodías. Ponme una melodía.
1: Tibia, caliente, fría. Feliz viernes por acá. Muchas gracias, mi Ricky, también a ti por estarnos acompañando. A través de internet, a los que están a la distancia, se les manda un abrazote fuerte. Gracias por estar, hacérsele más cerquita de su gente, de su familia, de su rancho, hombre. Vámonos entonces con Romántico y Curable. Y qué rápido, 10 con 31 minutos ya. Recuerde, usted la pide, Ruth se las pone.
2: Esa es todo, aquí nomás.

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0: 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Son las 10 con 37 minutos.
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1: No puedo insultar al aire. ¡Ah! 10:44, seguimos. No, a ver, él. Gracias por seguir con nosotros hasta este momento, todo bien con sus melodías, por supuesto. Ya cantamos orgullosamente. Claro. Yo me acuerdo que sí, me divaga mi mente. No, ya, perdóname, Ruth. Ni modo. Ahorita les ponemos otra. Dice por acá 312-31-3-10-80. ¿A qué vino? Con un acento. Ahí estamos, ya es viernes, oigan, fin de semana, 10 de julio, sí, estamos en vivo completamente, gracias. Ay, ¿por qué se movió aquí? Vámonos, dícese. Habían pedido otra rolita, ¿cuál me puso? ¿Cuál me pide? Ah, de los caminantes. La de Don Germán, de la de Don Héctor. Y luego la de... Ahorita me acuerdo, cuando te habíamos pedido Ruiz de Babilonia, ¿no?
2: Hay que poner la de Ya llegó el que andé ausente, no me consigo volver.
1: No, no se la merece.
2: ¡Ah!
1: Una bonita, pues, para agarrar ritmo o para...
2: Hay que poner la de ¿Qué onda, perdida?
1: Ponte María Elena de los caminantes. Me la dejó escoger, así es que vamos a agarrar ritmo. ¡Ahí le va, Don Héctor! ¡Anda en la 14! Maneje con precaución. Saludos a todos los usuarios del transporte público. Gracias. ¿Dónde
2: aquí
1: anda?
2: Aquí nomás.

0: son las 10:52.
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1: 10:56 de la mañana, aquí nomás en la mejor 92.5. Es momento de decirles adiós en este viernes.
2: Buenos días, saludos para Herrería Olmos. Nos pueden poner una canción, Tus Mentiras. Ah, también está buena. Ahorita la alcanzamos a subir.
1: Mami, ya yo de ahí los escucho. Una canción, ¿qué?
2: La loca. En el barrio le llamo. No, a mí no me estén diciendo loca. Yo y loca, yo ya estoy.
1: No, loca, yo ya estoy.
2: Pero que, que me anden diciendo, no.
1: Buenos días, Jackie. Un saludo para ti y todo de la mejor. La canción del ranchero chido. Un saludo para Barrabás.
2: Emi y el gordo. Ya la mandamos, el ranchero chido, hace rato.
1: Hola, buenos días. Quiero Te Amo con los Jonix. Saludos.
2: Iba a decir otra cosa. La buscate, la dejamos programada con mucho gusto. Ahorita lo voy a decir con Tus Mentiras. Pues sí, si alcanzamos y ya luego la noche en que Chicago se murió. Y
1: y lo dejamos con la
2: con el Chamacuz. Ahí les ponen las demás, ya saben, es viernes, todo se puede. Tus Mentiras con los Bukis.
1: Los
2: la que hiciera con Bobadilla, ¿sí? Pero no está con muy Bobadilla. Ya que esté, con gusto.
1: Vámonos pues, cuídense mucho, que se la pase muy bien. Yo mañana regreso a las 6 de la tarde, aquí nomás.
2: Yo hasta mañana a las 3. Iruleiru.
1: Bye, bye.

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0: 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Son las 11 con 6 minutos.
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0: 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Son las 11 con 20 minutos.
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Bueno, por fin ya terminé, ya aquí estamos en la cabina del chamaco. Gracias a toda la gente que está reportando muy temprano. Oiga, una invitación al puro entrón. Primero que nada, que se queden con nosotros y mañana, si Dios quiere, por ahí nos saludamos en una carnicería que está para allá, para el rumbo de... Es Milenio. Ahorita le voy a decir todo el dato exacto porque vamos a andar por allá a la mañana, a estas horas por allá. Se va a hacer una transmisión, 2 horas, fíjate, se va a regalar carne y no sé cuánta cosa. Vamos a regalar al Pablito Melchor, etcétera, etcétera. 11:29 a.m, allá encontró el técnico, mi compañero Pollo, licenciado Pollo, y acá a este lado, chamaco, para usted. ¡Sas! Vamos a la música, oiga, sin perder tiempo, es fin de semana, hay que ponerle todo lo que hay. Aquí está el exitoso con el Fantasma 92.5, la cabina del chamaco en viernes, oiga, las 11:29.

0: 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Son las 11 con 36 minutos. 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

portero. Oye, el Natanael Cano, el Nata, trae esto del álbum de ¿Por qué la demora? Está presentando nuevo sencillo, este que viene siendo prácticamente él mismo con sus tumbados, que se llama Prevenido. Pero pues también hay que revisar el material, ¿eh? Porque todo lo que viene en la promoción nueva en el álbum está CD.

Ahí está pues para los que andan crudos, oigan, este viernes, inicio de fin de semana. Qué bueno que están aquí, oiga, la cabina del chamaco. Un saludo para usted allá en San Marcos, Jalisco. El platanal comando, qué piaya. Todo esto es para ustedes, la cabina del chamaco 15 y las 12.

0: 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Son las 11 con 51 minutos.
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2: Es una petición complacida, con mucho gusto, ya sabe. Para eso vinimos, oiga. 92.5, la cabina del chamaco, pesado. Mi primer amor. 5 minutos para las 12, fin de semana.

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0: 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Son las 12 con 5 minutos.
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1: Que siga la magia de la música aquí en este fin de semana con la programación bonita de la Cabina del Chamaco. Aquí está Los Ángeles Azules y Cazú. Santa Fe Clan también son ya 12-13. Tú y tú.

0: 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Son las 12 con 19 minutos.
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9: Este copita se llama Lenin Ramírez y la canción Todo lo fue. Aquí nomás una propuesta musical para ti. Gracias por acompañarnos. 12:23, la cabina del chamaco, inicio de fin de semana.

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0: 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Son las 12 con 36 minutos.
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1: Ahí estamos, como dijo el compa Meche. Oiga, continuamos con la cabina, chamaco. Un saludo para don Félix, que está cumpliendo 80 años. Saludo, don Félix, un abrazote bien grande. Van a estar buenas las fritas, chulada. Y unas tostadas así con pata. Uy, con cuerito. Saludos, don Félix, le mandamos saludos cordial. Creo que está escuchando Nocotillo, ¿no? Un saludo con mucho gusto por allá, por aquellos rumbos. Ahí estamos, don Félix. Un saludo para mi buen amigo Cuco, el corazón sagrado, que anda ahorita chambeándole. Y bueno, hay que llevarle la chamba que salió. De esa chamba espontánea, un tiznado gato. No sé si fue un gato o un perro. Casi que dejó las huellas y unos arañazos por allá a la troca. Cosas que pasan en la vida real. Oye, chamaco, ponme las mañanitas para mi hija Amalia Velázquez Tapia. Por favor, hoy en su día. Tardecitas, pollo.

Carito, con mucho gusto, que es la hija de mi compa que manda mensajes. ¿Y el compa cómo se llama? Leonardo. Leonardo Velázquez, ahí está. Saludo con mucho gusto, mija. Ánimo y sonrisas. ¿Qué onda, chamaco? ¿Cómo estás? Pongo una canción, otra vez la de ayer, de Banda Real de Colima. Está chidilla, ¿no? La de Que Vaya al Diablo. Claro, ¿qué le pasó? Pues, platíquenos, pues. Ánimo y sonrisas, chamaco. Saludos, feliz fin de semana. Déjame ver si me hay forma. Y le digo al pollo. Y si dispara los refrescos, órale. Edgar Batista, con mucho gusto. Sas. A ver, ya le borré por acá el tiliche. 312-199-6490. Feliz viernes, chamaco. La canción Mi Camino Real. Saludos desde San Francisco. La tengo con Ezequiel Peña. Si la ponemos, pollo, Camino Real de Colima. Allá para la gente de Estados Unidos, allá desde San Francisco, California. Gracias por sus mensajes, oiga. Allá los que andan por Estados Unidos. Hola, ¿qué onda, chamaco? ¿Qué onda? Acá andamos en Autlán, Jalisco, escuchando tu programa, Autlán, Jalisco, la tierra de mi padre, oiga. Hay muchos Hernández por ahí, Flores también. Saludos por allá, en aquellos rumbos, ¿sale? Ánimo y sonrisas, Autlán, Jalisco. Y creo que anda mi hermano también en aquellos lugares. Saludos para la gente ya de Tomatlán, allá para aquellos rumbos también. A los maestros Castañeda, Mango, Bola, Choco, y a los chalanes Kevin, Brian, el Changoleón, al Juanes y al perro guardián, mira, el Chagui. Saludos a los que andamos en la escuela primaria Díaz Virgen, acá en Montellano. Montellano, buen lugar por allá, está como en Lomita, ¿no? De donde está la comarca, más para arriba. Allá iba a ser vecino, pero pues se le vino abajo por allá la adquisición. Pero bueno, saludos, que mucho gusto, Montellano, y puntos intermedios por allá, por aquí, rumbos. Saludos a Felipín Torres, de parte de su papá, para Miguel, Antonio Chávez y amigos que lo rodean. Saludos en el Cerezo, chamaco. Saludos, ánimo y sonrisas. Sales, pues. Pues que sigan llegando los mensajes. Ahorita leo los que han llegado al 312-31-310-80, ¿sale? Maldita sea de Chente, así se llama la canción, Maldita Sea, para Santiago, que hoy cumple 65 años. Santiago, felicidades, Santiago. Es más, échale otras de las que tenemos por aquí, pollo, para Santiago.

Todavía no pongo la canción, ya me están regañando. Y dicen, no, chamaco, no es la de Cheque Peña, esta es otra. Mire, es que con quien usted me la pide, no la tengo aquí. Por eso la pongo con Cheque Peña, que sí está en cabina, que sí está en la lista. ¿Sale? Entiéndame, compréndame, por favor, ¿sale, vale? Ándale, pues, solo para la chatarrera guerra, para el turno nocturno de recolección de basura. La chatarrera guerra, saludos. ¿Qué más tenemos por acá? Salúdame, chamaco. Con mucho gusto, con una de mi Valentín Elizalde, dice por acá el buen amigo Nacho. ¿Sabes, pues? Vamos, pues, música, suelta el apoyo. Si hay forma, ponle música. Ahí le pongo esta que le dije, Camino Real de Colima, mira. Con mucho gusto para toda la gente que anda por Estados Unidos. Saludos, con mucho gusto. Y otros países también allá. A la gente de El Salvador, la gente de Nicaragua, la gente que están por allá trabajando ahorita en hermandad y fraternidad con la gente de Colima, con la gente de México. ¿Vale? Ánimo y sonrisa.

0: 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Son las 12 con 52 minutos.
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3: Saludos para Miguel Ángel, que de Guatemala se está reportando. Saludos, Miguel Ángel, dinos tu apellido, por favor. ¿Sale, vale? 1256, música mexicana, muy mexicana. Juicillazo, oiga, palomas que andan volando aquí nomás. La cabina de Chamaco, 4 y la 1.

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Son las 12:59 minutos.

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1: Hay una persona que me manda un mensaje, me dice así, reclamándome que porque hay muchos lugares que no les mando saludos. Mire, apóyeme con eso, ¿no? Mándeme mensajes, chamaco, acá en el rancho fulano, acá en la, no sé, algún lugar que no se haya mencionado, díganme, por favor. Yo menciono muchos que conozco, sí, pero desgraciadamente, pues hay lugares donde no están a mi alcance, y díganme, por favor, ¿no? El rancho quemado, me dijeron, fíjate, el rancho quemado, creo que ese es el rancho quemado, allá para el rumbo de Barreras, Jalisco, allá para la gente del Guayabo, ya que andamos por allá. Pero sí, mándame mensaje, chamaco, ponle saludos para, no sé, sí, tantos lugares que hay. Así que hay que acompañarnos así. E incluso si no son de Colima, que son de otras partes, allá para Jalisco, Michoacán, ya sabe usted que la aplicación donde hay internet, ahí estamos presentes en todas partes del mundo también. Ánimo y sonrisas, déjele, mando saludos cordiales a propósito. Aquí tengo el 312-199-6490. Y me mandan mensajes de allá de Estados Unidos. Gracias a toda la gente que anda por allá. Ahorita me dio gusto el compita ese, a ver si me manda mensaje. Le voy a retornar el mensaje que me envió de Guatemala, ¿vale? Chamaco, me acordé ese grito tuyo de Doña me regala un taco. Ah, ok, muchas gracias por acordarse. Fíjate, mejor usted que otras personas se acuerdan de mí. Hola, chamaco, ¿qué onda? Ponme la canción de Pajarillo. Pajarillo, Pajarillo, ¿cuál será de Pajarillo? ¿No será de maquillaje granel? Usaba diario y vendía la piel. Si está Pajarillo, creo que se llama, ¿no, Pollo? Sale, porque hay una canción que canta, ah, pues es la misma. Iba a decir la que canta José María Napoleón, pues es la misma. Es la buena, la original, por cierto. Y la otra es con el Halcón de la Sierra, la que le estaba tarareando, guachaguaseando. Hola, chamaco, parece que ando en los socios, dice, pero cuando estaba en el lienzo charro. Hierro, dicen, te la rifaste, chamaco. Órale, ahí te pongo solecito, mi estimado Nacho, para que te acuerdes cuando andabas por allá triunfando ahí en el centro de espectáculos Los Socios, acá donde estuvo originalmente, ¿no? Lo que fue la Plaza de Toda la Guadalupana. Un saludo para toda la gente que te escuchamos, chamaco, aquí en La Gloria. Gracias por estar con tu música, y se me levanta la moral, el ánimo. Ahí para la gente de La Gloria, sí, con mucho gusto. Allá para San Isidro también, oiga, hay lugares por ahí cerquita. Díganos, está el Jardín del Arte, ¿no? ¿Cómo se llama ese lugar, esa colonia del Jardín del Arte? Por favor, me saque de la duda. Saludos para Ángel Torres, Chepina Gutiérrez y a la familia Torres Vázquez, Torres Macías y Torres Tintos, para toda la familia Torres. ¿Y cuántas Torres, oiga? Torres Flores, saludos, con mucho gusto. Oiga, saludos para el Rorro, ahí con los taquitos del Rorro. Saludos ahí por la 5 de mayo, gracias por acompañarnos, oiga. Saludos para José Luis, de parte del Paletón. ¿Qué vale, Paletón? Ahí estamos. Ponle música, a propósito, la canción de Pajarillo, ¿no, Pollo? Ahí le va, mira.
2: Hay que cantar, López, hay que cantar.
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0: 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Es la 1:08.
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0: 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Es la 1:22.
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2: 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Ay tú. Hay que bailar, oiga. La una tarde con 29. Ay, un saludo para la señora Esperanza, que es la mamá de mi buen amigo Nacho, allá en Comala, Colima. Gracias por escucharnos. Ahí está, señora Pera, ¿cómo anda? Ánimo y sonrisas. Quiere que la de Tototones se llame esta canción con Los Ráfagos.

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0: 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Es la 1:36.
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obligados a dar nuestra opinión, pero bueno, Jorge Medina siempre ha sido la neta. El vato tiene humor, tiene sentido del humor, hizo un comentario así como que desde la altura, ¿verdad? Dijo, pues, o sea, la neta, los morros de la Arrolladora les falta, dijo, y no los invito a cantar conmigo porque pues no se me vayan a echar a perder, dice, o sea, de que se les suba pues a los morros que están en la Arrolladora, que están consolidándose, pues claro, y eso le dijeron. Se empezaron a discutir ahí en las redes sociales y pues no, como que ¿pa' qué, verdad? O sea, ese tipo de cosas, mejor música, mejor cancioncitas, mejor tiradera, pero pues en el micrófono, loco, en las redes sociales nomás se hace chisme. ¡Corta!

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1: ¿Qué feo chiflo? Hasta para eso se necesita talento, ¿sí o no? El otro día escuché una morra que silba, esa es su labor, su chamba, silba en una orquesta filarmónica impresionante y lo hace de una manera extraordinaria. Hasta para eso tiene chiste, ¿no? Se tiene chiste. A ver, ¿qué onda, chamaco? ¿Cómo estás? Oye, saludo para Ani Plasencia, salud para mi buen amigo Sergio, que están escuchando. Por cierto, todavía sigue festejando por acá. Un buen recalentado de lo del otro día. Saludos, Ani, ánimo y sonrisas. Cumplió años el otro día. Oye, chamaco, salud para el arquitecto Ceballos, alias El Pelón. Nos motivas el día, chamaco. Ánimo y sonrisas, para eso estamos hoy. Qué bueno que me lo dicen. Es una obligación moral. Salud para el ingeniero Arturo Ramos de Coquimatlán. Dile que regrese el billete de la carne. Luego, ¿qué pasó? Pues platíquenme para decirle, ¿no? Si no, pues para que traiga mañana, vamos a la carnicería Ruiz. Por cierto, ya lo espero. Acompáñeme mañana. Mañana vamos a estar como a las 12 del día. Antes de, no es cierto, como a las 11. Ahí vamos a estar con una transmisión de 2 horas en carnicería Ruiz. Allá es por la entrada, aquí hay un costado del arroyito que está para la entrada a lo que viene siendo el mirador de la cumbre. Allá está. Si mando del cuervo, no me falla la memoria. No lo voy a mandar para otro lado. Allá nos vemos, ¿vale? Saludos, carnicería Ruiz. Va a haber regalos y toda la cosa, de carne y lo demás. Oye, chamaco, en el Jardín del Arte somos puros artesanos, carpinteros, costureras, ferreros, yeseros. Y que el Jardín del Arte se encuentra en la colonia San Isidro. Se llama la calle Leonel Ramírez García, chamaco. O gracias, chamaco. Sí, me acuerdo cuando fue la inauguración hace muchos años, ahí en el Jardín del Arte San Juan de Arrué, ya me acordé cómo se llama, pero me pregunto yo si es la colonia, si se llama, o es un añadido a lo que viene siendo la colonia San Isidro, ¿sí o no? San Isidro, me acuerdo que había una ruta, que era la Ruta La Gloria, se llamaba, la ruta del camioncito, y estaban las calles, pero una cosa, que entrabas y a lo mejor ya no salías porque sí se desbarataba un carro, ¿no? Había mucho pedreguero por allá, ahorita ya está más mejor. Y de ahí para allá, de la Benito Juárez hacia adentro, allá por donde estaba la tienda de mi tío Cruz, ahí donde está la escuela secundaria que está ahí, hacia adentro, no había nada, estaba despoblado. Y después, por cierto, ahí la avenida Benito Juárez era como un arroyo, llovía, y era un pasadero de piedras que se la llevaba y se fue haciendo una especie de arroyo lo que hizo la Benito Juárez. ¿Qué recuerdo, no? Y la ruta esa que le digo, la Gloria. Oye, chamaco, entonces salud para toda la gente que vive por ahí en el Jardín del Arte. Artesanos, carpinteros, costureros, ferreros, yeseros y de todo tipo de personas que le trabajamos, mire, con mucho gusto, con mucho entusiasmo. Saludos. Allá en la calle Leonel Ramírez, gracias, ánimo y sonrisas, amigo. Oye, ¿qué onda, chamaco? Salúdame a todos los albañiles de parte de Juan Álvarez, una canción de la última caravana, cuando yo me muera. Está chida esta canción, ¿no? Está triste, pero está así como que llegadora, pues. Alfredo, ¿qué onda? Una de Banda Comala, saludos para mi padre mecánico, don José Vargas. Saludos, don José, ánimo y sonrisas. Hola, Nancy, ¿cómo están, Nancy? Dice. No, esto no lo leo. Ok, hola, chamaco, ¿cómo estás? Mándame saludos, por favor, no sé qué hacer de comer. Pues ya no hizo nada porque ya es hora, oiga, debería estar preparada, ¿no? Cosas de la vida real. A ver qué tengo por acá, en voz. Saludos, mucho gusto, chamaco. Saludos, a ver qué dice.
2: Tan contento que estaba yo por mi grabadora.
1: Ah, es el Cuco. Compró su grabadorcita, le partió el queso a la grabadorcita y el radio, pues. Son cosas de la vida real. Mire, ahí es lo que se llama, te lo voy a decir cómo se llama, a ver si me acuerdo cómo se llama. La obsolescencia programada. ¿Cómo? Obsolescencia programada. El montón, que yo creo que son todos, pues, los artículos electrónicos tienen una vigencia, que es lo que se le llama la obsolescencia programada. Llegando a un momento, no sé cómo se contabilizan las horas de uso de trabajo, qué sé yo, se les parte el queso automáticamente, ¿sí? Por eso se le llama obsolescencia, que quedan inservibles, programada, que ya vienen programadas para que te falle. Si no, pues, ¿cuándo van a vender más, no? Cosas de la vida real. Puede haber elementos buenos, puede haber elementos muy buenos, otros que no tienen mucha calidad. Así que eso es lo que hace la diferencia en precios, en marcas y en ensamblado o en lugar de fabricación. se lo comento, así nomás. Gracias, vamos a un corte, ¿qué onda? Faltan 12 minutos para las 2 de la tarde y que es el final de La Cabina del Chamaco. Volvemos.
0: 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Es la una con 50 minutos.
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1: Ya voy vaticinado, oiga, porque ya van a cerrar las... No, es cierto, no van a cerrar la tortillería. Ya quiero la tortillería, oiga. Gracias por estar aquí. Quédense con mi compañero Max, que viene con información. Quédense con el pollo, que sea en control técnico. Y pues agradecerle todos sus mensajes que llegaron en este día. Gracias por enviar los saludos. Con mucho gusto, maestra Yola. La maestra Yola Ruiz, saludos. A la gente que mandó mensaje de Estados Unidos, saludos. A mi compita que mandó mensaje de Guatemala, gracias. Y saludo, chamaco. Dice aquí este último mensaje. Acá andamos en Athens. Es en Georgia, ¿no? En Athens, Georgia. Fíjate, Athens, dice aquí. Saludos, con gusto. Gracias, pues, gentiles amigos. Muy agradecido, muy agradecido, muy agradecido. Mañana, si Dios quiere, por allá nos vemos. Mañana día de descanso, sí es cierto, pero vamos a andar fuera allá, transmitiendo desde la carnicería Ruiz. Ahí nos saludamos, perfecto. Quien mandó mensajes también al 312-31-310-80. Y tengo por aquí, dice aquí, ahí va. No, son varios, mira. Hola, ¿cómo estás, Sofe? La ruta Fátima la Gloria era el que usábamos nosotras y mi hermano El Cango. Saludos, con mucho gusto, mira. Fátima la Gloria, sí me acuerdo, le digo, pues... Ahí no sepamos, era brincadero que la ruta 9 le quedó guanga, fíjate. Oye, chamaco, por favor, para mis hijos Cristian, Brenda, Karen, Enciso, Rodríguez, bendiciones. Una de Vicente, dice, con banda. Solo para el barrio de San Martín de Porres. ¿Cómo no? Saludos. Chamaco, hay una canción de Pajarillo que la canta Beatriz Adriana. Pajarillo, Pajarillo. Sí, fue ganadora de un concurso en 1977 con Beatriz Adriana, por cierto, y la del Tesorito también. Chamaco, servicio de pollos, el diablo, ¿sabes? Llamo y no contestan, el diablo. Saludos, ahí está el mensaje. Hola, ¿qué onda, tocayo? Ánimo y sonrisas. El Jardín del Arte, Leonel Ramírez, dice acá. Saludos, gracias por sacarme de la duda. Oye, Yadi Bautista, ayer cumplió años, ¿no? Ayer, creo que fue, ayer antier, ¿no?
2: ¿Estoy bien?
1: Ayer, ¿verdad? Saludos para Yadi Bautista, que no nos dijeron, hasta después me enteré el detalle. Yadi, le mandamos un saludo cordial, con mucho gusto, colaborador acá con mi compañero Max. Hola, chamaco, ¿qué onda? Abuelita Amalia Rodríguez Preciado, que está cumpliendo 86 años. A todos los escuchas desde temprano, dice abuelita Amalia Rodríguez. Mañana le ponemos sus tardecitas. Me imagino que ahorita ya le pusieron bastantes. Y no quiere decir que con eso pues, obviamente ya esté satisfecha. Pero lo que pasa es que se me acabó el tiempo. ¡Va! ¡Vámonos, chamaco! Saludos, Lencho. Una canción, La Capibara, el chamaco. Ánimo y sonrisas, ahí están. Hola, chamaco. ¿Ya te vas? Sí, ya voy. Ya voy, ya voy, ya voy, ya voy. Ya es tiempo, ya me están diciendo corta. ¡Chamaco! Buenas tardes, ponte la canción a Amalia Velázquez Tapia, por favor, y eso es su cumpleaños. Amalia Velázquez Tapia, pon las tardecitas para finalizar, con eso nos vamos. Gracias, Jorge Alberto Hernández, para servirte, ponle mañanitas, pollo, y ya, te cortas cuando quieras, vale.

La cabina del chamaco cierra su puerta por hoy. Regresamos pronto a la misma hora y aquí nomás. 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

0: Gracias a Dios, es viernes y después de escuchar al chamaco hiperactivo del radio, tenemos información importante a través de la frecuencia de la información 92.5 noticias, 33 grados centígrados. Vamos a ir con este avance informativo. Pues bueno, denuncian a Víctor Rodríguez por dar contrato de 4.8 millones de pesos. Pero además, ya está en el botiquín el exdirector de Pemex por haber golpeado a su pareja, a su concubina. Tendremos información también de lo que está ocurriendo con las actividades el día de hoy. Arrancó la obra de los dos primeros pasos a desnivel de Manzanillo, los cuales tendrán una programación de un año para que concluyan. El tercer puente iniciará en unos días más. Esto lo anunció la gobernadora Indira Vizcaíno Silva, en los diálogos por la transformación. La presidenta interina de Manzanillo, Katia Olascoaga, se comprometió que con el ayuntamiento a que su cargo estará muy al pendiente del desarrollo de las obras y coadyuvar para evitar el mayor número de molestias posibles. Pues ya apareció, ya dio la cara, ya tiene voz y eso es para dar tranquilidad. La Secretaría de Desarrollo Urbano e Infraestructura, Marisol Neri, y el titular del centro de IST, Christopher Lucas, coincidieron en que estas obras van a generar gran beneficio de la movilidad de Manzanillo y vendrán a desaparecer los terribles congestionamientos viales que se tienen. En otros temas, la gobernadora anunció que el Auditorio Bonilla Valle será convertido en un centro público multifuncional para actividades deportivas, culturales, y ahí mismo se va a realizar el centro de convenciones. Mire, todo eso será. También dijo que se atenderán los detalles que se tengan que en la obra, en la obra que está en la Unidad Deportiva 5 de Mayo. Pues déjeme decirle que pues esas obras que transforman, pues a veces salen hasta chuecas, ¿no? Las líneas. Expresó que la ciudad debe saber que en el tema del nuevo puerto, el cuidado al entorno ecológico y la biodiversidad serán una prioridad. También dijo que ya se formó un acuerdo a través del cual la Cipona dará una contraprestación económica al Estado. Recursos frescos que tendrán etiquetados, están etiquetados para obras públicas, para obra pública, equipamiento y seguridad pública. Estiman que podría ser de los 400 millones anuales. Fíjense, más lana. A ver para cuánto alcanza, porque ve que cuando hacen obras, a veces no alcanza para mucho. ¿Quién sabe por qué? Bueno, ¿cómo era la frase? ¿Cuál era la frase que decían? Construye que algo queda, ¿no? Le va a decir como los amigos del hijo del presidente, del expresidente López Obrador, Olano, su mochadita por aquí, su mochadita por acá, cada cuántos metros cúbicos, su mochadita, y bueno, de mochada en mochada se acaba en el presupuesto. Hay información también de lo que está ocurriendo en materia de seguridad. Mi compañera Gabriela Camacho, hombre es localizado sin vida en Cuauhtémoc, otro más en Cuauhtémoc. ¿Qué está pasando en Cuauhtémoc? La Unidad Estatal de Protección Civil atiende dos lesionados por accidente sobre la autopista. Además, este viernes el Ayuntamiento de Villahermosa, encabezado por Esther Gutiérrez, dando cumplimiento a lo aprobado por el Cabildo en mayo pasado, entregó en donación un predio a la diócesis de Colima, ubicado en la colonia de la comarca, en donde se habrá de construir un templo para esa zona. El director del Centro de Previsión Meteorológica en Colima, Víctor Daniel Vázquez Torres, dio a conocer que en esta temporada de lluvias la probabilidad de que los ciclones que se formen toquen tierra es apenas del 2.4% la probabilidad, ¿no? En fin, esto y más en 92.5 Noticias. Quédate con nosotros. Comenzamos después de esta breve pausa. 33 grados centígrados, una pausa y regresamos.
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0: Gracias, gracias, gracias. Le saluda Max Cortés. Vamos de inmediato con información desde el puerto de Manzanillo. Mi compañero Alejandro Pérez. Alex, muy buenas tardes.
1: 92.5 Noticias, edición vespertina, informando desde el puerto de Manzanillo. Hace apenas unos minutos acaba de concluir la transmisión de Diálogos por la Transformación que encabeza la gobernadora del estado, Indira Vizcaíno, y que fueron transmitidos desde las instalaciones de la Acipona aquí en el puerto. A la gobernadora le acompañó la presidenta municipal interina de Manzanillo, Katia Olascagua, así también como la secretaria de Desarrollo Urbano e Infraestructura del gobierno del estado, Marisol Neri, y el director del Centro ICT de la Secretaría de Infraestructura, Comunicaciones y Transportes, Cristian Lucas, aquí en

conjuntamente con esta parte del Valle de las Garzas. Las obras se estarán desarrollando con algunas actividades sobre las vías alternas para interrumpir lo menos posible y causar las menos molestias posibles al tráfico local, pero están arrancando ya de manera oficial y se estará concluyendo de acuerdo a la fecha de programación hasta junio del 2027, lo que significa que esas obras tardarán exactamente un año en su proceso. El tercero de los pasos elevados, es decir, el tercer puente que comunica precisamente a la entrada principal de Manzanillo con el Boulevard Costero Miguel de la Madrid, este estará arrancando un poco más adelante. Aún no se tienen fechas, pero se espera que en los primeros días de agosto pueda darse ya el anuncio oficial. Ahí la presidenta municipal interina de Manzanillo, Katia Olascagua, comprometió todo el apoyo y la atención del ayuntamiento a su cargo a través de las direcciones que tienen que ver precisamente con esto que es el desarrollo urbano, pero también la obra pública, y dijo que estarán vigilantes de que todo se esté llevando en tiempo y forma y buscando cómo poder coadyuvar para causar las menos molestias posibles a la ciudadanía. Por su parte, Marisol Neri, secretaria de Desarrollo Urbano e Infraestructura, y el propio titular del centro SICT coincidieron en anunciar los beneficios de las obras, el tiempo de desarrollo de las mismas y también todas las medidas que habrán de tomarse, primero para garantizar los tiempos y segundo para garantizar que las obras se hagan de acuerdo a lo planeado. En la sección de preguntas y respuestas, bueno, pues fueron varios temas los que abordamos con la gobernadora del estado. Uno de ellos fue precisamente el que se anunció que antes de que concluya su administración, Indira Vizcaíno, habrá de estar inaugurando el Auditorio Bonilla Valle, pero el cual quedará concluido como un espacio público multifuncional. Servirá para impulsar la actividad deportiva, pero también para presentar actividades artísticas y culturales, y además ahí mismo se estará construyendo el primer centro de convenciones de Manzanillo. Esto dijo, es un compromiso con los manzanillenses. Por otro lado, también le preguntábamos sobre, bueno, pues muchas de las quejas que ha habido por parte de algunos sectores con respecto a la conclusión de la obra de la Unidad Deportiva 5 de Mayo. Ahí la gobernadora dijo que estarán muy atentos para poder subsanar cualquier detalle que se pueda presentar esta obra, pero también reconoció que esto ha sido perfectamente bien utilizado por algunos grupos con tintes políticos que buscan solamente el golpeteo sin dimensionar el gran beneficio que se dio para todos los manzanillenses. Sobre el tema de la manifestación pacífica, la marcha que hace apenas unos días, esta semana, se realizó allá en la ciudad capital y en donde estuvieron participando gente involucrada con las diferentes actividades económicas que se producen en el vaso 2 de la laguna de Cuyutlán, como son pescadores de la laguna, así también como salineros, entre otros. Bueno, pues Indira Vizcaíno anunció que el tema del cuidado a la naturaleza, al entorno, a la biodiversidad y, por supuesto, a todo lo que significa este ecosistema, dijo, está garantizado, ya que es una prioridad incluso de la presidenta de la República, Claudia Sheinbaum, al ser ella una protagonista que siempre impulsa el cuidado hacia el medio ambiente. Por lo que dijo, se debe de tener la confianza de que se estarán tomando todas las medidas necesarias para que el impacto negativo hacia el medio ambiente sea el menor posible. Por último, bueno, pues también anunció y confirmó que se ha aprobado una contraprestación por parte de la Asipona, un recurso que estará entregando la Asipona al gobierno del estado y que va perfectamente bien etiquetado para la realización de equipamiento de obras públicas y el fortalecimiento al tema de la seguridad. Y esto precisamente gracias a las gestiones que se han venido realizando y sobre todo al gran apoyo que se tuvo del gobierno de México. Dijo que con eso se sienta un precedente.

0: 2027 y con ello el Estado aspirará a tener recursos fresquecitos que lleguen directamente de la Cipona, independiente de las obras compensatorias que se continuarán realizando. Para 92.5 Noticias, informó desde Manzanillo, Alejandro Pérez.
1: Con 18 minutos, una pausa, regresamos.

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0: gracias, muchísimas gracias por sintonizarnos y distinguirnos con su preferencia. Pues hay datos interesantes de la jornada de hoy. Por supuesto, con detalles, vamos con mi compañera Elvia Romero. Elvia, reporte, buen día.
1: En sesión ordinaria del Congreso del Estado se dieron a conocer quienes estarán recibiendo la condecoración, licenciada Margarita Torres Huerta, esto en su edición 2026. Bueno, fue la diputada Dulce Huerta quien desde el pleno pues presentó las diferentes quienes van a recibir este galardón en la categoría de abogada o abogado litigante o postulante por el mérito y trayectoria profesional. Será Giovanni Alejandro Estrada Islas, mientras que en la categoría de impartición o procuración de justicia por su destacado desempeño en el servicio público será Lilia Hernández Flores. También tendrán menciones honoríficas Yaracet Candelaria Villalpando Valdés y Octavio Muñoz Mendoza. Y bueno, escuchemos lo que comentó desde tribuna la diputada Dulce Huerta.
2: Sobre quienes se consideran merecedores o merecedoras a recibir la condecoración, licenciada Margarita Torres Huerta, en sus distintas categorías. De los participantes que se registraron para recibir la condecoración en la categoría de abogada o abogado litigante o postulante, por el mérito y trayectoria profesional, una vez revisados los expedientes, se determinó ser entregado al ciudadano Giovanni Alejandro Estrada Islas, licenciado en Derecho por la Univer Colima, quien además de cumplir con los requisitos previstos en la convocatoria, se distingue por su amplia trayectoria profesional con 20 años de experiencia en el ejercicio libre de la profesión jurídica, en el litigio estratégico y representación legal ante los órganos jurisdiccionales del Estado de Colima y en el Poder Judicial de la Federación, sobre todo en las materias civil, familiar y mercantil. En cuanto a su preparación académica profesional, es evidencia que cuenta con una extensa cantidad de certificados de congresos, seminarios, cursos y diplomados, entre ellos diplomados en procesos judiciales, en derecho electoral, juicios orales, en juicio de amparo y derechos humanos, en juicios orales nuevo sistema, en técnicas de litigación, en juicios oral civil y familiar, en juicio de orden familiar, en la Suprema Corte y de los derechos humanos, en formación para actores y operadores del nuevo sistema de justicia laboral y otros diplomados afines a los mencionados. Actualmente preside la Federación de Colegios, Barras y Asociaciones de Abogados del Estado de Colima, cargo ratificado por unanimidad hasta 2026.
1: Este dictamen se aprobó con 21 votos a favor. Y bueno, en más información, en esta misma sesión en el Congreso, la diputada Isamar Ramírez dio lectura al dictamen por el que se otorgaron estímulos fiscales, esto para contribuyentes del municipio de Armería, mismos que consisten pues en un 40% de descuento en las cuotas por la contratación de los servicios de agua potable, alcantarillado y saneamiento, así también como por el concepto de mantenimiento de redes en el servicio doméstico, y 100% de descuento en multas y recargos del ejercicio fiscal 2026 y anteriores, esto también a favor de los contribuyentes que realicen la contratación de los referidos servicios. Y bueno, estos estarán vigentes hasta el 30 de septiembre de este mismo año. Escuchamos lo que comentó la diputada Isamar Ramírez.
3: Sesión Legislativa de Protección y Derecho al Agua convocó a sus integrantes de la Comisión de Hacienda, Fiscalización y Cuenta Pública, reunión de trabajo a celebrarse a las 12:30 del 9 de julio de 2026 a efecto de analizar, discutir y en su caso dictaminar la iniciativa que nos ocupa. Una vez leída y analizada la iniciativa de ley con proyecto de decreto en comento, procedimos a realizar el estudio exhaustivo de la propuesta, la cual tiene como propósito autorizar a la Comisión de Agua Potable y Alcantarillado del municipio de Armería, Comapal, el otorgamiento de diversos estímulos fiscales a favor de sus usuarios consistentes en descuentos en la contratación de los servicios, mantenimiento de redes y recargos generados por los adeudos en el pago de los servicios de agua potable y alcantarillado.
1: Por su parte, la diputada Andrea Naranjo dijo que estos incentivos impulsan el que las familias pues puedan ponerse al corriente con sus pagos, esto por el servicio de agua potable, cuidando la economía familiar, siendo el acceso del vital líquido pues un derecho.
4: El dictamen que hoy se somete a consideración del pleno es una medida que busca generar condiciones para que las y los usuarios del organismo operador del agua del municipio de Armería puedan ponerse al corriente en sus obligaciones mediante incentivos fiscales que alivien su economía y al mismo tiempo fortalezcan las finanzas de la Comisión de Agua Potable y Alcantarillado del municipio de Armería, Comapal. Quiero recordar que desde el pasado 2 de marzo sostuvo una reunión de trabajo con la síndica municipal Sonia Hernández Cayetano y más funcionarios municipales, incluyendo el director general de Comapal. En ese encuentro analizamos la necesidad de construir una iniciativa que respondiera a una realidad que viven muchas familias de Armería: las dificultades económicas que les impiden contratar formalmente el servicio o mantenerse al corriente en el pago de sus derechos.
1: Y bueno, pues ambas diputadas coincidieron que esto es con el fin de que pues este servicio sea más accesible a las y los usuarios, que puedan ponerse también al corriente en mejores condiciones, ya que los descuentos benefician sobre todo para quienes se encuentren pues en una situación vulnerable. Para 92.5 Noticias, Elvia Romero.
0: Gracias, Elvia. Hay más información, hay más detalles de la jornada informativa. Parte de los temas importantes en esta jornada. Vamos a ir con las condiciones de lo que es esta en las condiciones meteorológicas en esta tarde, y quiero compartirles información de Conagua. La Comisión Nacional del Agua nos están dando información importante, ¿sale? Mire, de acuerdo a la información hay ya detalles también del pronóstico del tiempo. En un momento más vamos a ampliar detalles con mi compañera Francis Bravo. Por lo pronto le quiero compartir la temperatura más alta ayer, 37 grados centígrados en Tecomán, Colima. La más baja hoy en Buenavista, municipio de Cuauhtémoc, 20 grados centígrados. Ayer 37, hoy 20 grados centígrados. Bueno, ¿qué ocurre? Ahorita le voy a platicar sobre las lluvias intensas en Guerrero y Oaxaca, porque eso nos puede repercutir a nosotros en los próximos días, ¿sale? Temperaturas más altas el día de hoy entre los 37 a 40 grados centígrados. La temperatura en la zona conurbada Colima Villarreal es 35 a 37. En este momento son 33 grados centígrados. En Manzanillo de 33 a 36. El pronóstico de lluvias, intervalos de chubascos de 5 milímetros a 25 milímetros, y se está desarrollando en la zona del Pacífico mexicano una onda tropical número 17 que va a recorrer parte de Guerrero y Oaxaca. Entonces hay que darle seguimiento puntual, porque también se está desarrollando otra allá más abajo en la península de Yucatán, la número 18. Déjeme ir a una pausa a las 2:30, 2:21 minutos. Buena pausa. Las lluvias ayer más representativas en Buenavista, municipio de Cuauhtémoc, 40 milímetros. De acuerdo a la información, 3.8 en el municipio de Cuauhtémoc, 4.3 en la zona de Comala, ¿sale? Esas son las precipitaciones pluviales que se presentaron. Saludos en esta jornada. Saludos a Lalo Calderón, saludos Lalo, nos viene escuchando también. Quiero enviarle un efusivo saludo, si es nuestra amiga Radio Escucha. Saludos a nuestra amiga Radio Escucha, la maestra Blanca Barbosa. Además es mi tía. Hoy saludaba a mi prima y a su hijo el más pequeñito. Saludos, un abrazo fuerte. Saludos a la señora Eva, que también nos viene escuchando, y la señora Roxana, que esta semana está de manteles largos. La pausa, regresamos con más información.
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0: información, hay más información, más detalles, 2:35. Tenemos información con Gabriela Camacho. Gaby Camacho, de Información de Seguridad. Gaby, buenas tardes.
1: En esta tarde de información y ya en viernes, fin de semana, ¿qué tal? Un gusto saludarte a ti, también a quienes nos escuchan. En el reporte de seguridad, dar a conocer que ayer jueves por la noche trascendió sobre la localización del cuerpo sin vida de una persona que presentó disparos con arma de fuego. La localización habría ocurrido a un costado de la carretera que va de la comunidad de Chiapa a la localidad de Ocotillo, esto en el municipio de Cuauhtémoc. Presuntamente, conductores que circulaban por ese tramo carretero se dieron cuenta de la situación y llamaron a la autoridad competente. Hubo presencia policíaca en el lugar, también el Ministerio Público llegó a fin de tomar conocimiento del caso. Se tiene conocimiento que en ese sitio, en ese tramo, pues que va de Chiapa a Ocotillo, se localizó a esta persona ya sin signos vitales y que presentó al parecer disparos con arma de fuego. Se ignoran mayores detalles del caso, pero se tiene conocimiento que llegó hasta ese lugar el Ministerio Público para ordenar que el cuerpo fuera trasladado al servicio médico forense. Y por otra parte, también hubo comunicación por parte, un reporte, pues, por parte de la Unidad Estatal de Protección Civil, dando a conocer sobre el auxilio que se brindó a dos personas que resultaron lesionadas en un accidente vehicular, esto sobre la autopista Colima, Guadalajara, y se tienen datos que el hecho ocurrió cuando el conductor del vehículo chocó contra un semoviente. El caso se registró en horas de la madrugada, hoy viernes, sobre la carretera Colima, Guadalajara, a la altura del paso de La Iguana. Es un puente que así se le denomina, Paso de la Iguana. Ahí fue donde ocurrió el hecho y de acuerdo con el reporte, el automóvil es un Kia Forte blanco, presuntamente chocó contra un semoviente, contra una vaca y posteriormente contra un árbol, lo que provocó este percance. A su llegada, los cuerpos de emergencia localizaron a un hombre al interior del vehículo, quien no podía salir, por lo que realizaron las maniobras de rescate para liberarlo de manera segura. La persona fue extraída del vehículo y atendida por los servicios médicos para su valoración. En el sitio también se localizó al semoviente ya sin vida sobre la carretera. En las labores de atención también participaron elementos de la Guardia Nacional y de la Secretaría de la Defensa Nacional. Se precisa en el comunicado que hubo dos personas lesionadas, pues se trata del conductor y de un acompañante, mismos que ya reciben la atención especializada correspondiente. Y por otra parte, a través de la Comisión de Búsqueda de Personas del Estado de Colima, se han emitido datos de un adolescente que no ha sido localizado, motivo por el cual sus familiares presentaron la denuncia correspondiente. Se trata de Diego Alexander Suart Astudillo, visto por última ocasión en Manzanillo el pasado 5 de julio. Y la fecha de reporte fue días después de que sus familiares pues no lo localizaran. Diego Alexander Suart Astudillo tiene 16 años de edad, mide unos 72 metros de estatura, es de rostro ovalado, nariz grande y chata, de cabello café color negro castaño. Se tiene conocimiento, de acuerdo a los datos proporcionados, él tiene ojos pequeños, rasgados y de color negro, es de tez morena clara. Fue visto por última ocasión en Manzanillo. Como señas particulares, tiene una cicatriz por quemadura en el lado izquierdo del pecho a la altura del pezón. Usa lentes para la vista. Diego Alexander Suart Astudillo, de 16 años de edad. Para 92.5 Noticias, Gabriela Camacho.
0: Gracias, Gaby. Las 2 de la tarde con tan solo 40 minutos, 33 grados centígrados. Francis Bravo con el reporte. Francis, buenas tardes.
2: Buenas tardes, Max. Saludarte con gusto a ti, al auditorio de 92.5 Noticias. El director del Centro de Previsión Meteorológica de la Comisión Nacional del Agua, la Conagua en Colima, Víctor Daniel Vázquez Torres, dio a conocer que en esta temporada de lluvias la probabilidad de que los ciclones que se formen toquen tierra es menor, apenas del 2.4%, esto pues para el estado de Colima.
3: De que lleguen a tocar tierra, para el estado de Colima traemos 2.4% de impacto, pues eso ya es un promedio a nivel nacional. Uh-huh. Entonces Colima no se encuentra entre los mayores que impacten al de los mayores estados donde los ciclones impacten, pero como la posición del estado de Colima está cerca de, o más bien está en la costa, sí, los efectos indirectos sí nos dejan precipitaciones importantes para nosotros. No tanto los rachas de viento, pero sí precipitaciones.
2: Y bueno, de igual manera, el funcionario federal mencionó que en los inicios del presente mes pues se han presentado temperaturas muy altas, las cuales pues han alcanzado hasta los 44 grados centígrados.
3: Ah, ya una temperatura importante y se ha sentido más bochornoso lo que son los días, las tardes. Esto debido a que la humedad ha estado haciendo un gran efecto para aquí, para el estado de Colima. Desde tener altas cantidades de humedad y luego desciende. Esto está provocando que tengamos temperaturas o una sensación térmica un poco más alto de lo normal.
2: Y bueno, Vázquez Torres reiteró que la Conagua mide la temperatura del viento a la sombra, no mide la sensación térmica, ya que esta pues puede variar drásticamente de una zona a otra. El municipio que ha registrado la temperatura más alta es Coquimatlán, que fue de 44 grados centígrados, en donde incluso se rebasó su histórico. Pero pues también se han registrado altas temperaturas en Villa de Álvarez, Colima, Tecomán y Armería. Y bueno, en otra información, este viernes el Ayuntamiento de Villa de Álvarez, encabezado por la alcaldesa Esther Gutiérrez Andrade, pues dando cumplimiento a lo aprobado por el Cabildo, entregó en donación un predio a la diócesis de Colima, ubicado en la colonia La Comarca, en donde pues se habrá de construir un templo. En el evento, el obispo de la diócesis de Colima, Monseñor Gerardo Díaz Vázquez, agradeció a la alcaldesa Esther Gutiérrez y al Cabildo Villalbarense por pues colaborar con la iglesia.
4: Por sumarse en un proyecto que pretende desde la iglesia y con los colonos sumarnos para seguir construyendo la comunidad, la sociedad. Hoy yo creo que más que nunca necesitamos tener comunidades más cohesionadas, más unidas, más vinculadas. Y bueno, este es un gesto muy claro de querer sumar para que esta zona de Villa de Álvarez pues pueda contar con un espacio en la cual se promuevan los valores humanos, pero también nos interesa a nosotros los valores cristianos. Y queremos impulsar los valores cristianos, sobre todo con las nuevas generaciones.
2: El obispo habló de la necesidad de inculcarles a las nuevas generaciones una visión más integral de la vida, del mundo, del hombre, y resaltar hoy más que nunca, dijo, el valor de la dignidad de cada persona. Y bueno, consideró que el proyecto del templo de la comarca va a facilitar hacer esa promoción.
4: No solo será un espacio, y no queremos que sea solo un espacio celebrativo, sino queremos que sea un espacio comunitario de promoción de valores humanos y cristianos, donde la dignidad humana se resalte y donde se construya con toda la comunidad una sociedad más integrada, más en paz. Entonces, agradecemos.
2: Y bueno, pues durante el evento de entrega de pues este predio de 1,126 metros cuadrados para la construcción de un templo y otros espacios, la presidenta municipal de Villa de Álvarez, Tey Gutiérrez, expresó lo siguiente.
5: Entonces, aquí está, decirles que se hace con mucho cariño, con mucho amor por esta colonia, pero sobre todo el pensar en generar condiciones para que las personas puedan, sobre todo, tener un espacio donde puedan vivir los valores, donde podamos trabajar temas de salud mental, que hoy por hoy también son muy importantes y que, sin duda alguna, con esto, reitero, esta suma de voluntades es que podemos generar sobre todo esta donación. Aquí está, muchísimas gracias, pero sobre todo, mi querido obispo, siempre estaremos para hacer equipo con usted, y estaremos siempre para hacer equipo con nuestra comunidad.
2: Bueno, pues ahí está. Para 92.5 Noticias, Francis Bravo.
0: Gracias, Francis, gracias, buenas tardes, así está la información. Oiga, fíjense que estaba yo checando el tema de la denuncia ciudadana. Ha sido muy gratificante que nos tengan mucha confianza, pero esa confianza se traduce en un gran esfuerzo de logística para llevarle información y, por supuesto, ayudarles, ¿no? Pues ahí está, me están preguntando cómo va la polaca. Bueno, el lunes vamos a actualizar información, le decía usted. Se están moviendo las aguas, se están moviendo bien. Ya pues, está pasando el mundial, ya estamos cayendo en blandito. Y se va a poner interesante. Lo más interesante de todo esto, no hay que perder de vista algo fundamental en toda la actividad cotidiana. No hay que perder de vista que las elecciones tendrán un punto de partida y los diferentes proyectos van a ser. De ahí estamos muy lejos de muchas cosas. Obvio, muchos están construyendo, están trabajando, se están cuidando. Hay unos que se reciben más ataques que otros, etcétera, etcétera. Pero bueno, la decisión de las mayorías es una decisión que no pasa porque alguien sepa o que tenga una bolita de cristal. Tonto es aquel que cree que los demás somos tontos, que el pueblo es tonto, ¿no? Muchos están buscando la manera de tratar de masificar el pensamiento. Yo sigo recibiendo, pues ya está. Desmoraliza el hecho de que las autoridades electorales no hagan nada al respecto. Desmoraliza. Pero lo que me deja un buen sabor de boca es que hay un hartazgo. ¿Quién va a ser el depositario de ese hartazgo? ¿Quién va a ser el que tenga el vehículo, el conductor de ese hartazgo social? ¿Quién va a ser la persona que va a representar en lo corto toda esa irascibilidad, esa molestia, ese encabronamiento? ¿Quién va a ser? Y eso pasa precisamente por un buen proyecto. No podemos seguir como estamos, siendo apáticos. Y lo digo a lo mejor de las intenciones. No podemos tener gobiernos que estén en campaña. No debemos tener gobiernos que estén en campaña. Urgentemente es necesario que se tenga un gobierno que tenga estabilidad y que se siente a gobernar. Que se pare, que camine, cuando tenga que ir a levantar las necesidades, pero que después venga, planifique y genere las condiciones de desarrollo. No podemos seguir pensando que con una varita mágica nos van a resolver los problemas. Con los políticos y los políticos, a pesar de los políticos, este país tiene que seguir creciendo. No podemos ser indolentes. No debemos ser indolentes. No podemos estar alejados de la realidad. Debemos ser proactivos, debemos ser solidarios. Y con ello vamos a generar, pues, mejores condiciones. ¿Sale? Entonces, ahí les dejo la reflexión. No podemos seguir ajenos. Necesitamos un país sólido, un estado sólido, un municipio sólido. Ser buenos ciudadanos. No podemos seguir caminando sin pensar que el día de mañana el de atrás va a pagar, ¿no? Vamos a sufrir las consecuencias. El tejido social está erosionado, está lesionado. Y no podemos seguir siendo partícipes de algarabías estériles. No. Debemos exigirle a quienes nos gobiernan que tengan mayor compromiso. está bien que ayuden. Hay cosas que de las que yo tengo una opinión y usted tiene otra. Podemos no estar coincidiendo, pero hay cosas que en las que coincidimos abiertamente, y al coincidir debemos seguir siendo personas de bien. Vamos a ver quiénes van a pedirnos el voto. Acá los esperamos. Yo ahorita estoy disfrutando, yo estoy como de vacaciones. Porque cuando venga el desfiladero aquí, con todo respeto, hay políticos impresentables. Y aún así los tenemos que escuchar. Y esa es parte de la tolerancia que tenemos que experimentar. Pero son impresentables. Es gente que está enferma. Enferma. Están enfermos de poder. Y son tan pobres que lo único que tienen es fortunas, dinero, muchos de ellos. Y quieren amasar más, quieren tener negocios, quieren tener su buen estilo de vida. Y ven a los demás chiquitos. Pero bueno, así pasa. 92.5 Noticias, la pausa, estamos de regreso.

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9: Ayer fue 9, hoy es 10. Ja, sí, claro. Bueno, vamos a revisar cómo nos está yendo con la actividad sísmica. Le quiero compartir también detalles importantes en esta jornada. ¿No hay internet o qué? Aquí está ya. Miren, la actividad de ayer cerró con 55 sismos en la República Mexicana. Recuerde, no corro, no grito, no empujo. Para mí, les voy a decir algo, y es una experiencia personal. No le vayan a decir a nadie, por favor, nada más. No digan a nadie. Las imágenes de Venezuela, ¿ya vieron las otras imágenes de Venezuela? Estoy aterrado con el sismo de Venezuela. De cómo somos tan vulnerables y somos nada, somos ante el poder de la naturaleza, ¿eh? Entonces, he decidido, no lo he hecho todavía, he decidido empezar a tener un protocolo más sofisticado de, y digo más sofisticado para poder, pues, imaginando con bastón ahorita, pues cómo voy a bajar. Le digo, aquí estamos en un tercer piso, ¿no? Es tercer piso este, ¿no? Planta baja, primero, segundo piso, bueno, es tercer piso porque estamos en el piso número 3, de piso hacia abajo, ¿no? Aquí enfrente tengo una televisión, estoy en una puerta que termina en Ochavo, abro la puerta y voy a caminar, tengo que caminar como unos 8 o 10 pasos para ir a un pasillo que me va a ayudar a bajar las escaleras. Si yo tuviera otra, bueno, si estuviera más joven, pues podría hasta brincar. Pero ahorita no puedo ni brincar, ni un saltito, ni la cuerda, ¿no? Eso es como muy caro la cuerda. Entonces bajo un bloque de 10 escalones, hay un descanso, otros 10 escalones, otro descanso, tengo que abrir la puerta, abro la puerta de metal, 10 escalones, 11, otro descanso, 10 escalones, 11, y ya salgo a la puerta. Tengo que revisar y salir, ¿no? Cuando vaya bajando, pues tengo que ver qué voy a hacer, porque hay cuenta que pues se puede caer la marquesina, ya se han caído marquesinas aquí en Colima y todo ese rollo, ¿no? Entonces, ese es mi protocolo de lo que yo tengo que hacer. ¿Usted ya lo tiene? ¿Ya lo experimentó? Ahora bien, hay que tener las cosas justo en el trabajo, hay que tenerlas justo cerca. Yo acabo de advertir que puse en el piso mi bolsa, mi mochila, donde cargo los celulares, y entonces tengo que hacer esto, ¿no? Evacuar y dejar lo que se tenga que quedar, ¿no? Así como está. Entonces, no echen saco roto. Invariablemente cuando en medio del sismo, al correr, al gritar, al desesperarse, pues pueden ocurrir los accidentes. He visto que personas pues quedan en pánico, ¿no? He visto que a otras personas, para controlar a las personas que ponen en pánico, les dan una cachetada. No es lo deseable. Pero sí hay que ser más proactivos. Decidir en qué momento tenemos que controlarnos. Empieza un sismo, a ver, empieza, entonces ¿qué vamos a hacer de protocolo? Haga simulacros, ¿no? Es el simulacro. Me tocó ver hace años en una tienda departamental de aquí por Calzada Galván, pues una pobre señora aterrada por el miedo, y pues hizo pipí. El susto. Es que se movía todo impresionantemente. Entonces, vale la pena, ¿no? Y hay que ser solidarios. Y si podemos ayudar al prójimo, hay que ayudar al prójimo. Entonces, le decía a usted, haga su protocolo, haga sus ejercicios, ¿cómo se llama? Ya se me olvidó con lo que dije. Hay un simulacro, el simulacro lo tiene que hacer, ¿no? 55 sismos ayer. 55 sismos en la República Mexicana. Ayer le daba cuenta que hubo uno en Villa de Álvarez, ¿no? Creo que fue el único de los 55, fue el único que se presentó. 3.3 a las 4 de la mañana con 42 minutos 20 segundos. El epicentro a 38 kilómetros al noroeste de Villa de Álvarez, Colima. A una profundidad de 23.9 kilómetros, 3.3 la magnitud. Usted puede entrar al Sismológico Nacional. Es www.ssn.unam.mx. Es la página web. Y... ¡ah, caramba! Aquí está. Y entonces, aquí voy a estar. El día 10, ¿cuántos sismos van? A partir de magnitud 13. Es que son los que se llegan a sentir. Van 11 sismos hasta este momento. De acuerdo a la información, 11 sismos. Y ninguno de ellos en el estado de Colima. Hay un sismo muy representativo de 4, hay 3. En Cintalapa, Chiapas, 4.1. En Matías Romero, Oaxaca, 4.2. En San Marcos, Guerrero, 4.1, y son los 3 sismos más representativos. Van 11 en este momento, ninguno de ellos en la zona del estado de Colima, ¿sale? Para que estén pendientes de la jornada. Muy buenas tardes, Max. Estamos gobernados por gente que no tiene nada de conciencia. Es triste, amigo, pero es cierto. No hay conciencia. Miren, y no soy petulante, ¿eh? La verdad que yo soy una persona que se considera muy, pues ni creído, ni petulante, ni iluminado. Simplemente lo que me gusta es ejercer mi derecho a opinar. Y tengo 36, este año cumplo 37 años de ejercicio periodístico. Y parece que fue ayer que he visto a políticos cómo han cambiado como si cambiaran de calzones diario. Pero son muy desvergonzados muchos políticos, son impresentables muchos políticos. Tienen un pinche conchonón. Digo, me sorprende de verdad. Me sorprende y a veces me llega a indignar. Por eso a veces soy muy hocicón con ellos. Muy hocicón. Porque no creo que sea conveniente perdonarles. Pues son los representantes, les pagamos para que nos gobiernen, les pagamos para que sean nuestros trabajadores. y cobran muy bien, ¿eh? Me he tocado ver personas que pues, no tienen condiciones económicas de solvencia. Hay gente que sí tiene conciencia y dice, no, pues hay que darle, hay que torarle, hay que ver cómo sí, ¿no? Y ese es el tema que sí me ocupa. Pero de verdad que he visto políticos, es más, con decirles que muchos de los que están en el gobierno hoy los vi en la oposición. Los vi en la oposición. Muchos que están en el gobierno los vi en otros partidos políticos. Y son sinvergüenzas. Perdón, sinvergüenza. Muchos, hay políticos sinvergüenza. Sin vergüenza alguna. Con mucho descaro. Y la verdad es que no nos merecemos eso. Porque hay que chingarle, ¿no? O sea, hay que trabajar. Hay empresarios que le todos los días ven el como sí para trabajar y pagar los impuestos al gobierno, para pagar los salarios, para dar las prestaciones a los trabajadores. O sea, es la parte. Y que a toda madre, que desde el gobierno, a veces cuando llegan, pues nada de sensibles. Yo le diría nomás una cosa. Hay que revisar muchos temas. Hay que revisar temas de predial, hay que revisar temas de agua, ¿no? O sea, desde el uso racionalizado del agua hasta lo cómo te están cobrando el agua. Porque me han dicho a mí personas que están pagando cantidades estratosféricas sin usarla. Por eso lo he hecho de ser un negocio. Y bueno, tendría que replantearse ese tema. O sea, no es por ahí. Y lo digo, pues hay que pagar el agua, ¿de acuerdo? Yo estoy de acuerdo que se pague el agua. Pero no en las proporciones y en las dimensiones. Saludos al buen Oscar, que me platicó unas historias. Y dice uno, ¡ay, chingado! ¿Y cómo está el tema ese, no? Por lo menos en el tema del agua habría que ver algo que se tenga. No hay una empresa en donde nos certifique el buen uso y está. Yo pagaría por un medidor, llamémonos, Chimbarín. Sé que están haciendo una gran labor la CEPACO, en la zona conurbada, en Manzanillo, la CAPDAM. Pero sí es importante. Si vas a pagar por volumen, pues total, pagas por volumen, ¿no? Pero es el tema. El tema del impuesto predial. No, es que el impuesto predial te lo retabulan y... En fin, son muchas cosas, pero ya son las 3:04, gracias a mí. Mi compadre se tiene que ir a descansar ya, porque el lunes regresa a chambear. Saludos a Rubéncito, Rubén Tapia, en los controles técnicos, a usted por sintonizarnos y distinguirnos con su preferencia. Muchas gracias. Soy Max Cortés y le agradezco el favor de su atención por esta oportunidad de conversar. El lunes regresamos y estaremos informándole veraz y oportunamente como usted se merece. Gracias, comprometidos con la verdad. 92.5 Noticias y Max Cortés Press. Que la pase bien. Feliz fin de semana.
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0: 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Son las 3 con 9 minutos.
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0: 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Son las 3 con 20 minutos.
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0: ¿Sabías que en México 3 de cada 10 niñas menores de 15 años han faltado a la escuela porque estaban menstruando?
1: No porque estuvieran enfermas,
0: sino porque no tenían una toalla sanitaria, porque el baño de su escuela no tenía agua, jabón ni papel, o simplemente porque nadie les explicó que lo que les estaba pasando era completamente normal. La menstruación es un proceso biológico que se presenta en todas las personas con útero. Es tan natural como respirar, como parpadear.
1: Sin embargo, durante milenios, la humanidad le colgó etiquetas terribles.
0: En culturas antiguas, la mujer que menstruaba era vista como impura, como portadora de fuerzas negativas. Su sangre se consideraba sucia
1: y se decía que podía contaminar los campos de cultivo.
0: Hoy, en pleno siglo XXI, aún persisten estigmas, tabúes y mitos que impiden vivirla con dignidad. Por eso, en la agenda mundial, hoy se habla de menstruación digna
1: y de pobreza menstrual.
0: Este último término se refiere a la imposibilidad de adquirir productos de higiene menstrual por falta de recursos económicos. En México, más del 40% de las mujeres en edad de menstruar
1: vive en situación de pobreza,
0: lo que significa que muchas tienen que elegir entre comprar comida o comprar toallas sanitarias. Según la segunda encuesta nacional de gestión menstrual elaborada por UNICEF México en 2025, el 67% de las encuestadas no contaba con productos de gestión menstrual en su escuela o lugar de trabajo ante un imprevisto. ¿Te imaginas tener que enfrentar esa situación cada mes? Pero las cosas están cambiando. Colombia fue el primer país de América Latina en eliminar el impuesto a los productos de higiene menstrual. Y México siguió el camino. Estados como Colima, Hidalgo, Tamaulipas, Quintana Roo y la Ciudad de México otorgan licencias menstruales para ausencia laboral cuando el dolor es incapacitante. Y existe una estrategia nacional por una menstruación digna que lleva campañas informativas y kits de gestión menstrual a estudiantes de secundaria y bachillerato en todo el país. La menstruación digna debe entenderse desde tres dimensiones: bienestar físico, con acceso a productos, baños dignos y atención ginecológica; bienestar mental, combatiendo la vergüenza y el miedo que genera el estigma; y bienestar social, erradicando las cargas culturales negativas. Su propuesta es clara: el tema debe dejar de tratarse como algo privado, porque nos compete a todos como sociedad. Menstruar no es un castigo ni una enfermedad,
1: es biología pura,
0: un proceso que merece ser vivido con información, con recursos
1: y sin vergüenza.
0: Si tienes una hija, una hermana, una amiga, una alumna o tú misma, habla del tema. ¿Cómo la pasas?
1: Convéncete de que el silencio no protege a nadie.
0: Hablar de menstruación no es indiscreción.
1: Es salud.
0: Es educación.
1: Es derecho.
0: Porque cuando una niña falta a la escuela por no tener una toalla sanitaria, no es ella quien falla, es la sociedad entera. Con información de la licenciada María Isabel Salazar Gómez, del Programa de Salud Sexual Integral de la Facultad de Medicina de la UNAM. Un guión de Leonardo Santiago, con información del portal Ciencia UNAM. Les saluda Mónica Genis.
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6: ¿Qué tal, amables hermanos y hermanas que me escuchan? Hoy, como todos los días, le llevamos su acostumbrado programa a sus hogares para que usted aprenda a vivir una vida mejor. Más bien, para que comience una vida en cero, sin tropiezos, sin problemas. Para que viva una vida en paz, sin sufrimientos. Si en este momento tu vida la vive de fracasos en fracasos, no tiene suerte en el amor, tiene problemas en tu hogar, tu vida convulsionada de problemas, uno tras otro, en el amor te queja y sufre por las desilusiones amorosas que ha tenido, pues comprende que en el mundo solo hay dos alternativas: o luchamos hasta llegar a la cúspide del triunfo, o definitivamente dejamos que el fracaso se apodere de nuestro ser. Muchas personas hoy día sufren amargamente la tristeza de decir: no tengo suerte en nada. Y otros dicen: yo estoy feliz. Pero esas personas que viven felices han buscado la forma. Por eso, cuando usted llega a algunos comercios de personas inteligentes, encuentra una ristra de ajo, encuentra una mata de sábila, encuentra un santo, una veladora, algo, una herradura a la entrada de su negocio para que nadie vuelva a dañárselo, porque ya han tenido problemas, y otro por prevención. Usted que me escucha, ponga atención a mis instrucciones y póngase en camino a mi dirección a tener una plática de carácter personal.
7: ¿Está usted enfermo? ¿Allí vive su vida de fracaso en fracaso? ¿Hoy ha comprendido que la suerte a usted no le acompaña? ¿Que agarra usted el dinero, lo pasa de una mano a otra y se le escapa de la mano como si fuera sal en agua? Señora, caballero que me escuchan, ¿sabe usted que existe la envidia, que existe la traición en el ser humano? En este momento le habla su servidor, el maestro Abraham de la Luz. 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Queremos ayudarle. Queremos que usted comprenda que el dinero no es todo en esta vida. Que si usted está enfermo, si ha ido su esposa de su lado sin causa justa, que tiene usted un negocio y hoy ha comprendido que no está vendiendo como en tiempos anteriores, que siembra usted su fruto y ve cómo se marchitan, que no se reproducen, que no ve usted beneficio. Amigo, la suerte existe y hay que saberla buscar. Hoy en día está usted allí de brazos cruzados, maldiciendo y destino. Dice usted que Dios no existe, que usted no le hace daño a nadie y que usted ha luchado día tras día y que usted no puede ver la suya. Le hace falta un poco de fe y comprender que ni los dedos que usted tiene ahí en su mano son perfectos, son parejos. Déjeme ayudarle. 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Desde las 8 de la mañana hasta las 6 de la tarde en jornada continua de lunes a sábado. No deje usted para mañana lo que usted puede hacer en el día de hoy. Acompáñese de un poco de agua bendita, un buen manojo de ruda o albahaca, algo que usted sepa que sirve para hacer limpia, y consígase un huevo, especialmente que sea de gallina de rancho, y dígale usted adiós a esa mala suerte.
6: Atención, mucha atención. En el día de hoy vamos a estar entregando la esencia de la violeta africana. Al venir con nosotros, traiga un envase pequeño de boca ancha y de tapa bien segura de aproximadamente 2 o 3 onzas. Allí le vamos a poner unas cuantas gotas de la esencia de la violeta africana y la va a usar de la siguiente manera. Si usted se dedica al negocio un día martes o viernes por la mañana, al abrir la puerta de su negocio va a echar 21 gotas en la puerta de entrada y 21 gotas en su caja registradora. En corto tiempo usted va a ver todo su más anhelado deseo convertirse en realidad y su negocio prosperar más que en tiempos anteriores. En su casa persisten las enfermedades, los problemas, las discusiones, las contrariedades. Entonces usted va a poner a hervir una lata con agua. Cuando la lata esté bien caliente, le va a poner una rama de ruda, una rama de albahaca y 21 gotas de la esencia de la violeta africana que estamos entregando. Limpia su casa de adentro para afuera formando cruz con una escoba nueva. La escoba la va a dejar en un rincón de la casa por 3 días. A los 3 días, cierre las puertas y queme la escoba. Cuando el humo se expanda por toda su casa, asimismo se irá toda la fuerza negativa extraña que existe en usted, en el hogar, en la familia. Es usted una persona que tiene mucho pleito con su pareja, discusiones, tiene dudas. Entonces usted va a usar la esencia de la violeta africana de la siguiente manera. Una cruz en la frente, una cruz en el ombligo y una cruz en la planta del pie izquierdo. Las discusiones van a desaparecer y en la noche usted va a soñar con la realidad o su pareja va a decir algo malo o bueno que esté haciendo. Es usted una persona que sufre un dolor y quiere saber si ese dolor que usted padece es natural o es una enfermedad puesta. Entonces hágase una cruz en el lugar donde le duele y si en 30 segundos el dolor desaparece, es un mal puesto. Si continúa, su mal es un mal natural. Es usted una persona que tiene un enemigo encubierto y usted tiene temor de que le vaya a dar a comer algo, a tomar algo. Entonces, usted siempre va a usar la esencia de la violeta africana frotando su cuerpo de la frente al ombligo y de hombro a hombro en forma de cruz. ¿Es usted una persona que se dedica a la crianza de animales y ve con tristeza, desesperación, cómo se pierden y se mueren en vez de reproducirse? Entonces usted va a echar 21 gotas en el pasto donde ellos comen o en el lugar donde usted lo encierra. Y en corto tiempo usted va a ver el aumento, la prosperidad en lo suyo. En la agricultura, usted va a echar 21 gotas en la puerta de entrada y 21 gotas donde usted considere que es el centro, los días miércoles a las puestas del sol. ¿Es usted una persona que sufre de impotencia sexual y quiere darse cuenta si la impotencia que tiene es algún ligamiento, algún trabajo que mandó a hacer alguna persona? Frote la parte afectada con la esencia de la violeta africana en cruz, y si en corto tiempo usted ve alguna reacción positiva, es un mal puesto que usted tiene.
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6: Amables hermanos, amables oyentes que han tenido el honor de escribir su correspondencia, recuerden que hay correspondencias que no pueden salir al aire, y aprovechen a venir a escuchar su respuesta de su correspondencia, y así llevan la esencia de la violeta africana, porque ya se está terminando. La primer correspondencia dice: lo escucho todos los días y quiero saber qué hizo mi esposo. Un dinero que le dieron de uno que le debían, porque él vendió un terreno, prestó el dinero a una persona y luego se lo pagaron. Pero él me dice que no, que hay personas que no le han pagado. Me encontré con mi compadre y le pregunté que qué había sucedido con la deuda que tenía con mi esposo. Y él dijo: no, hacen 2 meses que yo le pagué a mi compadre. Cuando le pregunté a mi esposo, dijo: ese es un mentiroso, y él no debe dedicarse a hablar de mentira a los compadres, que los compadres se respetan. Y echó un grito diciendo que iba a ir a verlo. Pero sé que es puro cuento de mi esposo. Por favor, dígame qué es lo que está pasando, porque así me encontré con otra persona, le pregunté y me dijo que también le había pagado. Y son personas muy serias y yo le creo, más a mi esposo no le creo nada. Estoy dudando algo que no quisiera ni siquiera sospechar, porque de ser cierto voy a separarme de él para toda la vida. Se despide de usted, mujer confundida. Bien, querida amiga, le retorno el saludo y le comunico lo siguiente. Nosotros le hicimos un estudio muy profundo a su correspondencia, y basándonos en las ciencias ocultas, la que dominamos a la perfección, pudimos comprobar que a su esposo le han pagado hasta el mínimo centavo. Lo que se resulta es que hay una mujer que tiene 27 años, que tiene una relación íntima con él, y él le quiere cumplir todos sus antojos. Todos sus antojos, que es una persona vividora, una arpía, una culebra cascabel de 7 cabezas, que lo tiene atrapado a él y no lo deja en paz ni en tranquilidad. En cuanto ella quiere un capricho y quiere que él se lo cumpla, le habla por teléfono a su celular y va él y le cumple el capricho. En esos días llegó a la casa de ella y su mamá estaba remodelando la casa, y él se prestó para ir a buscar el cemento y parte de la arena que ellos estaban consumiendo allí. Aparte, ofreció una Coca-Cola a los que estaban trabajando, e inclusive ofreció el pago a los empleados. Así que abra el ojo, querida amiga. Usted, con marcharse del lado de él, no va a hacer nada. Únicamente le va a dejar el camino libre a esta arpía que lo tiene atrapado, porque la mamá de ella sabe hacer trabajo de magia negra para que él no pueda reaccionar positivo. Mejor dispénseme una visita y al venir traiga una fotografía de él o una ropa interior que ya él la haya usado. En corto tiempo le voy a abrir los ojos a él y a usted le voy a devolver la felicidad, porque parte del dinero que él le da a ella, ella lo da para adelante a un amante que tiene clandestino, que él ni siquiera cuenta se da. Es decir, a usted la están engañando, pero a él lo están engañando peor, porque le quitan dinero y le quitan todo lo más que puedan para parrandearlo con otra persona. De esto que le hablo a usted, le hablo con tanta seguridad. ¿Cómo saber que usted fue invitada a un río? Se estaban allí bañando y después que usted tenía la ropa puesta, se le dio un resbalón en una piedra y cayó otra vez al río y se mojó toda la ropa, y todo el mundo se estaba riendo hasta usted comenzó a reírse. Eso fue el sábado pasado. Se lo digo para que conozca de mis conocimientos. Gracias. Muchas gracias por su carta y la espero en mi domicilio cuando usted lo crea conveniente. Tengo otra correspondencia en mis manos y esta dice: estoy sufriendo una enfermedad en todo mi cuerpo. Es en forma de unas rodajas y se me están convirtiendo en llagas. He visitado médicos, curanderos y personas que dicen curar de mala enfermedad y no han podido curar mi mal. Estoy desesperado porque hay veces que cuando hace mucha calor no puedo ni siquiera voltear por el ardor y la comezón que me da. Hermano, yo tenía un terreno donde sembraba piña. Tenía otro que era nada más de sembrar pura caña. Tenía mucho ganado. Y le digo tenía porque todo esto lo vendí a raíz de una enfermedad que presentó uno de mis hijos. Agarré un dinero a rédito y el dinero fue sumando capital, interés, hasta que yo no me quedó otro camino que vender parte de mi terreno. Después tuve que dar mis papeles a una persona para que me diera otro dinero y también tuve que vender para pagar y luego me llegó esta terrible enfermedad. Dígame, ¿qué le debo al destino que así tengo que pagarle? Dígame, si alguien se interesó en dañarme o qué sucede, si esto es un mal natural y si esto voy a morir pronto, también dígame toda la verdad que estoy resignado a lo que fuese. Bien, querido amigo, le retorno el saludo y le comunico lo siguiente. Nosotros le hicimos un estudio muy profundo a su correspondencia y basándonos en las ciencias ocultas, la que dominamos a la perfección, pudimos comprobar que a usted le hicieron un trabajo con un sapo negro. Sí, querido amigo, a usted le trabajaron con un sapo para que su cuerpo se ponga así. Las personas que usted ha visitado son personas que tienen conocimiento, pero no consiguen los antídotos, los secretos para arrancar de raíz la enfermedad que usted tiene. Es una maldad. Para que usted perdiera todo, para que comenzara la familia a enfermarse, para que usted perdiera el equilibrio agarrando dinero a rédito y no pudiera pagarlo hasta que perdió todo y por último lo dejaron enfermo. De esto que yo le hablo a usted, le hablo con tanta seguridad como saber que el televisor Sony que le mandó su hija, que vive en Guadalajara, Jalisco, se le decompuso a usted y lo llevó con un radiotécnico de los que componen televisores y le dijo que tenía que mandar a buscar la pieza porque él no la tenía allí. Eso fue hace hoy 4 días. Se lo digo así para que conozca de mi conocimiento si no se quede allí escuchando el programa. Dispénseme una visita. Al venir, tráigame a su esposa, tráigame a su hijo que vive con usted allí, un puñito de tierra de la puerta de la casa y una mata de sábila. Por medio de un ritual sagrado le voy a devolver a la felicidad, la tranquilidad y la paz que tanto usted se la merece. Gracias. Muchas gracias por su carta y lo espero en mi domicilio cuando lo crea conveniente.
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1: Bueno, aquí nomás, la mejor 92.5. Muy buena tarde, señoras y señores. Me da muchísimo gusto poderlos saludar en este viernes 10 de julio del año 2026. Son las 4:07. Acaban de escuchar ustedes a Banda La Ejecutiva de Mazatlán, Sinaloa, con la canción de La Cucaracha. Una canción que más que canción parece un consejo, ¿verdad? Por ahí de la vida misma. El parecido con la vida misma es mera coincidencia, dicen por ahí. Y pues bueno, el día de hoy estamos gustosos de estar coincidiendo a esta hora de la tarde. Esperando pues obviamente que a ti te vaya muy bien. Ojalá que ya estés casi terminando tu jornada laboral, o si ya la terminaste, si estás en el descanso, pues qué bueno que estás ahorita disfrutando de la música de la radio, de lo que vamos a compartirte a continuación. Así que bueno, disponte a disfrutar las próximas 2 horas porque vamos a tener música movidita. En este día que está calurosito, tenemos una temperatura de 32 grados centígrados por acá en Colima capital, y pues bueno, con un cielo que está nubladito nada más. Pareciera que mientras transcurra la tarde, llegue la noche, irá aumentando la probabilidad de lluvia sin garantizar que eso vaya a suceder. Ahorita no hemos checado, fíjese, la imagen satelital, pero le vamos a echar un vistazo para ver qué tal se ve este asunto del clima. Y por lo pronto yo los estoy invitando para que se queden conmigo a disfrutar las próximas 2 horas cargadas con música. Música activa, música con ritmo, música para bailar, música para pasarla bien, aquí nomás en La Mejor. Ellos son el grupo Cañaveral de Humberto Pavón, se llama Lágrimas de Escarcha. Aquí nomás, las 4:08.

0: 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Son las 4 con 12 minutos.
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0: 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Aquí nomás, a lo mejor, son las 4 de la tarde, 14 minutos.
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0: Bueno, aquí nomás lo mejor, son las 4 de la tarde con 26 minutos. En esta tarde, en La Mejor FM, vamos a mandar un saludo con mucho gusto. Dice por acá este mensaje que nos dejaron. Dice, muy buena tarde, Tony. Quiero felicitar a mi hijo Dylan Fernando, el tesoro, que hoy cumple 12 años de parte de su papá Diego. Y pues bueno, a ver si me lo pueden felicitar. Cómo no, con mucho gusto. Una felicitación, bueno, para Dylan Fernando. Hoy está cumpliendo 12 años de parte de tu papá. Pues una felicitación. Y de parte de los que aquí laboramos también. Así que, pues bueno, si están en sintonía en este momento, muchas gracias por estar escuchando La Mejor FM. También mandamos un saludo para todos los amigos que siguen en el trabajo, que están ahorita todavía echándole ganitas. A lo mejor están midiendo el tiempo, si va a llover, si no va a llover. Yo les digo ahorita, fíjense, en la imagen satelital que tenemos aquí en la radio, aparece que no, aparece que van a empezar las probabilidades por ahí de las 8 de la noche, pero son muy pocas las probabilidades para el día de hoy y que vayamos a tener lluvia. Aún así, hemos recibido reportes que allá para la estancia que hay un rayazo en seco, o sea, un rayo, imagínense, que hay un rayo hace rato en seco, así nada más de la nada, y pues bueno, hay que tener cuidado, ¿no? Son las 4 de la tarde con 28 minutos, vamos a la pausa, volvemos aquí nomás en La Mejor.
1: 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Son las 4 con 28 minutos.

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Por acá, oye, Tony, ¿sabes de alguna persona que pode árboles y que además se lleve las ramas y que te diga cuánto, en cuánto poda cada arbolito? Dice, pues, para saber más o menos y tantearle. Bueno, pues, si hay alguien del público, tiene buenos precios y tiene una camionetita además para llevarse las ramas y todo este asunto, pásenos la información aquí nomás al WhatsApp de La Mejor, 312-31-3108, porque acá hay un amigo que me está preguntando, entonces yo voy a hacer ahí la triangulación de ayudarle y pasarle esa información para ver si pueden pues ir a podarle sus arbolitos a esta persona. Son las 4:35 aquí nomás en La Mejor. Es viernes 10 de julio, fin de semana, y nos da mucho gusto que tú estés en sintonía de La Mejor. Nos vamos a la música. Llega el grupo Control, Tú No Me Lo Das. Y tenemos una temperatura de 32 grados centígrados. Aquí nomás en La Mejor. Y bailando se siente más el calorcito.

0: son las 4 con 42 minutos.
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1: 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Son las 4 de la tarde, 46 minutos, aquí nomás en La Mejor.
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1: Vamos a mandar un saludo con mucho gusto a nuestros amigos que nos están escuchando.

0: Bueno, solamente ya 7 minutos para que sean las 5 de la tarde, porque le vamos a mandar, insisto, un saludo para nuestros amigos allá en el Chanal, que nos están acompañando en esta tarde. Muy buena tarde para ustedes, ahí para la familia de Marichuy Corona y todos ellos. Muchas gracias por estarnos escuchando. Los saluda Tony Lira desde acá, desde la cabina de la Mejor FM, en este programa que se llama Muévelas. También un saludo para los amigos que nos están escuchando por allá en el taller El Candy. Un saludo para el compa El Bigotes. Ahí está él al pie del cañón, escuchando también la Mejor FM. Muy buena tarde. Y bueno, también por acá, dice, manda por favor, Tony, un saludo para la gente de los Asmoles, dice, para el maestro albañil Pancho. A ver si tú sí me los mandas. ¿Cómo no? Pues con mucho gusto, aquí estamos para servirle, ya sabe. Principalmente nuestra obligación es siempre estar al tanto de lo que ustedes pidan, deseen, quieran enviar, quieran dar a conocer, etcétera, etcétera, etcétera. ¡Pausa! ¡Vuelvo! Aquí nomás, a lo mejor.
1: 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Son las 4:55.
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0: 4 de la tarde.
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10: Son las 5 con 7 minutos.

con esa canción de Horro y los Tucanes de Tijuana. Le vamos a mandar por acá un saludo con mucho gusto para los amigos que están el día de hoy escuchándonos. Dice, como siempre, Tony, un gusto escucharte. Aquí andamos pintando, dicen los Asmoles. Dice, bueno, Pancho ya pintaba desde hace mucho. Dice, por favor, la canción de los Tucanes, yo las pongo, gracias. Saludos para ustedes, muchas gracias por estar en sintonía. Y por acá hacernos llegar sus mensajes al WhatsApp de La Mejor. Siempre estamos al tanto de lo que ustedes nos dicen, de lo que nos comparten. El número de WhatsApp es el 312-313-1080. Es número de WhatsApp y nos pueden escribir, nos pueden enviar un mensaje de audio. Acá los escuchamos. Para nosotros siempre es como vitamina tener contacto con nuestro público. Y no importando la hora ni el programa, el número para estar en contacto con la cabina es el mismo. Si usted está escuchando en la mañana, por ejemplo, bien parados, nos manda mensaje al mismo WhatsApp. Que ya más tarde llega Max Cortés y las noticias, nos manda mensaje al mismo WhatsApp. Que si más tarde llega por acá Yeyo y la mami, también pasa lo mismo. Si llega el chamaco, es la misma situación, es el mismo número. Todos atendemos, según el horario en el que estamos, el mismo número telefónico. O sea que todo mundo le mete mano para que sepa, pues, usted cómo está la cosa, ¿verdad? Dice, por acá, Tony, mándale, por favor, un saludo para el guardia de seguridad de la Renault. Cómo no, con mucho gusto, un saludo para allá para los amigos que nos están escuchando en la Renault. Gracias por estar en sintonía de La Mejor. Y, pues, bueno, nos vamos a la música. Llegan los Hijos del Pueblo, esto se llama El Botecito. Este es un clasicazo para bailarlo. Son las 5:16. Cumbia. 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

0: 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Son las 5 con 18 minutos.
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son las 5:32.

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presentando nuevo sencillo, este que viene siendo prácticamente él mismo con sus tumbados, que se llama Prevenido. Pero pues también hay que revisar el material, ¿eh? Porque todo lo que viene en la promoción nueva, en el álbum, está

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1: 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Bueno, son las 5:42 aquí nomás en la cabina de La Mejor FM. Muchas gracias por estarnos acompañando. Por acá le vamos a mandar un saludo a los amigos que nos escuchan en Coquimatlán. Dice Tony, por acá te estamos escuchando. Muchas gracias también. Me piden la canción de La Yaquecita en este momento. Claro que sí, cómo no, con mucho gusto. Ahorita la vamos a poner. También, bueno, pues un saludo para todos ustedes que están aquí en la zona centro. También en sintonía de La Mejor FM, diferentes negocios de diferente tipo de producto que se vende, que se ofrece. Pues bueno, nos da mucho gusto poder saludarnos a través de la radio. Y pues bueno, también por acá recibo sus mensajes con mucho agrado a través del WhatsApp de La Mejor. Faltan solamente ya 17 minutos para las 6:00 p.m. ¡Qué rápido se ha hecho tarde, oiga! 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Faltan 16 minutos solamente para las 6:00 p.m. aquí nomás, a lo mejor. Aquí está Grupo La Brisa, el tema La Yaquecita. Y un saludo.

0: 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Son las 5:48.
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1: Bueno, pues son las 5 de la tarde, ya con 57 minutos aquí nomás en la cabina de La Mejor. Dice Tony, mándale por favor un saludo a Perla. Dile que la amo con todo mi corazón. ¿Cómo no? Con mucho gusto. Ahí está el saludo para ella. De parte tuya, amigo, pero no dices quién eres, ni mucho menos. Te hace falta ponerle ahí, pues obviamente, rúbrica a tu sentimiento, a tu deseo, a tu sentir de esta tarde, que es fin de semana además. Bueno, yo ya me voy, los voy a dejar a continuación en Como Carpa de Circo. Tengan ustedes una muy buena tarde. Hemos disfrutado de la música de La Mejor, de la música de Muévelas, y nuevamente recordarles que el día de mañana vamos a andar por allá con los amigos de Super Carnicería Ruiz. 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Te estamos invitando, los de La Mejor, ya lo sabes, aquí nomás en La Mejor. Son solamente ya 2 minutos para las 6 de la tarde. La Negra no ha bailado. Nos vamos a ir con la canción de Pequeños Musical. Y pues bueno, les deseo a ustedes un excelente fin de semana por acá. Los espero también el día de mañana a las 11 de la mañana.

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